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1: Son las 6:00.
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4: Son las 6:15.
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12: ¿Cuál es el futuro de la música? Seguro has escuchado casos donde la inteligencia artificial ha tomado relevancia en la industria musical, como cuando Paul McCartney anunció que sacaría la última canción de los Beatles de un demo de John Lennon de 1980, o de cuando un usuario de Twitter publicó una supuesta colaboración entre The Weeknd y Drake con más de 625 mil reproducciones.

esta polémica llegó hasta la Academia Nacional de Artes y Ciencias de la Grabación, donde dijeron que no otorgarán premios Grammy a cualquier pieza que use inteligencia artificial. Solo músicos y creadores humanos serán reconocidos.

Pero, ¿realmente la discusión es si la inteligencia artificial debería recrear música? ¿O por qué la música contemporánea es tan homogénea y formulada que es tan fácil de copiar? Cuéntame qué es lo que piensas en Instagram en @daniela.anguiano.

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2: Si TikTok fuera discoteca noventera, hoy tendría cadenero en la puerta pidiendo INE. Y muchos no pasarían. Australia dijo:
3: menores de 16, afuera.
2: Sin permiso de papás, sin palancas. Multas gigantes para quien se haga el vivo. Y como cuando Blockbuster empezó a cerrar y todos sabíamos que algo estaba cambiando, Europa y América Latina comenzaron a copiar la jugada. La razón: ansiedad, depresión, algoritmos que conocen mejor a tu hijo que tú mismo. Las Big Tech prometieron portarse bien. En Estados Unidos, el pleito es constitucional. En China, hay modo menor con horario. Casi como caricatura ochentera con toque de queda. El punto es simple. Se acabó el recreo digital sin supervisión.
4: Ay, ma, pero no me hagas así, ¿ok?
2: Ahora la pregunta incómoda es: ¿quién educa mejor, el algoritmo o la familia? 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
1: Soy Daniela Anguiano y esto es
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1: Tras la recesión económica y la retirada de las tropas estadounidenses en Vietnam, los clubes de música disco se convirtieron en una vía de escape para la sociedad de la época. En Greenwich Village, un barrio cerca de Manhattan en Nueva York, nació uno de los grupos
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4: Son las 6:59.
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8: Hay un montón de juegos con objetos que puedes practicar con tu gato sin salir de casa y que ayudan a fomentar su destreza y su gasto de energía. Uno de los más comunes y que más les gusta es la caña. Muévela tanto por aire como por el suelo para que la persiga. Sabemos que aman las cajas. Esconde dentro de una sus juguetes pequeños y ponle premios o comida. Tendrá que usar su olfato para encontrarlos y sus habilidades naturales para sacarlos. Cuando lo domine, eleva la dificultad, colocándolos en partes altas o escondites más complicados. Estos pasatiempos son recomendables hacerlos diario y hay uno semanal muy efectivo, el siempre confiable puntero láser. Mueve la luz por el suelo durante varios minutos para que sea perseguido por tu gato. Pero eso sí, para evitar que se frustre o se aburra, termine el juego señalando un premio o un juguete que pueda atrapar. Es importante que no siempre fuerces la actividad. Deja un juguete en un lugar visible y él solito se animará cuando tenga ganas. Trata de cambiar el objeto de vez en cuando para que no se fastidie. El tiempo de calidad con estos juegos será muy apreciado tanto por ellos como por ti.
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2: A ver, checa esto. Tienes una foto con un letrero en inglés. Y con un clic, el texto cambia a español, pero conservando la misma tipografía, el mismo tamaño. Como si siempre hubiera estado ahí. Magia pura a nivel Arizandi. Eso es lo que acaba de presentar Google con Pix, su nueva aplicación de edición con inteligencia artificial. Puedes mover objetos dentro de la foto, cambiar palabras hasta traducir carteles completos. Es como tener a David Copperfield haciendo trucos con tus fotos, pero desde tu teléfono. Llega este verano para suscriptores Pro y Ultra. Así que editar fotos nunca volverá a ser igual. Sígueme en luisgig.com/mail.
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2: Son las 7:29.
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1: Son las 7:46.
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1: Son las 8 con 2 minutos.
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7: Soy Melissa Mochulske y hoy les voy a contar el origen de las avalanchas a mi manera. Si hay un juguete que prevaleció por varias décadas en cientos de miles de cartitas de niños mexicanos a Santa Claus, el Niñito Dios y los Reyes Magos, es sin duda alguna la avalancha.
8: Querido Santa, a mis 36 años creo que ya merezco mi avalancha.
7: Uno de los juguetes clásicos que marcó a varias generaciones. Si no saben lo que es una avalancha, estoy hablando de una tabla con cuatro ruedas y un volante que permite direccionarla en la parte delantera.
9: Futuro piloto espacial, vamos a volar con la imaginación.
7: La avalancha es orgullosamente mexicana. Sus creadores fueron los hijos de don Jesús Pérez Lango, dueño de la fábrica Hierromex, la cual a finales de los años 30 tuvo gran auge, pues fabricaba diversos productos de metal como casetas, cortinas de acero, botes de basura y postes. Pero fue en 1965 cuando nació la avalancha, gracias a que los hijos de Don Jesús pidieron ayuda a su papá para construir un carrito deslizable con una hoja gruesa de metal sobrante en la fábrica. Este, al ser un visionario de los negocios, la perfeccionó y fue así como por primera vez salió al mercado llamándose Supermóvil Avalancha. Este peculiar nombre surgió de la necesidad de atraer al mercado haciendo alusión a las características del vehículo. Según el diccionario de la Real Academia Española, la palabra avalancha es sinónimo de alud y ambas refieren a una masa grande, usualmente de nieve, que se desprende y precipita por una vertiente. Una analogía muy atinada que aplica perfectamente a la forma en la que funcionan estos carritos. Las avalanchas fueron evolucionando con los años hasta prácticamente desaparecer del mercado, mas no así de la memoria de millones de mexicanos. Soy Melissa Mochulske y esta fue la historia de las avalanchas a mi manera.
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1: Son las 8:30.
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4: Es oficial. Llegó un bebé a la familia y ha cambiado la vida de todos los integrantes. Pero, ¿qué hay con el perro? Aunque sabemos que los primeros días o meses serán complicados, procura que no se sienta celoso y desatendido. Respeta sus horas de paseo y los momentos para jugar con él. Acostúmbralo al olor del bebé con las cremas y lociones que usará y que reconozca objetos como la cuna o la carreola. Ponle audios con llantos de recién nacido en volumen bajo para que no reaccione con ansiedad ante los reales. Asegúrate que sus vacunas estén al corriente y redobla su higiene limpiando sus patas y hocico después de salir a la calle. El acercamiento entre ambos debe ser paulatino. Que el perro inspeccione al bebé siempre bajo tu supervisión. Y cuando el niño ya pueda gatear o caminar, cuida que no transgreda los límites de la mascota. Enséñalos cómo acariciarlos y abrazarlos y sobre todo a medir su fuerza. Por último, el vínculo entre un bebé y un perro es muy positivo, tanto en lo físico como en lo mental. Desarrolla mejores defensas y reduce posibilidades de alergias. Mejora su calidad de sueño, se vuelven más sociables, crea un vínculo de confianza y protección, aprenden valores como la responsabilidad y la fidelidad, y por supuesto, los hará sonreír en más de una ocasión.
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6: Son las 8:43.
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1: Hola, ¿cómo están? Yo soy Andrea Echegoyen de Movilidad W y me pueden encontrar en mis redes como @Andrea_Echegoyen en Instagram y en TikTok. Y el día de hoy quiero platicarles acerca de los seguros. Es obligatorio tener seguro de auto o motocicleta en México. En un accidente vial o si te detiene un agente de tránsito, dentro de los documentos solicitados se debe mostrar el comprobante de póliza vigente. De no ser así, amerita una multa entre 2,000 y 4,000 pesos dependiendo de la entidad. En caso de ser una unidad de transporte de carga o un transporte público, el vehículo puede ir al corralón. El seguro que requiere la ley es el más sencillo, por daños a terceros, es decir,
2: que cubre los gastos en caso de ocasionar daños a otra persona o sus bienes en un percance automovilístico.
1: Dependiendo de la aseguradora, podría incluir otros beneficios. Si ya cuentas con un seguro de automóvil, no es necesario tener otro, pero es importante revisar que los montos de la suma asegurada en la cobertura sean iguales o superiores a los que apliquen en el lugar en donde resides. La página de la Condusef permite comparar y elegir opciones entre 18 aseguradoras con la misma cobertura a distintos costos. Y muy importante, no solo recuerda renovar tu seguro, sino también tu licencia. El no contar con ella podría hacer que se invalide tu cobertura o inclusive que la póliza sea cancelada. Yo soy Andrea Echegoyen de Movilidad W y me puedes encontrar en mis redes como
2: @Andrea_Echegoyen en Instagram y en TikTok.
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1: Son las 9:00.
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5: Con Roberto Aguilar.
6: Los ciberataques no se detienen.
7: Y ahora incluso diversos usuarios denunciaron mensajes maliciosos con el logotipo de la Policía Cibernética de la Secretaría de Seguridad Ciudadana de la Ciudad de México, el ente encargado y especializado justo para prevenir y combatir
6: la ciberdelincuencia.
7: De acuerdo con la dependencia, a través de aplicaciones de mensajería como WhatsApp, los estafadores envían mensajes diciéndoles a los usuarios que tienen supuestos citatorios o investigaciones en su contra. Además, suplantan la identidad de la dependencia usando el mismo logotipo para que la gente caiga más fácilmente creyendo que es un mensaje oficial. Si te llega este extraño mensaje con un citatorio, no hagas caso, pues la Policía Cibernética no realiza investigaciones personales a través de mensajes con archivos adjuntos, ni tampoco solicita información confidencial, y además aplica las siguientes recomendaciones. Número 1, verifica las supuestas solicitudes de esa unidad cibernética a través de llamadas telefónicas, correos electrónicos o mensajes de texto de números o correos no oficiales. Número 2, no brindar información personal en páginas web o formularios sin antes corroborar la autenticidad y confiabilidad de estos servicios. Número 3, comprobar la autenticidad del correo electrónico o mensaje marcando a los números oficiales de las instituciones correspondientes. Número 4, cambiar de manera periódica las contraseñas de tus cuentas. Número 5, evitar responder los correos o mensajes de desconocidos. Número 6, marcar los correos o mensajes sospechosos como spam. Y número 7, no hacer clic en enlaces ni tampoco descargar archivos adjuntos.
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4: Son las 9:28.
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5: ¡Sí, sí, sí! ¡Chicos y chicas del club! ¡Bienvenidos a la carabina de Ambrosio! ¡Sí!
6: De 1978 a 1987, el Canal 2 transmitió un programa que era presentado como
7: La Carabina de Ambrosio. Un show cómico, mágico, musical.
6: Así es. A lo largo de 8 temporadas tuvimos la oportunidad de ver infinidad de sketch cómicos divididos en secciones y con grandes personajes. Durante estos 9 años, anfitriones como César Costa, Gualberto Castro, Tito Girón, Manolo Muñoz, Paco Stanley y Alejandro Suárez nos presentaban fabulosos sketch en donde participaban actores como Javier López Chabelo, Beto el Boticario, Benito Castro, Judith Velasco, Jorge Alberto Riancho, Moisés Suárez, quien daba vida a la pájara Peggy, directa desde Brasil, Gina Montes, entre muchos más. ¿Cómo olvidar secciones como La Escuelita, Mercado de Lágrimas, La Hora Chingüengüenchona o personajes como Vulgarcito, El Simpatías, El Padre Chispita, Pujitos, El Quinquín, El Tata, solo por mencionar algunos?
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1: Son las 9:44.
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1: Son las 9:59.
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4: El único tipo de mascotas que se aceptan para viajar contigo en cabina del avión son los perros y los gatos. Para esto deben estar todo el tiempo dentro de una transportadora especial que se acomode debajo del asiento frente a ti. El peso máximo permitido es de 9 kilos, ya incluido el contenedor. En algunas aerolíneas solo se permiten en asientos de ventanilla que no sean salida de emergencia o que tengan de frente un mamparo. Hay modelos de avión que por cuestión de espacio no permiten ni una sola mascota, por lo que debes revisar muy bien tu itinerario y sobre todo el tipo de nave. Es impensable que ocupen un asiento aunque se encuentre vacío, y tampoco está permitido alimentarlos o darles bebidas a bordo, mucho menos que le compartas las cobijas o almohadas que proporciona la aerolínea. Y ni pensar suministrarle oxígeno en caso de emergencia. La documentación es un tema bastante amplio. Te sugerimos checar tanto con la aerolínea como con las autoridades del aeropuerto, porque lo que te pide una compañía puede que no sea lo mismo que las otras. Y claro, también revisar los requisitos del país al que llegas. Por ejemplo, Estados Unidos modificó sus condiciones desde el 1 de agosto de 2024.
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1: Mudarse de casa implica un cambio de vida, costumbres y hábitos para toda la familia, incluyendo a nuestra mascota. Se recomienda que lleves a tu perro o gato previamente al nuevo hogar y vayas dejando algunos de sus juguetes y parte de su comida. Dale un paseo por el nuevo parque o zona verde que formará parte de su rutina. Deja que se familiarice con las cajas de la mudanza y que la sienta parte de su entorno. El o los días en los que carguen y descarguen todo, asegúrate de que se encuentre en un lugar aislado, tanto por su propia seguridad como para que no esté inquieto y dificulte las maniobras, o hasta para evitar que se escape al no reconocer su casa o a otras personas. Ya completado el proceso, deja que explore el hogar a su propio ritmo, comenzando desde su nuevo espacio hasta el resto del inmueble. Procura mantener los horarios de alimentación, paseos y juegos lo más parecido a como los tenían. Por último, recuerda cambiar su plaquita con la nueva dirección y llevarlo al veterinario para consultar si no es necesario tener cuidados extras en la nueva zona, sobre todo si el cambio involucra otro estado u otro país. Al poco tiempo, todos estarán disfrutando de estos nuevos aires juntos y en compañía de nuestra mascota.
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1: Son las 10 con 31 minutos.
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1: Son las 10:59.
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9: Hay que dejarlo claro. Los fuegos artificiales afectan a nuestras mascotas y lo ideal sería que no sucedieran. Seamos conscientes de que el oído humano capta entre 0 y 120 decibeles, mientras que los perros y gatos captan el triple. Esto sin contar la visión más aguda con la que cuentan y las luces pueden molestarles. ¿Qué hacer para superar el mal rato? Previamente juega con ellos para que se cansen y se sientan acompañados. Que muerda su juguete favorito le puede ayudar a calmar la ansiedad. Cierra puertas y ventanas y utiliza música calmada. Hay videos en YouTube que cumplen con esta función. Si por algo le toca estar solo, no lo amarres ni lo encierres en un espacio reducido. Nada mejor que estar en su lugar favorito. Si en otras ocasiones de plano se ha puesto muy mal, consulta con un veterinario si le puedes dar algún medicamento que lo relaje. O bien, hay un método llamado Telling Touch que consiste en ponerle vendas, sin apretar mucho, alrededor de su cuerpo para que sienta suavidad en su piel y se relaje. Temblorina, lloriqueos, gruñidos, baba en exceso o caminar o dar vueltas sin sentido pueden ser señales de miedo o ansiedad, por lo que hay que estar muy atentos. Sabemos que tronar cohetes y fuegos artificiales es muy divertido, pero piensen lo mal que la pueden pasar los animalitos.
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3: En este regreso a clases, uno de los objetos que muchos ya compraron,
4: probablemente la mayoría utilice,
3: y estoy seguro que existen en todas las casas, es el bolígrafo. Y fue el húngaro Ladislao José Biro el inventor de esta maravilla, ya que estaba cansado de que su pluma se trabara, ensuciara y no dejara que la tinta fluyera continuamente. ¿Se imaginan cuántas cartas se tuvieron que volver a escribir por culpa de esto? La idea del mecanismo original del bolígrafo le vino mientras veía a unos niños jugar con una pelota mojada y se dio cuenta que distribuía una fina capa de agua de manera uniforme. Lamentablemente, construir esta idea en masa era demasiado cara y su objetivo era hacer una herramienta de escritura mucho más barata. Curiosamente, fue el expresidente de Argentina, Agustín Pedro Justo, quien lo ayudó a financiar el proyecto, ya que lo vio escribir unas notas para un periódico en Yugoslavia de forma muy sencilla y sin tener que estar utilizando un tintero. Y fue así como, gracias a su bajo costo, practicidad y que la tinta secara al tacto, se convirtió en uno de los inventos que cambiaron nuestra vida, sobre todo para quienes adquirieron la licencia de la patente, Eversharp Faber,
4: en Estados Unidos,
3: y el empresario Marcel Beach.
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1: Son las 11 con 31 minutos.
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1: Son las 11 con 46 minutos.
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3: Vas a escuchar esto y vas a sentir que viajaste al pasado, pero no al bueno. Netflix lanzó el videojuego oficial del Mundial 2026 con las 48 selecciones. Los estadios, todo licenciado, bien padre en papel. El problema es que lo prendes y los gráficos se ven como si hubieras encontrado un PlayStation 3 enterrado junto a tu Nintendo. La prensa especializada le dio hasta reseñas de 1 de 5 estrellas. ¿La razón? El portero reacciona como si estuviera viendo Rosa Salvaje en lugar de tapar el balón. Tiras a gol y entra siempre, sin importar el ángulo. Eso sí, es gratis. Y a caballo dado no se le mira colmillo. Sígueme en luisgg.com/mail.
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5: Son las 12 en punto.

Camina plácido entre el ruido y la prisa y piensa en la paz que se puede encontrar en el silencio. En cuanto sea posible y sin rendirte, mantén buenas relaciones con todas las personas. Enuncia tu verdad de una manera serena y clara. Y escucha a los demás, incluso al torpe e ignorante. También ellos tienen su propia historia. Esquiva a las personas ruidosas y agresivas, pues son un fastidio para el espíritu. Si te comparas con los demás, te volverás vano y amargado, pues siempre habrá personas más grandes y más pequeñas que tú.

Disfruta de tus éxitos lo mismo que de tus planes. Mantén el interés en tu propia carrera, por humilde que sea. Ella es un verdadero tesoro en el fortuito cambiar de los tiempos. Sé cauto en tus negocios, pues el mundo está lleno de engaños. Mas no dejes que esto te vuelva ciego para la virtud que existe. Hay muchas personas que se esfuerzan por alcanzar nobles ideales. La vida está llena de heroísmo. Sé sincero contigo mismo. En especial, no finjas el afecto y no seas cínico en el amor, pues en medio de todas las arideces y desengaños, es perenne como la hierba. Acata dócilmente el consejo de los años, abandonando con donaire las cosas de la juventud. Cultiva la firmeza del espíritu para que te proteja en las adversidades repentinas. Muchos temores nacen de la fatiga y la soledad. Sobre una sana disciplina, sé benigno contigo mismo. Tú eres una criatura del universo, no menos que las plantas y las estrellas. Tienes derecho a existir. Y sea que te resulte claro o no,

por eso. Debes estar en paz con Dios, cualquiera que sea tu idea de Él, y sean cualesquiera tus trabajos y aspiraciones, conserva la paz con tu alma en la bulliciosa confusión de la vida. Aún con toda su farsa, penalidades y sueños fallidos, el mundo es todavía hermoso.

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2: A ver, déjame contarte algo bueno. Grand Theft Auto 6, el videojuego más esperado del planeta, por fin dejó de ser puro chisme de internet. Rockstar Games ya soltó la fecha: 19 de noviembre de 2026. Y la historia sigue a Lucía y a Jason. Una pareja estilo Bonnie y Clyde, robando en Vice City, que es básicamente Miami con esteroides y neón. Hasta sacaron la portada oficial, con esa vibra ochentera de Miami Vice. Y lo mejor, desde el 25 de junio ya puedes reservarlo, como comprar boleto de concierto, que es hasta el otro año. La industria entera ya gira alrededor de esa fecha. 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
6: A finales de los años 80, Canal 2 transmitió un programa los martes a las 10 de la noche, el cual mostraba en cada capítulo de media hora una historia de terror. Ese programa era La Hora Marcada.
7: Si ahora resulta que la rata mojada se nos disfrazó de cabaretera. Lindo, muy lindo.
6: Esta serie era producida por Carmen Armendáriz y estaba rodeada por un gran equipo de producción que incluía directores, productores y guionistas que iniciaban su carrera y que hoy en día son reconocidos a nivel internacional, como el caso de Guillermo del Toro, Alejandro González Iñárritu, Alfonso Cuarón, Emmanuel Uzmarkovich, entre otros.
8: A mí es usted, doña Emma. No me mataría como mató a sus anteriores invitados. Artemio Carmona, Gilberto Arellano, Rodrigo de la Peña. Por no nombrar a los anteriores.
9: ¿Quién es usted? ¿Es policía? ¿Está loco?
6: En cada capítulo tenían un desenlace terrorífico, en los cuales la protagonista era la mujer de negro, quien representaba la muerte.
10: ¡Son ustedes! ¿Qué quieren de nosotros?
11: Nosotros somos ustedes. Ustedes somos nosotros.
12: Somos su parte oscura, la que siempre llevaron dentro y tenían miedo de sacar.
6: El elenco estaba conformado por grandes figuras del cine y la televisión, como Ofelia Gilmain, Pedro Armendáriz Jr., Marga López, Sergio Jiménez, Gonzalo Vega, Jacqueline Andere, entre muchos más.
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0: 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Dicho esto, también debes incluir en el kit el contacto del doctor, el historial médico y de vacunación de tu mascota y fotos recientes. Por supuesto, si tienen alguna enfermedad crónica o medicamento recurrente, guarda dosis de emergencia en ese kit. De esta manera estarán listos para cualquier eventualidad, aunque nuestro deseo es que nunca necesiten usarlo.
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2: Ni una corona ni la mejor investidura nos da tanto poder como
3: un control remoto de televisión.
2: Pero, ¿alguna vez te has preguntado quién inventó este poderoso artefacto?
3: Resulta que en 1950,
2: el presidente de la compañía Zenith Electronics, Eugene F. McDonald, harto de tantos comerciales que pasaban en la tele, planteó a los ingenieros de su compañía el reto de crear algo que lo ayudara a evitar verlos. Si existieran las redes sociales en 1950, seguro los publicistas le hubieran dado dislike a este dato. Así fue como nació el primer control remoto, que en un principio fue llamado Lazy Bones, y consistía en una pequeña caja conectada a la televisión por medio de un cable que permitía únicamente encender la televisión, apagarla y cambiar de canal. Para 1955 llegó el Flashmatic, el primer mando a distancia inalámbrico desarrollado por el ingeniero Eugene Polley, el cual dio origen a los controles remotos actuales, gracias a los cuales levantarse del sillón para cambiar de canal ya no es necesario.
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9: El 19 de diciembre de 1974 se estrenó en la Ciudad de México la polémica cinta El Exorcista.
10: Keep away.
9: Debido a los rumores que se habían desatado en los Estados Unidos de gente desmayada en el cine por las fuertes escenas satánicas de la película, en México se dudaba de su proyección al público por temor a males incalculables,
11: como decían las autoridades.
12: Look down in pity. You killed your mother.
13: You left her alone.
12: Break
13: it to me.
12: Shut up.
13: I'll never
12: give you a
13: chance.
9: Finalmente la película se estrenó en nuestro país, pero con escenas editadas. Uno de los cines donde se proyectó El Exorcista fue El Roble, en Paseo de la Reforma, de donde surgieron grandes leyendas como que el candelabro que estaba en la entrada se movía o de que espantaban en la sala. Cabe mencionar que los efectos especiales de la película estuvieron a cargo del mexicano multipremiado Gonzalo Gavira.
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2: Las autoridades alertaron sobre una nueva modalidad de fraude digital en WhatsApp y Telegram, que ofrece dinero solo por dar like a determinadas publicaciones en redes sociales. Al principio se reciben pagos para ganar la confianza, pero la odisea comienza después, cuando los delincuentes solicitan depósitos para supuestamente tener derecho a promociones o pagos más cuantiosos, lo que es una farsa, o bien piden información personal o de cuentas para realizar supuestos depósitos. La Policía Cibernética de la Secretaría de Seguridad Ciudadana comparte estos útiles consejos. Número 1. Desconfía de mensajes que prometen dinero fácil por acciones simples, como dar un me gusta a publicaciones. Número 2. Verifica siempre la información directamente en fuentes oficiales o en la plataforma correspondiente antes de actuar. Y número 3. Bloquea y reporta cuentas sospechosas que envíen mensajes de este tipo. Y recuerda, las finanzas nos harán libres.
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5: En 1987, durante el gobierno de Miguel de la Madrid, nació el famoso Pacto de Solidaridad Económica con el objetivo de detener el incremento de los intereses, la inflación, la devaluación del peso y el bajo crecimiento económico. Sin embargo, este concepto cobró más fuerza durante el gobierno de Carlos Salinas de Gortari, cuando se estrenó la canción Solidaridad, en la cual participaron artistas como Mijares, Vicente Fernández, Pandora, Rigo Tobar, Lucía Méndez, Verónica Castro, Angélica María, Lola Beltrán, entre muchos, muchos más. La canción y el video tenían una duración de más de 8 minutos, y el video corrió a cargo

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7: En 1982, dentro del programa Siempre en Domingo, que conducía Raúl Velasco, se realizó el primer festival infantil Juguemos a Cantar.
8: Juguemos a cantar, juguemos a cantar.
7: El tema principal era interpretado por la mismísima Lucerito. El ganador de este concurso se llevaría 100,000 pesos, además de la oportunidad de grabar un disco. En este primer concurso, el tercer lugar lo obtuvieron Bianca y Maleza con el tema Igual que el Universo. En segundo lugar, Katy con la risa de las vocales.
9: Y así se ríe la ja, ja, ja, ja. 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
7: Y el ganador absoluto fue Lorenzo Antonio y su grupo, el cual estaba conformado por sus hermanas, a las cuales conoceríamos después como las Sparks.
10: La

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4: En 1971, una compañía refresquera de cola cuyo eslogan era La Chispa de la Vida lanzó un jingle que se volvió muy popular.
5: Quisiera.

El comercial mostraba a una joven que empezaba a cantar esta canción mientras sostenía en la mano una botella de este refresco. Poco a poco se le iban uniendo otros jóvenes de diferentes razas y conforme se iba abriendo la toma veíamos a una gran cantidad de jóvenes cantando en una colina. En diciembre de este mismo año, este jingle volvió a salir, pero en un tono navideño. Ahora los jóvenes sostenían una vela y en la oscuridad de la noche, al alejarse la toma, veíamos que las velas formaban un enorme árbol de Navidad. ¿Y se acuerdan de las figuras del nacimiento que venían en las corcholatas?

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2: Son las 7 con 11 minutos.
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0: Chécate esto. Lego agarró sus ladrillitos, les metió un chip y ¡pum! Ahora brincan, suenan y hasta se portan mal si no los ves. Como los gremlins después de medianoche. Se llaman Smart Bricks. Y sí, son Lego, pero con sensores, luces, bocinitas y cero pantallas. Repito, sin pantallas. Como cuando jugábamos con He-Man y su castillo que se abría con una llave misteriosa. Bueno, con un clip sí se te perdía. Lo mejor, estos bloques no te piden Wi-Fi, ni aplicación, ni contrato con la NASA. Los construyes, los mueves y ellos reaccionan. Si chocas naves, suenan motores. Si el emperador se sienta, suena la marcha imperial. Literal, tu Lego ahora actúa como si tuviera guión. Y si ya tienes Legos viejos, tranquilo o tranquila, estos nuevos son compatibles. No es otro sistema, es la misma magia, pero con upgrade. 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
5: Son las 7:17.

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3: Son las 7 con 21 minutos.
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5: En 1984, el músico y cantante Bob Geldof creó una fundación para combatir la hambruna en África. El primer paso fue unir a varios grupos y cantantes ingleses para interpretar la canción Do They Know It's Christmas. Así se unieron a esta canción Sting, Duran Duran, Phil Collins, Culture Club, George Michael, entre muchos más. Siguiente, el 28 de enero, los artistas norteamericanos decidieron unirse a la propuesta y con una canción escrita por Michael Jackson y Lionel Richie y producida por Quincy Jones, nació We Are The World, con artistas de la talla de Bruce Springsteen, Tina Turner, Ray Charles, Stevie Wonder, Bob Dylan, Cyndi Lauper, entre muchos más. Canadá fue otro país que se unió a la causa y con la canción
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2: Son las 7:35.

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5: ¿Te acuerdas cuando tener un coche chino era como llevar lonchera de los Thundercats en la prepa? Hoy te lo juro, quien trae un BYD o un MG hasta se estaciona con orgullo. En solo 5 años, estos autos pasaron de ¿y esa marca qué? A reinar el 15% del mercado mexicano. Y si le sumas los que ensamblan allá pero traen logo gringo, la cifra sube al 19%. O sea, uno de cada 5 coches nuevos en México viene de China. El truco, cuestan menos, traen más y se ven bien, como si fueras a comprar un cassette y te regalaran el Walkman. Y aunque el gobierno ya les puso aranceles del 50%, la invasión ya ocurrió. 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
3: Los perros de raza grande necesitan espacios donde moverse y que sean sacados a pasear con regularidad y constancia, porque cuando no queman esa energía, vienen las desafortunadas travesuras. Si vives en un departamento, sabemos que esto puede ser complicado, y si bien la solución para tener una mascota podría ser elegir un perro de raza pequeña, hay otras opciones para espacios pequeños. Claro, un gato es la alternativa más popular. Pero hay otros animales que además son ideales para que niños y niñas aprendan de responsabilidades, cariño y respeto hacia estos seres. Un hámster puede habitar en su jaula y sus cuidados son muy

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4: Son las 7:51.
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1: Son las 8 en punto.
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1: ¿Qué tal? ¿Cómo están todos ustedes? Muy buenos días, América. Buenas tardes, noches allá en Europa. Sean todos bienvenidos a este informativo Así las Cosas. Buenas noticias, Itácuaro. El día de hoy, el día es 16 de septiembre, miércoles 16 de septiembre de este 2026. Saludos muy afectuosos desde Cabina Fantasía W, desde esta heroica ciudad de Itácuaro, que es la gran Puerto Oriente de este bello y gran estado que es Michoacán. Nuestro país en México, y estamos completamente en vivo transmitiendo este informativo Así las Cosas, buenas noticias Itácuaro, completamente en vivo hoy. Es un día de descanso para las escuelas y pues para algunas personas que también el día de hoy lo están tomando como un día libre. Unos minutos más, va bien, en unas horas más estará el desfile conmemorativo del grito de independencia que se dio el día de ayer en todos los lugares, todos los rincones de nuestro país. Hoy tendremos un invitado especial, por supuesto que estará también el doctor Campos, y en 9:15 tendremos un invitado especial vía telefónica con el historiador maestro Carlos Ledesma, que nos estará hablando del personaje más icónico de nuestra independencia. Bueno, el cura Miguel Hidalgo, que fue el que dio el grito precisamente. Por supuesto que hay quien tiene en José María Morelos y Pavón todavía a alguien mejor todavía que Hidalgo. Lo tiene considerado precisamente como uno el más grande héroe de nuestro país. Sin embargo, vamos a hablar acerca con el historiador. Nos va a platicar de que la imagen que tenemos de Miguel Hidalgo, ese señor, con su sotana, con su calva, con su melena blanca, en los billetes, en imágenes, en todos lados, pues resulta que no es él, es una imagen falsa, o es una imagen de alguien que se parecía. El por qué Miguel Hidalgo, se sabe que nunca posó para una fotografía, para un retrato, eso lo vamos a saber. Es interesante todo esto de nuestra historia y muchas veces leyendas mexicanas. Quédese con nosotros, vamos a noticias locales. 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Bueno, por supuesto que saludamos al auditorio del mundo y al auditorio del 89.1 de FM y el www.fantasiaradio891mx.com. Para todo el mundo y en la aplicación para celulares de Radio Garden, ya estamos en la plataforma de Facebook Live. Vamos a dar inicio entonces. Ya estábamos en las notas locales y en las notas estatales. Carlos y Fabiola en la final. Morón perdió la carrera en el mes de mayo. Alianza Morena PT Verde se mantendrá independientemente del coordinador. Esto fue minutos antes de que se diera a conocer el candidato Torres Piña. La sombra de Leonel Godoy acompañó a Morón hasta la derrota. Considera la SFA reforzar gestiones con la Federación a favor de la Universidad Michoacana de San Nicolás de Hidalgo. Secretaría de Finanzas, Presidencia y Administración. A 18 años, la investigación de granadazos, de los granadazos, ya es archivo muerto, dice una de las víctimas. En 5 años, más de 9 mil millones de pesos en obra en Michoacán, refiere la SEDUM. Michoacán, 126 migrantes sin INE activada. O sea, ya no han renovado precisamente su credencial. Esto para votar en 2027. Háganlo ya, porque a la hora de la hora se los agarran las prisas. Y mire, pues hay que decirlo, o sea, la credencial del INE no solamente es para votar, es nuestra credencial de identificación. Para muchas cosas, para muchos trámites, su identificación hay que dar el INE. Para muchas actividades, para ir al banco, para cobrar algo, para sacar una cita, todo es con INE. Pues entonces más vale tenerla pues vigente. Definición de coordinador en Morena no influye en ruta del PRI. Congreso prevé nuevo titular de la Fiscalía General del Estado a inicios del mes de octubre. Urge Tafoya a partidos a respaldar a Grecia Quirós en Michoacán. En top 5 de gobernadores, 1 del PRI y 4 del PAN, según encuesta de Rubrum. Alfonso Martínez Alcázar, su opinión sobre la designación del coordinador estatal en Morena. Entre reclamos y ausencias arranca Congreso el tercer año legislativo. En noticias internacionales, ¿cómo va el mundo? Bueno, pues autoridades mexicanas investigan posible feminicidio de la española Claudia Tacoronte. Posible, bueno, pues si la mataron. Corte Suprema de Estados Unidos rechaza decreto de Trump para restringir el voto por correo. El ejército de Yemen intenta frenar el avance de los hutíes. Informe desde Viña, OTAN activa mecanismos de vigilancia y derriba dron en Lituania. Príncipe de Arabia Saudita se reúne con Al-Sisi para garantizar la navegación segura por Bab el-Mandeb, otro de los estrechos. Precios elevados y guerra en Ucrania, los puntos centrales de los comicios parlamentarios en Rusia. Algunos rusos están huyendo al extranjero, alegando tener el reclutamiento y a la pérdida de la libertad. Ucrania, campamentos de verano para sanar el trauma de la guerra. Consumidores canadienses apoyan productos locales por guerra arancelaria con Estados Unidos. Turquía adelanta operativos contra establecimientos de la comunidad LGBTIQ. China, regulación o mercado, ¿qué hay detrás de las alertas sobre el peligro de la inteligencia artificial, por supuesto? Así es el pizarrón que dibuja y da clases con inteligencia artificial allá en China. La relación es cercana de Celine Dion y Francia, su país elegido para volver a los escenarios. Noticias nacionales, se están creando las condiciones para un fraude electoral, advierte el PAN. Brote de sarampión en Centro Oncológico de Veracruz, suma 16 casos y 2 muertos. Directo de Latinoamérica y la operación entre Estados Unidos y México para vigilar el uso de drones por insurgentes. Juan Escutia sí se arrojó envuelto en la bandera, los otros datos de la historia de los niños héroes. Tatiana Cloutier pide a Morena respetar encuesta para definir coordinación en Nuevo León. Pues es una encuesta que de pronto aparece y de pronto no. O sea, no es el mismo rasero, no es en nuestras ocasiones presentan las encuestas de y bueno, y ahí es donde ya se decantan por el coordinador o el candidato, ¿no? Pero en estas ocasiones, pues, las ocultan. Y hasta después dicen quién ganó, quién decide, pues, nos imaginamos, ¿verdad? No sabemos exactamente, pero sí nos imaginamos. María del Pilar, la gobernadora, controvertida gobernadora, admite el financiamiento privado en su campaña, no aclaró si recibió dinero de Amílcar Orán, el socio y prestanombres de Andy, pero pues ahora es perseguido. Se dice que ya está tomando ya como decía, protegido allá en Estados Unidos, ya está ya demandado por la fiscalía. Y así como el huachicol, solamente están los sobrinos del almirante de Marina, los hermanos Farías, bueno, en este caso también, pues Amílcar Orán, ahora resulta que él es el único responsable, al menos aquí en México. Allá en Estados Unidos tienen otros datos. Bueno, pues ya es perseguido político, ya está la orden, lo están acorralando. Vamos a ver qué sucede con este nuevo episodio de este drama en la política mexicana. Y la última, ¿de qué manera la inteligencia artificial podría causar daño catastrófico? Los 4 escenarios que los laboratorios ya miden en cada modelo nuevo. Quédese con nosotros. Damos inicio.

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1: Un día como hoy, 16 de septiembre del año 96, es asesinado el emperador romano Domiciano. ...1224... en Italia, Francisco de Asís declara haber recibido los estigmas o heridas de la pasión de Jesucristo. ...1492... en el Océano Atlántico, las tres carabelas de Cristóbal Colón llegan a una amplia extensión cubierta de algas que después sería denominada Mar de los Sargazos. 1810. En el pueblo de Dolores, Guanajuato, el cura Miguel Hidalgo convoca a una lucha armada en contra de la dominación española, en un acto conocido como el Grito de Dolores, y el cual da inicio a la independencia de México. 1812, gran incendio de Moscú durante la invasión napoleónica de Rusia. 1816, en la provincia de Buenos Aires, la localidad de Rojas, a 240 kilómetros al oeste de la ciudad de Buenos Aires, es destruida por un tornado. 1908, en Estados Unidos, Billy Durant funda la empresa de automóviles General Motors. 1955, en Argentina, los militares derrocan al gobierno de Juan Domingo Perón dentro de la autodenominada Revolución Libertadora. 1973, en el estadio de Chile, agentes de la dictadura de Pinochet torturan y asesinan al cantautor Víctor Jara. 1975, Papúa Nueva Guinea se independiza de Australia.

1976, en La Plata, Argentina, sucede la Noche de los Lápices. Varios estudiantes secundarios que luchaban por la implementación del boleto estudiantil son secuestrados, torturados y asesinados por agentes de la dictadura. 1977. Muere en París María Callas, la cantante de ópera más eminente del siglo XX, llamada La

1982. En Líbano suceden las matanzas de Sabra y Chatla. Falangistas cristianos con apoyo israelí asesinan a miles de civiles. En 1987 se firma el protocolo de Montreal relativo a las sustancias que agotan la capa de ozono. En 1998, en Valencia, se crea la Academia Valenciana de la Lengua.

mañanitas en honor de las personas cumpleañeras o las que vayan a celebrar el día de su santo. Bueno, pues hoy 16 de septiembre vamos a felicitar a los que lleven por nombre Cornelio y Cipriano. Así también, bueno, pues a todos aquellos que vayan a celebrar algún otro acontecimiento aparte el 16 de septiembre, les enviamos un fuerte abrazo deseándoles bendiciones y parabienes mil para todos ustedes. Un fuerte abrazo, mil felicidades.

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1: El pronóstico del tiempo para esta heroica ciudad de Zitácuaro: 16 para en estos momentos, para alcanzar una máxima de 25, por la noche descenso a 13. El día estará mayormente nublado, aun cuando en estos momentos no aparece tanta nubosidad. Sin embargo, la humedad, bueno, está en 84%, la luna continúa en su fase creciente y tenemos un 35% de probabilidad de lluvia. Tan solo un 35%. ¿A qué hora de inicio? Adivinó. Entre 4 y 5 de la tarde. Bueno, es una situación de todos los días, el que esté precisamente esa tendencia y a esa hora, ¿no? Entre 3, 4, 5 y 6. Lo bueno que también el día de ayer, pues, dejó que todas las personas que se congregaran en el grito, al menos aquí se acuerdo, pues no haya sufrido de lluvia. Pero bueno, con lluvia o sin lluvia, la gente siempre le gusta decir esas verbenas populares. Ya lo sabe usted, pronóstico de tiempo para esta heroica ciudad de Zitácuaro en su zona urbana: 16 grados para alcanzar una máxima de 25, por la noche descenso a 13, con tan solo 35% de probabilidad de lluvia.

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1: Bueno, el gobernador, ahora que vino a dar su quinto informe regional, bueno, aprovechó para realizar la entrega de 3 patrullas tipo Police Interceptor de última generación al municipio de Iztácuaro. Las unidades diseñadas bajo estándares utilizados por corporaciones internacionales y la propia Guardia Nacional forman parte de un paquete de inversión estatal de 170 millones de pesos destinado este año al fortalecimiento de los parques vehiculares de las corporaciones municipales. El secretario de Seguridad Pública del Estado, José Antonio Cruz, señaló que los nuevos vehículos de patrullaje permitirán ampliar la presencia en territorio, optimizar la capacidad de respuesta y reforzar la prevención del delito en la región oriente del estado. En la ceremonia de entrega estuvieron presentes el alcalde de Iztácuaro, don Iztlahuac, el titular del Secretariado Ejecutivo del Sistema Estatal de Seguridad Pública, César Erwin Sánchez, mando del 12º Batallón de Infantería, Francisco Mendoza, la representación de la Guardia Nacional mediante Julián González y el secretario de Seguridad Pública Municipal, José Israel Villanueva Arriola.
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1: 8:26 horas del centro de México. Bueno, pues ya en la cuenta de los saldos que quedaron precisamente de esta elección, Raúl Morón llegó como favorito, pero dejó de serlo 4 meses antes de la definición. La batalla final por la candidatura de Morena al gobierno de Michoacán terminó, como ya todos sabemos, librándose entre Carlos Torres Piña y Fabiola Alaniz. Aunque pues habían dicho que iba a ser mujer, que iba a ser la primera gobernadora, pues mire, nos cambiaron totalmente el asunto. Y donde, bueno, precisamente ya se había notado que precisamente Torres Piña, en el caso de los hombres, pues era el que figuraba más arriba. Esto en un documento del CEN de Morena, difundido en X por la periodista Viri Ríos, tras la definición, muestra una fotografía mucho más cruda de la sucesión. Torres Piña cerró primero con 25.6%, Morón con 20%, y Alaniz prácticamente lo alcanzó con 19.3%. Pero los números finales cuentan apenas una parte de la historia. Lo revelador de este asunto está en las curvas, de acuerdo con la gráfica de evolución de preferencias internas de Morena. Morón comenzó el periodo estudiado en noviembre de 2025, rozando 30%. Era con mucha diferencia el aspirante mejor posicionado. Torres Piñar rondaba 19 puntos y Alaniz apenas superaba 11. Durante los meses siguientes ocurrió el vuelco. Mientras Morón comenzó un descenso sostenido, Torres Piña avanzó prácticamente en sentido inverso. Las líneas terminaron cruzándose alrededor de mayo. Ahí cambió la carrera. Desde entonces Morón nunca recuperó el primer lugar. Torres Piña se instaló arriba y durante junio, julio y agosto amplió su ventaja hasta moverse en una franja de entre 25 y 28 puntos. Llegó al cierre con 25.6%, más de 5 puntos por encima de Morón. Fabiola Alaniz, que durante buena parte del proceso había permanecido lejos de los dos punteros, comenzó a crecer. Después de altibajos entre 13 y 17 puntos, tuvo un fuerte repunte en septiembre y terminó en 19.3%. Es decir, quedó apenas 7 décimas debajo de Morón. La gráfica cambia en la interpretación política de la sucesión interna. Durante meses, buena parte de la discusión pública presentó la competencia como un duelo entre Torres Piña y Morón. Para el tramo definitivo, sin embargo, esa confrontación prácticamente había terminado. Carlos se peleaba por conservar las ventajas, Fabiola por alcanzarlo y convertirse en la alternativa femenina. Morón ya peleaba por no caer al tercer lugar. Los demás aspirantes estaban fuera de ese escenario, siempre lo estuvieron. Gladys Butanda terminó con 11.9% y Gabriela Molina con 7.6%. En el fondo quedaron Celeste Asensio y Ana Lidia Guillén con 4.1% y 3.3% respectivamente. El gráfico dado a conocer por la corresponsal del periódico español El País permite identificar también el momento exacto de la ruptura que fue en el mes de mayo. Fue entonces cuando Torres Piña alcanzó a Morón, lo rebasó y comenzó una ventaja que ya no perdería. Cuatro meses después, al llegar a la definición, el ex senador seguía apareciendo nominalmente en segundo lugar, pero la dinámica política estaba en otra parte. La última amenaza para Torres Piña, pues ya no venía de Morón. Alianza Morena PT Verde se mantendrá independientemente del coordinador. Esto fue, por supuesto, horas antes de que se conociera quién iba a quedar.
2: Pero, bajo esto que les decía, que todo es incertidumbre en términos de política, nosotros, el Partido del Trabajo, acompañará a la persona que sea quien resulte. Vamos a acompañarla en este proyecto político electoral. Pues claro, no, o sea, PT Morena y Partido Verde, hay un gran acuerdo, y este acuerdo es superior a cualquier persona. El nombre que le pongamos es superior a nosotros mismos.

0: pues es más de esta situación que sucedió con los punteros para designar pues al coordinador o al candidato. Pues se dice que la sombra de Leonel Godoy acompañó a Raúl Morón hasta la derrota. Raúl Morón pues perdió la candidatura de Morena, pero no llegó solo a la derrota. La sombra de Leonel Godoy lo acompañó durante buena parte de una contienda en la que Carlos Torres Piña creció, se apoderó de las encuestas y terminó convertido en coordinador de la 4T en Michoacán. Las lecturas nacionales de este martes comienzan a dimensionar del tamaño de la derrota. Francisco Garfias, en su columna Arsenal de Excelsior, es categórico. El gobernador Alfredo Ramírez le ganó la partida al senador Raúl Morón. El encono, pues no, nunca terminó, aunque fueron a darse el abrazo de Acatempam allá en Palacio Nacional, pues no funcionó. El País, el periódico País, coincide en el fondo, presenta el desenlace, corrió una victoria del grupo político del gobernador y un fuerte revés para Raúl Morón. Pero detrás de la derrota aparece otra historia. Durante meses Morón cargó también con los costos políticos de su cercanía con Leonel Godoy. Grecia Quirós pues colocó públicamente bajo sospecha tanto a Morón como a Godoy, además del exalcalde de Uruapan, Ignacio Campos, y exigió que fueran investigados. Los dos primeros terminaron declarando ante la fiscalía. La cobertura publicada este martes vuelve sobre aquel episodio y recuerda que el grupo moronista acusó a Torres Piña de utilizar su posición como fiscal para fortalecer sus aspiraciones políticas. Calificó las acusaciones de politiquería electoral y sostuvo que pretendían golpear a Morón porque encabezaba las encuestas, pero ocurrió lo contrario. Cada nueva confrontación mantuvo junto en la conversación pública los nombres de Morón, Godoy, Grecia y Carlos Manso. Y mientras la polémica crecía, Morón comenzó a caer. Demoscopía registró que pasó de 22.6% en agosto a 15.2% en septiembre. Torres Piña llegó a 32.6%. La misma medición mencionó entre los factores del deterioro de Morón las acusaciones alrededor del caso Manso y la presencia de Godoy en su equipo. Ahora el propio Morón admite que aquello pesó. Ovaciones, el periódico Ovaciones recogió su reacción después de conocerse la victoria de Torres Piña. Preguntado directamente en el caso Manso, ¿había afectado sus posibilidades? Respondió, todo cuenta. Morón reconoció además la victoria de Torres, afirmó que ganó a la buena y descartó buscar la otra candidatura en 2027. El desenlace pues deja una paradoja. Godoy fue durante décadas uno de los mayores activos políticos de Morón, exgobernador, legislador, operador nacional y referente de la izquierda michoacana. En esta sucesión pudo convertirse también en una pesada compañía. No hay elementos para afirmar que Godoy hizo perder a Morón, pero la secuencia política pues está ahí. Grecia los colocó juntos bajo sospecha. El caso Manso los persiguió durante meses. Morón cayó en las encuestas y finalmente admitió que todo contó. Torres Piña ganó la candidatura, Morón perdió la carrera y hasta el último tramo la sombra de Godoy pues nunca lo abandonó. Considera la Secretaría de Finanzas y Administración reforzar gestiones con la Federación a favor de la Universidad Michoacana de San Nicolás Hidalgo.
1: No, el presupuesto del Estado está creciendo el doble del presupuesto que está asignando el gobierno federal. Lo que nosotros vemos, tanto estatal y federal, pero lo que no vemos o lo que no sabemos es los ingresos propios. Si partimos de una hipótesis de que los subsistemas traen un promedio de no menos de un 8-10% de ingresos propios, la universidad, en teoría, debe traer un presupuesto no menor de 400 millones de pesos de ingresos propios. Siguiente, pero no lo conocemos.
2: Técnicamente, financieramente, presupuestalmente, el cierre de la Universidad de Michoacán está garantizado. ¿Por qué? Porque tiene un presupuesto mucho mayor a los años anteriores. Si hay una buena planeación, hay un buen manejo financiero, se aprovechan bien los recursos propios también, pues entonces creo que podrá la universidad salir adelante. Vamos con la universidad, vamos a seguir apoyando y el presupuesto venidero también aumentará. ¿Por qué? porque ya no tenemos en la Constitución.
1: Se ve claro el apoyo del Estado. Yo creo que el tema de tener un presupuesto pleno, constitucional, eso ayuda a que tengan certidumbre la Universidad Michoacana. ¿Qué creemos, gobernador? Se tiene que hacer más presencia y más gestión en la federación para que no vaya cayendo esa participación federal, porque la estatal transparentar los recursos propios, porque la parte estatal, hoy por hoy tenemos certidumbre, por ejemplo, en Zamora se hizo, bueno, ya está en funciones el nuevo campus, costó 85.56 millones con recursos del Estado. Aquí vale la pena, ayer lo comentábamos con Rogelio, que veníamos de Zamora, además esos 85, gobernador, se hizo una obra complementaria del acceso que la hizo Movilidad por 21 millones de pesos, entonces eso sería adicional. En Tangancícuaro fueron 15 millones,

0: Bueno, esto es, son muy contundentes estas explicaciones financieras acerca, pues, que ya no habrá más presupuesto para la Universidad Michoacana. Ya es más que suficiente lo que se le ha dado. Sin embargo, vuelvo a repetir, el boquete financiero que le dejó el pagar 25 millones de adeudos contraídos, pero de años atrás, pues es lo que desbalanceó las finanzas precisamente, y es lo que es la solicitud que ha hecho la rectora Yaraví Ávila. Bueno, pues ayer se conmemoró un episodio trágico como el que nunca debió haber ocurrido aquí en nuestro estado, y principalmente en nuestra bella Morelia. Y precisamente, y cuando Leonel Godoy era el gobernador, recuerden que, o vamos a recordar, cuando es precisamente en El Grito que empieza a reconocer a los héroes que nos dieron patria, y tocando la campana, la algarabía, solamente los que estaban cercanos a donde ocurrió este atentado se dieron cuenta precisamente del estruendo de unas granadas que explotaron. Pues mire cómo pasa el tiempo. A 18 años, la investigación de estos granadazos ya es archivo muerto, dice una víctima.
1: Ahorita, como te digo, nosotros quisimos que fueran unas personas y que sanaran mental, psicológicamente bien, porque en aquel entonces estaban muy enojados con el gobierno, porque decía, ¿cómo es posible que esto nos pudo haber pasado? El gobierno nos tenía que haber protegido. Y era una rabia, si ellos tenían esa rabia en contra de... Pues, nosotros también tratamos de quitarles eso, ajá, y apoyarlos, si fueran unas personas de bien.
2: Esas que les llaman carpetas de investigaciones, yo creo que ya quedaron en archivo muerto, porque nunca se hablaron ya de los responsables, nunca, yo creo que hasta es una carpeta que no se ha movido en varios años. Y en ese tema, sí sigo yo muy inconforme, porque les digo yo que en esta vida lo que se hace aquí se tiene que pagar. Y estos estas cosas que pasaron en el 2008, que nos dejaron marcados, no a nosotros también, sino a todo Morelia, porque hoy en este día todo mundo recuerda aquella noche. Entonces no nada más nos hicieron daño físicamente a nosotros, sino emocionalmente a toda la ciudadanía, y ese es un tema que se ha quedado en el olvido.
0: Se investigó, detuvieron a unas personas, resultaron inocentes, como se le llama coloquialmente, chivos expiatorios, lo dejaron en libertad, y pues no hay alguien que haya sido autor de estos lamentables hechos. En otra información, en 5 años más de 9,000 millones de pesos en obra en Michoacán, refiere la SEDUM.
3: Conjunto con SCOP, con SEAC y SEDUM, poder abatir un rezago de más de 50 años en materia de infraestructura hidráulica, de movilidad urbana, social y de todo tipo. Simplemente desde la Secretaría de Desarrollo Urbano y Movilidad se han invertido más de 9,481 millones de pesos en infraestructura urbana y en infraestructura para la movilidad. Esto es un hito histórico, no tiene precedente, y es reflejo claro de una decisión de política pública que tomó el gobernador al inicio de la administración. Simplemente el hecho de crear la Secretaría de Movilidad, que ni siquiera existía, pues no es de sorprendernos que tengamos este rezago tan importante de 50 años.
0: Bueno, Michoacán, 126,000 migrantes sin INE, activada para votar en 2027. De los 161,136 michoacanos inscritos en el padrón electoral de residentes en el extranjero, 126,338 no tienen activa su credencial para votar, informó David Alejandro Delgado, vocal ejecutivo de la Junta Local del Instituto Nacional Electoral, INE, en Michoacán. Entrevista con Cuadratín, a pregunta expresa, el funcionario

0: Electoral precisó que únicamente 34.798 integrantes de la comunidad migrante cuentan actualmente con su credencial activada de cara a la elección estatal del 6 de junio de 2027. Ante esta diferencia, llamó a los michoacanos residentes fuera del país a inscribirse en la lista nominal de electores residentes en el extranjero. El periodo comenzó el 1 de septiembre y permanecerá hasta el 25 de febrero del 2027. El registro puede realizarse mediante la aplicación disponible en el portal Voto Extranjero MX, con una credencial expedida fuera del país y con una credencial nacional vigente. Delgado Arroyo explicó que también pueden inscribirse quienes salieron de México por motivos laborales y académicos y saben que permanecerán en el extranjero durante la jornada electoral. Aclaró que los 34.798 registros con credencial activada no representan todavía la cifra definitiva de personas que podrán sufragar desde otros países, debido a que el proceso de inscripción continuará durante los próximos meses. Señaló que históricamente la inscripción para votar desde el extranjero disminuye en las elecciones de gubernatura respecto de los comicios presidenciales, por lo que insistió en que la comunidad migrante realice el trámite dentro del plazo establecido. La definición del coordinador en Morena no influye en ruta del PRI.
1: No, eso no influye en lo más mínimo.
2: O que algún perfil sea más competitivo que otro que le ayude a tomar definiciones.
1: No, para nosotros nos da igual. Ellos saben sus números, hay perfiles que les suman, hay otros que mantienen la marca y hay otros que les restan. Ellos sabrán con quién jugar. Nosotros nos estamos ocupados a lo nuestro. Esperamos con mucho respeto los tiempos electorales. Ya comenzaron, ellos ya tienen meses en campaña, violando la ley. Pero a nosotros, quien resulte el coordinador de su transformación de cuarta o cuarta transformación, nos da absolutamente lo mismo.
2: ¿Quiénes son los que le suman?
0: Bueno, es Memo Valencia, el dirigente del PRI aquí en el estado. En más información estatal, cuando ya son las 8:45 horas del centro de México, pues el Congreso prevé nuevo titular de la Fiscalía General del Estado a inicios del mes de octubre.
3: A ver, el día 18 de este mes, es decir, el próximo viernes, se vence ya la licencia que solicitó dos permisos, entonces uno de 45, otro nuevo también por 45 días, se vence el día 18 de este mes, el viernes. Y bueno, si él no presenta un oficio donde se reincorpora a las actividades, pues ya se tendría que hacer en el Congreso el trámite correspondiente para pues sacar la convocatoria, iniciar un nuevo procedimiento para elegir a un nuevo fiscal. La ley pues lo contempla así, que si después de los 90 días no se reincorpora a sus actividades, de manera inmediata corren ya los procedimientos para elegir al nuevo fiscal. Entonces hay dos rutas: una, que él presente ya formalmente una renuncia, o que simplemente no presente ningún documento, y con eso sería suficiente para que en el Congreso se inicie la ruta para sacar la convocatoria y hacer todo el procedimiento para una nueva designación. Pues pasando el día 18, si no se reincorpora, pues inmediatamente inician los procedimientos. Nosotros calculamos que este procedimiento, si se acelera, podría ya haber una designación de un nuevo fiscal aproximadamente como el día, entre el día 5 y 10 de octubre.
0: Urge el diputado Tafoya a partidos a respaldar a Grecia Quirós en Michoacán.
4: A nosotros nos han invitado muchos partidos políticos a sumarnos, pero yo quiero invitar a los partidos políticos a que dejen de pensar en ellos como partidos políticos. Si realmente quieren sacar a Morena, pues apoyen a Grecia de manera independiente y busquen todas las demás posiciones, pero apoyen a Grecia para que ella sea la próxima gobernadora. Si en realidad quieren que esto cambie, los invito a que se sumen y apoyen a Grecia de manera independiente, porque nosotros no podemos hacer coaliciones con ningún partido político, pero tampoco nos van a obligar a que pertenezcamos a algún partido político.
0: Bien. La oposición domina la parte más alta de la evaluación de gobernadores del país. 4 mandatarios del PAN y 1 del PRI ocupan los 5 primeros lugares del ranking nacional de desempeño elaborado por la empresa Rubrum. El estudio publicado este lunes 14 de septiembre coloca en primer lugar a Manolo Jiménez Salinas de Coahuila, gobernado por el PRI, con una calificación de 7.52. Detrás aparecen 4 mandatarios emanados de Acción Nacional. En la segunda posición se encuentra Tere Jiménez de Aguascalientes con 7.41. El tercer sitio corresponde a Mauricio Curi de Querétaro con 7.38. En cuarto aparece Livia Denise García de Guanajuato con 7.26. Y el quinto lugar es para Maru Campos de Chihuahua, también con 7.26. El resultado ofrece una fotografía particularmente favorable para PAN y PRI frente a Morena en el rubro general de desempeño. Ningún gobernador morenista consiguió entrar al grupo de los 5 mejor evaluados. Esto pues es una un reflejo precisamente de lo que está ocurriendo previo, antes de ya de esta campaña, que pues prácticamente ya está por arrancar. Unos ya arrancaron desde tiempo atrás con esos adelantos, pero bueno, la primera administración de Morena aparece hasta la 6ª posición, con Alejandro Armenta de Puebla, quien obtiene 7.23. Le siguen Eduardo Ramírez de Chiapas con 7.19, Ricardo Gallardo de San Luis Potosí con 6.92, Samuel García de Nuevo León con 6.78 y Alfonso Durazo de Sonora con 6.67. El estudio de Rubrum no se limita a una valoración global. La medición de septiembre analiza también la percepción ciudadana sobre seguridad pública, cercanía, salud, transporte público, obras públicas y transparencia, lo que permite observar diferencias importantes entre las entidades según el servicio evaluado. En seguridad, por ejemplo, Coahuila encabeza la clasificación con 7.12, mientras que Aguascalientes ocupa el segundo puesto con 6.84 y Yucatán el tercero con 6.76. En salud, Aguascalientes aparece en primer lugar con 6.77, seguido por Querétaro con 6.76 y Guanajuato con 6.56. Michoacán se mantiene en la parte media alta. La gestión de Alfredo Ramírez ocupa el sitio 13 en desempeño general con 6.33. Además, el estado aparece en el lugar 20 en seguridad, 24 en salud, 14 en transporte público, 20 en obras públicas y 23 en transparencia. Rubrum transgresó la encuesta vía telefónica de manera automática y aleatoria con 1.000 levantamientos en cada estado, con 3 mujeres mayores de 18 años. El estudio reporta un margen de error del 3 más menos 3.8% y fue levantado los días 10 y 11 de septiembre. Pues Alfonso Martínez Alcázar da su opinión sobre la designación de coordinador estatal en Morena. El alcalde remarcó que respeta los procesos internos de los partidos. Lo que a él le ocupa y le preocupa, pues son los problemas de Michoacán y cómo podemos resolverlos. Alfonso Martínez hizo 3 precisiones. 1, la izquierda tiene hoy peor a Michoacán que hace 18 años. 2, las carreteras, la salud, la educación y los programas al campo están abandonados, y recordó que los programas sociales están establecidos en la Constitución y nadie puede quitarlos.
5: Vamos a escuchar. A mí lo que me preocupan son los problemas de Michoacán, la inseguridad, la falta de oportunidades, la falta de recursos y, por supuesto, el tema de salud, que es algo que la gente lo ha dicho. A mí me preocupa que la gente no tiene medicinas, me preocupa que las carreteras están destruidas, al menos todas las federales, me preocupa que la gente no puede transitar libremente por nuestro estado. Me preocupa que las cosechas no tengan garantía de precios y que hayan desaparecido los apoyos al campo. Y lo que le preocupa a la gente de la desaparición de los apoyos que dan por parte del gobierno federal, pues quiero decirles que es con recursos de la gente, que es con nuestros impuestos y que esos están consignados en la Constitución, que no van a desaparecer. Lo que nos debe de preocupar es esos problemas y nos debe de ocupar cómo los vamos a resolver.
0: En la línea telefónica, César Solís, de la agencia Kaiser. César, ¿cómo estás? Buenos días.
6: Buenos días, ¿qué tal, amable? Es un gusto saludarlos allá en esas hermosas tierras. Bueno, pues aquí la policía municipal sigue haciendo de las suyas. Resulta que ayer un carpintero que iba a hacer un trabajo en el Congreso de Michoacán, pues resulta que fue golpeado por la policía municipal. En ese marco, el secretario de Seguridad Pública Municipal, Juan Pablo Alarcón, pues reconoce que sí se excedieron los elementos de la policía. Señala que incluso le dieron una versión diferente a la que se pudo apreciar en las cámaras. Resulta que esta persona pues les explicó una y otra vez que le urgía cobrar el Congreso de Michoacán y terminar esos trabajos. Sin embargo, pues lo golpean y se lo llevan con rumbo hacia las Tarascas, donde a un llamado del Congreso del Estado pues es liberado. Y pues bueno, cabe señalar que no es la primera vez que la policía de Morelia pues actúa de manera violenta y excesiva contra un ciudadano. Y por otro lado, bueno, también comentarles que al son de Por Mujeres Como Tú, Por Una Mujer Bonita, Pepe Aguilar reeditó ayer a cientos de personas que se conglomeraron ayer en el centro histórico después del grito de independencia que dio el gobernador de Michoacán, Alfredo Ramírez Bedoya. De acuerdo a las autoridades, pues hay saldo blanco. Fue una noche tranquila, fresca, pero tranquila, y pues se llevó con mucha tranquilidad en lo que es aquí en el centro histórico de Morelia, maestro.
0: Qué bien. Oye, pues te escucho medio ronco, seguramente también te pasaste gritando el día de ayer, ¿no?
6: Sí, así es, un poquito de... Está fresco, bueno, en la mañana todo el mundo... Decirle también que te han desatado las enfermedades.
0: Oh, bueno.
6: También hay personas que con gripa bastante, y pues sí, andamos un poco sensibles, pero bien, maestro.
0: Perfecto. Gracias, César. Seguramente ya te estás preparándote para el desfile.
6: Sí, es correcto. Para allá vamos exactamente. Dentro de unos momentos ya iniciará el desfile el 16 de septiembre. Y pues si me permite agradecerles a todos nuestros amigos allá del Oriente Michoacán que le den like y seguir a Kaiser Informativo. De veras, gracias. 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También estamos en Instagram. Nos identifican con un círculo azul, una caja blanca en medio. Y tenemos un canal de WhatsApp para que suscriban y se aparece al final de cada nota informativa. Un abrazo, maestro, y que se la pasen bien.
0: Gracias, César, igualmente. Bueno, la 76 legislatura del Congreso del Estado de Michoacán dio inicio a su tercer año de actividades con una sesión solemne en la que el gobernador del estado no asistió y envió su representación a subsecretario de Enlace Legislativo y Asuntos Registrales. Al emitir la declaratoria inaugural del tercer año legislativo, un representante de cada bancada tuvo la oportunidad de hacer uso de la voz para emitir un mensaje a sus compañeros de la legislatura. Movimiento Ciudadano MC fue el primero en intervenir y urgió a sus integrantes a resolver las iniciativas que permanecen pendientes en las comisiones. Vamos a escuchar.
7: También tenemos una deuda importante en las comisiones. Tenemos proyectos que llevan hasta más de un año esperando a ser analizados y dictaminados. Quienes presidimos una comisión sabemos perfectamente el trabajo y la responsabilidad que implica estudiar, escuchar, construir acuerdos y dictaminar. Pero también sabemos que no podemos acostumbrarnos a que todas las iniciativas simplemente se nos acumulen.
8: Pero llegamos también en un momento que exige mucho de nosotros, porque afuera de este recinto hay un Michoacán que todos los días enfrenta retos y espera respuestas de sus instituciones y sus representantes. Hay familias preocupadas por la seguridad, productores que trabajan todos los días para sacar adelante sus cosechas.
7: Es tiempo de identificar con claridad aquellos pendientes que ya no pueden esperar. Es tiempo de poner por delante a Michoacán, de entender que las diferencias partidistas son legítimas, pero que nunca deben estar por encima del interés de nuestra gente. Allá afuera hay mujeres y hombres que demandan justicia, familias que quieren vivir con seguridad.
0: Bueno, Begret, el Castorena, rezago de perspectiva de género en la radio.
9: Sí hemos ganado más espacios, sin embargo, al igual que en la política, no todas las mujeres que tienen voz en la radio tienen ni siquiera... De repente me parece que algunos elementos de derechos humanos, me parece que hay que seguir trabajando en el lenguaje inclusivo, en el lenguaje no sexista, que se sigue pensando que el masculino es genérico y eso no es cierto. A mí me parece que lo que no se nombra no existe. Tenemos que seguir colaborando desde la academia y desde las instituciones que ofrecen estas carreras en donde se profesionaliza la gente que hace comunicación para seguir hablando de feminismo que tiene que ver con estos derechos que durante muchos años, bueno, pues no fueron visibles y que hoy al tener la voz tenemos que hacerlo así. Para mí la radio es el medio. Yo sé que hay un montón de plataformas, sé que la televisión tiene lo suyo, que va un tanto en decadencia y que, bueno, tenemos un montón de medios alternativos, pero a mí me parece que la radio sigue siendo democrática, que la radio sigue llegando a todos los lugares, que hacer radio es muy fácil y que la responsabilidad de estar atrás de un micrófono lo es más. La profesionalización de la gente que hacemos comunicación me parece que tiene que ser constante y el reto tiene que ver con la inteligencia humana. O sea, a mí me queda clara esta parte de que se ha nombrado aquí, de la inteligencia artificial y de todas las tecnologías, pero a mí me parece que la voz humana es irreemplazable.
0: Bueno, esto acaba de pasar el Día Nacional del Locutor. Y más de esto, advierte locutores, amenaza velada contra libertad de expresión.
10: Pues de alguna manera, veladamente sí. Por ahí se siente, se ve que algo quieren hacer con este punto tan importante como es la locución, como es la libertad de expresión. Pero yo creo que va a ser difícil que se pueda lograr, porque quedaremos mudos por un lado y el público y el pueblo de México quedaría pues sin información. Son personajes que siempre están pues muy al tanto de la información, de las noticias, de lo que ocurra, para que el público a través de la televisión o a través de la radio puedan saber y conocer lo que ocurre en determinado lugar del país o del mundo.
0: Hasta aquí con la información estatal. Son las 9:01. Bueno, ya se encuentra aquí el doctor Campos. Vamos a entrar ya sin hacer pausa. Hablaremos posterior a la entrevista también que tenemos ya pendiente. Vamos a entrarle con el doctor. ¿Cómo está, doctor? Buenos días.
11: ¿Cómo está, profesor? Muy buenos días. Lo oigo también un poquito ronco.
0: La desvelada. La bueno. Desvelada, pero todo bien, todo bien.
11: Fíjense que el día de ayer que platiqué que a las 9:15 pues iban a hablar sobre la cuestión de Hidalgo. No sé si ya lo haya comentado, de que yo realmente me casé con la medicina, pero mi amante es la historia. Sí, entonces es un tema que me gusta mucho. Íbamos a hablar de colesterol, pues entonces hoy me permitía que van a hablar a las 9:15 sobre la cuestión de Hidalgo. Pues me paré hoy a las 5:30 de la mañana a caminar y a ordenar mis pensamientos y ordenar la plática que íbamos a ver. Y no todo empieza con el grito de independencia de don Miguel Hidalgo. Hay antecedentes de esto, de las situaciones que se fueron dando, y una de esas situaciones fue la invasión napoleónica a España en 1808 y la prisión de Carlos IV y de Felipe VII, ¿sí? Por él mismo y llevados a Bayona, ¿sí? Bueno, entonces, antes de llegar a esta situación, pues Carlos IV fue un rey, pues no muy trabajador. Uh-huh. Le gustaba delegar mucho las responsabilidades y principalmente la cuestión de, pues prácticamente de gobernar, se la heredó a Manuel Godoy, ¿sí? Que aparte ahí, lo dicen seriamente en la historia, pues tenía relaciones ahí con la reina. Uh-huh. La atendía muy bien, entonces le hablaba muy bien a su esposo de él. Y a principios del siglo XIX, allá en el nacimiento de 1800, nombra virrey de la Nueva España a Iturrigarray, ¿sí? Otro pillo, como Godoy, ¿sí? Pero este tipo de personas, pues no es nada más de ser pillo, sino que tienen aparte un gran carisma, ¿no? Para poder lograr esta situación. Entonces llega a México y para ganarse a la población, recordemos que hemos hablado de la vacuna de la viruela. Uh-huh. Sí, que se descubrió por Jenner en Inglaterra, sí, a finales de los 1700, y entonces de ahí se empezó a distribuir en todo el mundo. Entonces él trae en 1802 llega el doctor Lisiaga, fue el encargado, que le pusieron en una calle en la Ciudad de México, como médico, de traer pues niños con la viruela. Pero pues traía un kinder, ¿no? Porque la cuestión, como no había refrigeración, pues la vacuna de ahí se escarificaba, se contagiaba la vacuna, ¿sí? Y de ahí pues había que pasársela a los pocos días a otro niño. Y pues el viaje de España para acá duraba semanas. Uh-huh. Entonces pues traían un verdadero kinder ahí de niños, y así se fue trasladando pues la vacuna hasta que llega a Veracruz y luego posteriormente ya a la Ciudad de México. Y ya Iturrigaray ahí pues les comenta que hay una vacuna sobre esto, que cuál es el procedimiento que se hacía. Sí, y recordemos pues que prácticamente pues más que la guerra, la toma de la Gran Tenochtitlan fue parte por la viruela. Sí, fue la que hizo matazonga, ¿no? Y todavía, pues hasta, pues yo de mi época de chico me acuerdo, yo tengo la vacuna de viruela, sí. me tocó ver casos de...
0: Era la que dejaba una marca.
11: Deja una marca, ¿verdad? Sí, y además la gente decía que era como en la política, ¿no? O lo mataba o lo dejaba picado, ¿no? Cada uno cacarizo ahí. Bueno... Entonces, pues ya el virrey habla ahí en el Zócalo, ya les dice pues la situación de que habían traído pues la vacuna para aplicársela pues a todos los niños, ¿no? Todos los que no se hubieran enfermado. Baja el virrey Iturrigaray con sus dos hijos y ahí les hacen la escarificación y la aplicación de la vacuna. La gente sorprendida y pues aplaudieron y pues ante esas evidencias pues la gente se fue arrimando y los niños se fueron vacunando y todo. Entonces esto pues le dio gran prestigio a Iturrigaray, ¿sí? Otra de las situaciones, como si no leemos la historia la vamos repitiendo, maestro, se habían quitado las corridas de toros. ¿sí? Y entonces él pues ya ha pasado la alegría de lo de la vacuna, les dice pues que van a volver los toros, y es más, ahí en el Zócalo se van a hacer las corridas de toros y todo, y otro también, que de lo que se había suspendido eran las peleas de gallos. Entonces le dijo, pues también aquí va a haber gallos y se van a organizar donde quiera pues las peleas de gallos. Entonces se fue ganando el pueblo. A él le tocó develar la escultura de cuartos de Carlos IV de Tolsá.
0: La del famoso caballito.
11: El famoso caballito, que está ahí afuera del Munal, Museo Nacional, sí, el Museo Nacional ahí frente al de minería, ahí está actualmente, pues en ese tiempo estaba en el Zócalo, sí, en el Zócalo ahí la de velar, una estatua preciosa.
0: Antes no la ha quitado para poner una UVT.
11: Sí, y la situación ahí que por esos años de 1803 andaba por acá Humboldt, ¿sí? Ya había recorrido todo Sudamérica y todo, fue el nombre la persona que le dio el nombre de la ciudad de los palacios, ¿sí? Y lo que describen, ¿sí? Historiadores, pues es que la Nueva España era una potencia, era muy rica, era la de la plata, la de Perú y la Nueva España, que era de México, que agarraba pues el territorio de la mitad que nos amoló Estados Unidos
0: hasta Guatemala, ¿no?
11: Era un poquito más abajo, uh-huh. Hasta un poquito más abajo, pero que había un comercio impresionante. Las minas de plata eran las mejores productoras a nivel mundial. Uh-huh. La plata exportaba, el peso de plata se negociaba a nivel mundial. Un tiempo lo tuvo también Estados Unidos, como moneda, hasta que establecieron su dólar, pero le llamaban el dólar plata. Uh-huh. Sí, y también lo tuvieron. Bueno, ahí ya pues comentando de Iturrigaray, pues sí, les puso una friega con impuestos y tranzas a los grandes ricos de los que había aquí, los españoles. Hay que un poquito de información sobre la cuestión de cómo estaba constituido en ese tiempo la Nueva España, ¿sí? Había 17,000 españoles, ¿sí? Y posteriormente ya eran pues los criollos, que eran españoles, pero pues nacidos acá en la Nueva España, ¿no? Uh-huh. Y los españoles eran 17,000, pues luego alrededor de unos cerca del millón más o menos, pues eran criollos, 3,000,000 eran indígenas, sí, y ya pues ahí había otras cruzas con negros, mulatos y lo que se llaman las castas, sí, que existía, pues esa era la Nueva España, pero era riquísima. Lo que describen, que se vivía bien, que los trabajadores eran de los mejores pagados a nivel mundial. Uh-huh. Sí, decían, bueno, en ese tiempo cualquier trabajador pues podía comprar 2 kilos de carne, sí, pues uh-huh. Eso ni ahorita lo podemos hacer, y esto lo estoy comentando, lo maneja Cristóbal de Villalpando, que es un historiador que está en YouTube. Ya tiene más de 12, 14 años, maestro, cada 8 días saca un programa. Uh-huh. Y es uno de los historiadores con renombre tremendo. A mí me tocó, cuando yo ingresé como socio a la Sociedad de Geografía y Estadísticas, prepararme. Me prestó los libros el doctor Moisés Guzmán Pérez, y aparte me dice, pues lee las de José Manuel de Villalpando, sí, de los libros de Iturbide, sí. Y ahora lo descubrí que está ahí y tiene más de 500 programas. Bueno, entonces ya para concluir, con sus pillerías, Iturrigaray, pues tenía la gente, la mayoría a favor de él, pero pues todos los ricos, que eran ricos los españoles, ¿sí? Que eran inmensamente ricos, pues sí les ponían unas friegas con los impuestos, ¿no? Precisamente, pero pues ya sabía que tenía Godoy en España y esto, pues no pasaba nada. Que aquí es lo que sucede, que en 1808 Napoleón Bonaparte quiere tomar Portugal, sí, pero el rey de Portugal, pues al saber que iba Napoleón y que había dialogado con los reyes de España para que le dieran tránsito sobre él, pues se vino acá a su colonia que tenía a Río de Janeiro, ¿no? con toda su familia. Y ya estando ahí Napoleón en España, pues dice, pues de una vez me quedo aquí y pues todo lo que ya saben los políticos cómo son, y pues todo lo que vean, que además era de paso, ¿no? Pues ya se quedó de fijo, uh-huh, ahí en 1808, y precisamente eso ya cuando se dio a conocer que había tomado Napoleón y que te había secuestrado a Carlos IV y a Felipe VII y se los había llevado a Bayona, entonces vienen las discusiones. Aquí está como síndico de la Ciudad de México, Primo de Verdad, y es el que comienza a ver esta situación. Bueno, nosotros dependemos del rey, pero si no existe rey, le dice, pues vamos a hacernos un gobierno nosotros, a gobernarnos nosotros, como está, sí, el cabildo municipal, sí, de la capital, pues sería el que tomaría el mando, y que el virrey pues quedaba igual como autoridad. Pues Iturrigaray encantado, ¿no? Pues cuando ya lo sabía que tenían preso y ya había oído Godoy entonces él encantado. Lo que pasa es que ahí pues todos los grandes ricos de la Nueva España se unieron y dieron un golpe de estado y apresaron a Iturrigaray, a Primo de Verdad, lo meten en la cárcel, y ahí de una forma muy muy mala lo matan. Sí, lo matan, lo cuelgan con sus calzones, lo martirizan y lo cuelgan de los calzones ahí en su celda. Pero esto es 1808. Todavía faltan 2 años más para que dé el grito Hidalgo, y ya después vinieron las cosas de Morelia. Yo sería hasta donde llegaría, nada más. Pues se llevan a los reyes y se queda José Bonaparte. Sí, se queda al frente como rey de España. Esto estamos hablando en 1808.
12: Hermano de Napoleón, por supuesto.
11: Hermano de Napoleón. Uh-huh.
12: Pero él no fue así tan beligerante como su hermano, ¿no? Andar buscando, pues, conquistar.
11: No todas más bien lo conocían ahí los españoles, pues, lo de Pepe, como Pepe Botellas, ¿sí? Todo esto que estamos platicando está plasmado en los murales estos que se hicieron ahí en el Jardín Benito Juárez. Uh-huh. Todo eso está plasmado, esto que estamos hablando de 1808, pues está reflejado ahí en un cuadro de Goya, ¿sí? La matanza de Mayo, un fusilamiento que está en un cuadro muy famoso de Goya, ¿sí? Y este, y esto pues todo está ahí en los vitrales estos que están aquí en la Plaza Benito Juárez, para que vayan a verlo y me vayan. Desde ahí empieza, precisamente con eso empieza este, cómo se va dando el grito, cómo va a ir evolucionando pues la hasta lograr la independencia por don Agustín de Iturbide, ¿no? Uh-huh. Pues ese sería, y si me permite quedarme aquí para...
0: Sí, sí, sí.
11: Me interesa saber un poquito más sobre esto.
0: Nada más estamos ya entablando la conversación. 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Bueno, son las 9:18 del Centro de México. Tenemos a la línea telefónica. Se nos cortó la llamada, vamos a nuevamente a retomarla. 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Bueno, pues ya son las 9:20, hora del Centro de México. Tan solo estamos esperando la indicación para ya conversar acerca de este tema apasionante, como toda la historia, ¿no, doctor?
11: Sí, muy, muy, muy apasionante, y sobre todo la historia, no la oficial, sino la historia que han ido descubriendo todos estos grandes historiadores que tenemos, el doctor Moisés Guzmán Pérez, doctor en historia por la Universidad de Francia, ¿cómo se llama la Sorbona?
0: Ajá.
11: De la Sorbona, pues un genio de verdad de la cuestión de la historia, el maestro.
0: Oiga, pero sí ha sido complicado, doctor, el hecho de saber la otra cara de la historia, porque pues la sabemos que la historia la escriben los ganadores.
11: Claro.
0: Y entonces todos los adversarios todos los perdedores pues pasan a ser los enemigos y borran muchas veces precisamente lo poco o mucho que bueno que hayan hecho, ¿no?
11: Claro. Sí, eso es precisamente, eso es la historia, el buscar documentos que efectivamente comprueben eso o lo desmientan, ¿sí? Eso es lo que es hacer realmente historia, no es irnos pasando la historia de boca en boca, no así la historia oficial que tenemos, ¿no?
0: Pero resulta que aquellos que osan investigar por otro lado, bueno, pues tienen poca credibilidad o incluso hay una malpresión precisamente para todos ellos, ¿no? Pero, a ver, ya.
13: Sí, ¿verdad?
0: En la línea telefónica, el doctor en historia, Carlos Ledesma, allá en la ciudad de Toluca, el cronista de la OMX. ¿Qué tal, Carlos? ¿Cómo estás? Buenos días.
13: Hola, ¿qué tal? ¿Cómo estás?
0: Bien, gracias. Estaba aquí con el doctor Campos, dando el preámbulo precisamente acerca de la imagen que tenemos, la imagen icónica de este personaje, Miguel Hidalgo y Costilla, pues también una imagen muy pocas veces sabida de que pues tenemos la seguridad de que él así era Miguel Hidalgo, pero pues bueno, platícanos, no quiero expoliar esta situación, platícanos cómo está este asunto, el por qué esa imagen no es precisamente de Miguel Hidalgo.
13: Pues el problema es sencillo, porque el padre Hidalgo no se hizo retratar en vida. Es decir, tuvo una vida agitada, tuvo una vida llena de actividades, y cuando llega el momento del levantamiento armado, pues tampoco tuvo tiempo. Ya es una campaña muy rápida, si lo pensamos, de septiembre a mayo de 1811, llena de actividades, de batallas, de huidas, que no le da tiempo nunca de sentarse frente a un artista para ser retratado. Entonces eso hace que no tengamos una imagen de él, y que durante un tiempo también pues el Estado mexicano estaba debatiéndose entre los caminos liberales y conservadores y moderados, pues no tuviera tampoco claro quiénes iban a estar en este altar de la patria para ser considerados héroes. Entonces eso va a llevar un tiempo para que se plantee el realizar un retrato de Miguel Hidalgo. Otro problema que se tiene es que ese Estado mexicano tampoco tiene dinero suficiente ni una institución sólida para mandar a hacer el retrato. Recordemos que la Academia de San Carlos pues era financiada por la Corona de España, y que entonces cuando viene el nuevo Estado mexicano tiene muchos problemas económicos, ¿no? Entonces no, durante un tiempo no se van formando pues estos pintores académicos que lo puedan retratar, y que los retratos que se van haciendo pues son de cómo se acuerdan las personas que era Miguel Hidalgo, ¿no? Uh-huh. De cómo se acuerdan que era el padre Hidalgo, aunque bueno, sí hay pues muchas coincidencias, por ejemplo, en que era una persona criolla, hija de españoles, pero por la actividad en el campo, pues ya quemada, ¿no? Moreno de las actividades que llevaba en el campo, de los viajes que realizaba, también que era de mediana estatura, que era corpulento, que era calvo, ¿no? Que era completamente canoso. Pero, por ejemplo, un detalle ahí que tenemos es que hay tres descripciones de Hidalgo, de sus contemporáneos, y ahí sí tenemos tres diferencias. Pues cada uno describe colores de ojos diferentes, ¿no? Uno dice que es verde, otro que es azul y otro que es café. Entonces no tenemos, por ejemplo, ahí una opinión única sobre el color de ojos de Hidalgo. Entonces eso plantea que pues vaya creándose una imagen entre los artistas que les piden esto, que sea retratar al padre Hidalgo para la naciente patria mexicana, pues que va necesitando estos símbolos que vengan a unificarla.
0: Se dice que él, había un cura que también muy similar a él, que es precisamente donde tomaron esa imagen.
13: Lo que ya sucede después, quien hay por ahí un gobernador del Estado de México que es el primero que, por ejemplo, va a tratar de hacer un retrato de Hidalgo, pero curiosamente lo hace como una escultura que hoy está en Tenancingo. Por ahí hay otra escultura que está hoy en el Palacio de Chapultepec, otra escultura modelada en cera que también está en el Palacio de Chapultepec, de gente que parece que sí lo vio y que después de 10 años, acompañado de los testimonios, de las descripciones, pues se lanza a hacer el retrato de Hidalgo, ¿no? Tampoco pensemos que es completamente inventado. Por ahí es hasta el imperio de Maximiliano de Habsburgo en 1865 que Maximiliano tenía un plan, un proyecto muy interesante de arte nacional. Tenía muchos proyectos, pero recordemos que Maximiliano pues fue criado y educado en un ambiente que consideraba el arte pues como una parte esencial también del Estado mexicano, y él decide crear un salón de arte, ¿no? Con los héroes de la patria, donde estarían pues esta variedad de héroes, ¿no? Esta idea que tenía Maximiliano de conciliar liberales y conservadores también en la historia, pues hace que busque un retrato de Hidalgo, y le parece que los que existen hasta entonces pues no tienen las características académicas de calidad para estar ahí. Como lo dije hace un momento, pues también lo que teníamos eran algunas esculturas, y lo que hace él es nombrar a un pintor de mucha calidad, que es Joaquín Ramírez, para que vaya a la zona de Dolores Hidalgo e investigue cómo era Hidalgo, ¿no? Y que cree un retrato que ya funcione. Y él va y se entrevista. Este mito del cura, como surge en esta época, de un cura extranjero, pero parece más bien que ahí él, ya acompañado de estas descripciones, de testimonios de la familia, ahí sí lo que he documentado es que por ahí una sobrina le dice que hay un sobrino que se parece mucho a él, y él crea un Hidalgo, ¿no? O sea, no. Si uno mira el retrato de Hidalgo de Joaquín Ramírez, sí ve esa condición académica de un retrato de alguien intelectual, ¿no? Porque él imagina un Hidalgo estadista, un Hidalgo intelectual, hace los retratos. Pero sí es cierto que nosotros estaríamos frente a un retrato de persona a persona, ¿no? Con lo que esta historia del cura extranjero pues se desmorona, pero que surge en esta época, dado que también llegan bastantes extranjeros en este momento a nuestro país, y esta situación de la investigación que realiza Joaquín Ramírez, pero que ya nos lega lo que podríamos decir el primer retrato académico, artístico, de calidad, y que se va a difundir con mucha fuerza de Hidalgo, y que es el que en un tiempo estuvo en los billetes de 1000.
0: Sí, esos billetes que hacía en el American Banknote Company, ¿no? De Estados Unidos.
13: Estaba ahí y fue muy difundido en las escuelas, en los gobiernos estatales, municipales.
0: Esa imagen de ese billete ya se veía como una persona ya, pues ya grande, ¿no? Y ya después surge ya uno también canoso, igual de calvo, pero como más fortalecido, ¿no?
13: Así es, hay hidalgos fortalecidos, ¿no? Uno de los primeros retratos de Hidalgo es un retrato que hace un italiano de apellido Linati, que es el iniciador de la litografía en nuestro país. Y él también hace una serie de retratos de héroes. Él hace un hidalgo guerrillero, un hidalgo con sombrero, un hidalgo que empuña un crucifijo y un rifle, y es un hidalgo de pie, y es un hidalgo demasiado o muy corpulento, ah. ¿No decir algo? Generalmente uno diría, bueno, no es el retrato que tenemos, ¿no? Que sí sabemos que no era así de corpulento, pero Linati, en esta idea, en una litografía que es una reproducción muy pequeña, no es un retrato como tal, pues de crear un líder militar, pues también lo hace más corpulento y más fuerte, ¿no? Pero, por ejemplo, este otro hidalgo, a lo mejor que tú te refieres, están los hidalgos que se crean durante la época de los muralistas, ¿no? El hidalgo de José Clemente Orozco.
0: De Orozco,
13: que está ahí en el Hospicio de Cabañas, que es un hidalgo que rompe las cadenas, ¿no? Que, uh-huh. que enciende la antorcha de la libertad. El hidalgo de Rivera, que también es un hidalgo, pues, guerrillero, o varios hidalgos de los otros muralistas que fueron sus alumnos, pero un hidalgo muy famoso es el hidalgo de Elguera, ¿no? Un hidalgo que Elguera, pintor de mediados del siglo XX, que hizo muchas ilustraciones.
0: Era el de también, esas ilustraciones, era el que salía en los calendarios, ¿no?
13: Así es, uh-huh. así es un ilustrador que al final pues nos legó toda una memoria visual, toda una memoria de imágenes sobre muchas cosas de México, ¿no? Los volcanes, la charrería, las mujeres, el cine, y que va ahí ligado, pues, se podría decir, hasta con la época de oro del cine mexicano, ¿no?
0: Claro.
13: Hay una convivencia de imágenes, de retroalimentación, y donde este hidalgo de Elguera pues se queda también nosotros, y que después retoman de alguna forma, consciente o inconscientemente, pues los ilustradores de los libros de texto que todos consumimos, y que se nos queda a nosotros la imagen de Hidalgo, que después va a ser reproducida por el niño que disfrazan todos los 15 de septiembre para el homenaje, ¿no?
0: Eso. ¿Viste la película, precisamente una película mexicana que se hizo de Miguel Hidalgo? Creo que hace como unos 10, 15 años, más o menos. ¿Qué tan apegado está?
13: Demian Bichir, ¿no?
0: Exacto. ¿Qué tan apegado está esa historia, Carlos?
13: Pues, mira, el cine con temática histórica siempre plantea un debate fuerte de por qué hay y Hidalgo como tal es una persona controvertida, ¿no? Por ejemplo, una de las cuestiones que más se discutió pues fue su vida sexual, ¿no? Como siendo un cura pues tenía hijos, y después si de verdad tenía tantos hijos, ¿no? Entonces, ¿por qué? Porque al final lo que tiene un director de cine, o lo que tiene un novelista que a veces hace uh-huh. la vida de Hidalgo, pues son elementos que pueden, con los que se puede reconstruir una personalidad, pero que no tienes de pronto todo, y que ahí pues tiene que entrar tu imaginación, tu ficción, ¿no? Para al final completar partes que no se tienen, y también para colocar pues algún trama que sea interesante para el espectador, ¿no? Porque al final el cine pues también es un negocio que necesita que la gente compre boletos. Entonces, bueno, siendo más puntual en cuanto a la pregunta que tú me haces, sí hay cuestiones que se apegan, ¿no? Esta cercanía con los indios, esta elaboración de cuestiones, de talleres que él echó a andar, que después le sirvieron también para este proyecto de la Guerra de Independencia, porque ahí estaba haciendo lanzas, machetes, Y hay otras que a lo mejor se exageran, se ponen más allá de lo que hubiera podido ser por la época, pero pues en un sentido de hacer interesante también la biografía de Hidalgo, ¿no? Sobre pues la vida que tenía más allá, tan cercano a la parroquia, ¿no? Hidalgo, pues al final hicieron por ello una buena, por eso también la gente lo quería, digo, bueno, en el sentido de que hacía bien su trabajo, ¿no? No de bueno y malo moralmente.
0: Exacto.
13: Que sí, él hacía bien, caía bien a la mayoría de las personas y se convertía en un líder carismático casi natural.
0: Bien, y bueno, pues ya el tiempo apremia. Quiero preguntarte también, ya para finalizar con esta charla, el ¿por qué se conmemora y se festeja el grito de Dolores? ¿Y por

0: Y lo volvemos a ver mucho en esta época, con estos últimos dos sexenios, donde pareciera que la historia está olvidada, pues la historia vuelve a ser también una manera de entender el presente, ¿no? Y de plantear ciertos subrayados, ciertos énfasis en lo que sucede hoy y encontrarle una justificación en el pasado. Entonces, si fuéramos más cercanos o aplicados a lo que realmente sucedió, ¿no? Cuando hablamos, tú recordarás cuando se hablaba del bicentenario, pues se planteó el bicentenario en el 2010, ¿no?
1: Sí, en época de Calderón.
0: Y eso lo planteó, hay que decir que encadenándolo con la primera pregunta, desde 1910, Porfirio Díaz, ¿no? Y no se esperó hasta 1921, sino en 1910, Porfirio Díaz plantea el centenario de la independencia, ¿no? Del inicio de la guerra, y le ponen énfasis más a la figura de Hidalgo que a la figura de Agustín de Iturbide. Y sabemos que eso es porque, bueno, Agustín de Iturbide tuvo en un inicio pues una función como capitán realista, y un capitán realista que muchas veces cayó en excesos, como los excesos en los que cayó el propio Hidalgo, pero pues que se le ha cargado esta parte de primero haber defendido a la causa del rey y no a la causa insurgente, ¿no?
1: Claro.
0: Entonces eso ha hecho que la consumación, como bien dices, pues pierda luces, que podría situarse el 27 de septiembre de 1821 con la entrada del ejército trigarante a la Ciudad de México, y que es cuando finalmente pues sí se obtiene la independencia, porque en 1810 pues lo que inicia es una guerra, ¿no? Una guerra civil. Y también habría que pensar la otra parte que tú me dices de la cuestión del grito, que otra vez se está discutida ahí por los historiadores, porque se ha dicho que el primer grito pues lo dio Maximiliano, y que en realidad pues es una, parece que han encontrado que había antecedentes de otros gobernadores o presidentes que habían tratado de hacer algo similar, pero no similar, es cuestión más sistemática que la hizo Maximiliano, ¿no? Porque en realidad pues no, en la noche del 15 de septiembre pues Hidalgo y Aldama deciden iniciar la guerra, y lo que llaman grito también, así como decíamos que hay varias versiones de Hidalgo, hay varias versiones de qué fue el grito, ¿no? Qué fue lo que quería realmente Hidalgo, porque también a veces todo el mundo dice, no, dijo esto, y en realidad hay tres versiones, la única y o hasta más, y la única que sí es una versión de alguien que estuvo ahí es la de Aldama. Bueno, entonces ahí lo que te estoy tratando de plantear es que también no hay tanta unidad en saber lo que sucedió. Pensemos más bien que él esperó hasta el 16 de septiembre como tal, para que la gente que llegó a misa, invitarla a unirse a su causa, ofrecer ciertas cosas a quienes se unieran, liberar a los presos, juntarse ya con algunos militares. Pero esta imagen de grito pues nos parece muy heroica, ¿no?
1: Claro.
0: Muy, muy significativa. Y después se siguió repitiendo, y con Porfirio Díaz pues prácticamente se institucionalizó, y así ha seguido hasta nuestros días.
1: Pues sí, pero ya también ya ha sido modificado ya ese grito, ¿no? Ya.
0: Ajá, pensemos que Porfirio Díaz cumplía años el 15 de septiembre.
1: Exactamente. Movió pues casi la fecha, ¿no?
0: Sí. Wow, sí, desde que empezamos a celebrar desde un día antes, y bueno, pues
1: no,
0: nos ha servido para hacer más puentes.
1: No, bueno, y bueno, y los gritos ya que quedan ahora, ¿no? De ya totalmente desvirtuados, ya dicen lo que quieren decir, ya que iba la 4T, sí, o viva el regidor, y dan el nombre del regidor, y dan el nombre de fulanito, pues ya eso ya se volvió chacoteo prácticamente.
0: Así es, se cae en excesos.

0: Bien. Pues gracias, gracias doctor Carlos de Desma, doctor en historia, gracias por habernos atendido la llamada y pues siempre son...
1: gracias a ti y a todos tus radioescuchas y con mucho gusto, cuando gusten platicamos, me da mucho gusto que me hables.
0: Perfecto, gracias.
1: Gracias por llamar.
0: Gracias igualmente, hasta luego. 9:43, hora del Centro de México. Vamos a pasar al siguiente nivel de las noticias internacionales. Vamos. Bueno, pues autoridades mexicanas investigan posible feminicidio pues de la española.
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0: De la chica que estaba pues allá en la Universidad de Morelos, Claudia Tacoronte, pues está investigando y bueno, esto por supuesto que no es nada bueno, nada bueno lo que está pasando allá en Morelos, ya que no es la única, desgraciadamente. Escuchemos. A ver.
3: Recuerdos que se empañan de tristeza e indignación. En México, los estudiantes de la Universidad del Estado de Morelos rindieron homenaje a Claudia Tacoronte, de 21 años, una estudiante de intercambio española que fue asesinada el pasado sábado con un arma blanca. Ahora las autoridades investigan su muerte como un posible caso de feminicidio.
4: Pero además de la tristeza, hoy también sentimos indignación, porque ninguna familia debería despedir una hija, ninguna amistad debería perder una compañera y ningún estudiante debería haber truncado sus sueños por la violencia.
5: Tuve el honor de enseñarle a hacer danza aérea y fue muy lindo. Porque todo era impecable con ella, siempre con la mejor actitud, con la mejor energía, súper sonriente hacia todo lo que hacíamos.
3: El consulado español en México ya fue contactado por las autoridades locales, quienes reafirmaron su disposición para colaborar en la investigación.
6: Las facilidades y todo lo que se está haciendo, la colaboración para la investigación del feminicidio, estamos interviniendo bajo el protocolo de feminicidio. Es una muerte violenta de una mujer, ellos lo ven bien, aun y cuando no se haya clasificado así legalmente por un juez.
3: El caso de Tacoronte es el cuarto feminicidio de una estudiante en esta institución educativa en lo que va de 2026. A pesar de que no todo asesinato es jurídicamente un feminicidio en México, la Corte Suprema estableció en 2014 que todas las muertes violentas de mujeres en el país deben investigarse con perspectiva de género para determinar si se trató de un feminicidio o no. En Morelos, estado donde fue asesinada Claudia, 69 mujeres fueron asesinadas entre enero y julio de este año, de un total de 1.250 muertes violentas de mujeres en todo el territorio mexicano.
0: ¿Se acuerda quién fue gobernador anterior? El que fue gran, ahí sí fue gran. Era futbolista, pero pésimo diputado. El Cuatemochas, Cuauhtémoc Blanco, que únicamente estuvo ahí cobrando, haciéndose rico, cuando en realidad pues, los que manejaban el Estado eran otros. En fin, ojalá que se llegue precisamente a conocer quién fue el responsable de este asunto. Y no solamente de esta chica española, que también nos pone en predicamento ante el mundo como país violento, sino para todas las mujeres que acabamos de escuchar, cuatro en esa universidad. ¿Qué está pasando? Bueno, la Corte Suprema de Estados Unidos rechaza decreto de Trump para restringir el voto por correo.
7: Ya se han enviado las primeras papeletas por correo para las elecciones de medio término del próximo 3 de noviembre y los estadounidenses pueden estar seguros de que se les permitirá utilizarlas. La Corte Suprema ha rechazado una iniciativa de Donald Trump para restringir el voto por correo, una decisión celebrada por los demócratas.
8: El plan de Trump para dificultar el voto era obviamente inconstitucional. El Tribunal Supremo no tenía más remedio que tomar la decisión correcta.
7: Donald Trump firmó un decreto ejecutivo en marzo. En él solicitaba al Servicio Postal de Estados Unidos que entregara las papeletas electorales únicamente a los votantes que figuraran en una lista de ciudadanos. Varios estados demócratas impugnaron la medida. Argumentaban que el Servicio Postal no tiene autoridad para controlar el voto por correo, que es competencia exclusiva de cada estado. La Corte Suprema ha bloqueado ahora la orden con este dictamen del juez conservador Brett Kavanaugh.
9: Aplicar la norma en las elecciones de 2026 sería arbitrario y caprichoso, porque los responsables electorales estatales y locales no disponen de tiempo suficiente para aplicar la norma de forma razonable antes de las elecciones.
7: Según la organización States United, casi un tercio de todos los estadounidenses utilizaron el voto por correo en 2024. Su bloqueo podría haber afectado al resultado de las elecciones de medio término, que según temen los republicanos, podrían hacerles perder el control de la Cámara de Representantes y posiblemente el Senado.
0: El ejército de Yemen intenta frenar el avance de los hutíes.
10: Fuerzas gubernamentales de Yemen intentan frenar los avances de los hutíes. Este video, compartido por un portavoz del ejército, mostraría los recientes ataques de la coalición apoyada por Arabia Saudita contra instalaciones del grupo chiita en las ciudades costeras de Dubab y Al-Koka. Eso en represalia a ataques contra Arabia Saudita reivindicados por los hutíes.
7: Esta operación tuvo como objetivo instalaciones e infraestructura militar, incluidos hangares de aviones de combate, radares, pistas de aterrizaje, depósitos de municiones y otros objetivos. En la base aérea Rey Khalid en Hamis Musaid, utilizando docenas de misiles balísticos y drones.
10: Los hutíes también afirmaron el lunes que habían tomado las islas estratégicas de Anish en el estrecho de Bab el-Mandeb tras capturar el puerto de Moka en el Mar Rojo y la isla de Perim. El grupo, respaldado por Irán, también ataca a las exportaciones petroleras de Arabia Saudita, causando un nuevo golpe a los suministros mundiales. Un ataque contra el oleoducto este oeste del reino la semana pasada dejó temporalmente fuera de servicio la ruta de 1.200 kilómetros. Sin embargo, Teherán ha negado cualquier participación directa en la guerra en Yemen.
11: Los yemeníes son responsables de sus propias decisiones. El movimiento hutí Ansar Allah es una fuerza independiente en Yemen y toma las decisiones que considera necesarias en función de sus propios intereses.
10: La reanudación de los combates también está afectando a la población civil. La ONU ha advertido que unos 125.000 yemeníes han huido de sus hogares mientras aumenta el número de víctimas mortales.
0: Informe desde Vilna, OTAN activa mecanismos de vigilancia y derriba dron en Lituania.
12: Sí, los mecanismos de vigilancia de la OTAN se han activado después de que se hayan encadenado estos incidentes en el Báltico. Aquí en Lituania, por primera vez, aviones de la OTAN han derribado un dron. Al parecer entró desde el espacio aéreo de Bielorrusia y eso hizo que aquí en Vilnius nos llegasen notificaciones a los teléfonos móviles de alerta aérea diciéndonos que nos pusiésemos a cubierto. Finalmente, el dron fue derribado cerca de Kaunas, que es la segunda ciudad más importante de este país. Ahora se está investigando la zona, sobre todo para saber si el dron llevaba explosivos. Casi al mismo tiempo, las autoridades polacas han notificado que ellos también han encontrado restos de un dron ruso. Y todo esto sucede justamente pocos momentos después de que hubiese otro roce y también en el mar Báltico. Ha sido un buque de guerra ruso el que ha disparado bengalas contra un helicóptero danés, aunque la Alianza Atlántica ha evitado poner nerviosos a los socios y no ha hablado de una escalada deliberada. Es otra muestra de cómo la guerra de Ucrania está tocando ya las fronteras de la OTAN.
13: Y hablemos ahora de otro tema, porque luego de que Finlandia ayer se uniera a la iniciativa de disuasión avanzada de Francia, se conoció que Estonia está en conversaciones para su adhesión.
12: Sí, es un cambio muy importante en lo que se refiere a la arquitectura de seguridad de Europa. El primer ministro estonio ha confirmado que están en conversaciones con Francia para pasar a formar parte de su doctrina de disuasión nuclear. Es un anuncio calcado del que ha hecho Finlandia también esta semana. Lo que sucede es que estos países que tienen frontera con Rusia, ante la incapacidad de defender cada kilómetro de su territorio, están intentando aumentar su capacidad de disuasión para prevenir, en lugar de combatir, prevenir futuros ataques de Rusia. Pero estas decisiones que han tomado tanto Estonia como Finlandia también simbolizan un cambio de tendencia en la Alianza Atlántica, dentro de los socios de la Alianza Atlántica. Ahora empiezan a fraguar acuerdos bilaterales para compartir la seguridad más allá del esquema todos para uno para todos que ha imperado en lo que es la defensa conjunta de la Alianza Atlántica.
0: Príncipe de Arabia Saudita se reúne con Al-Sisi para garantizar navegación segura por Bab el-Mandeb.
14: El príncipe heredero de Arabia Saudí se ha reunido con el presidente egipcio Abdel Fattah el-Sisi en el primero de los dos días que el líder saudí pasará en el país. Buscan garantizar la libertad y la seguridad en el Mar Rojo y en Bab el-Mandeb, un estrecho que en las últimas semanas se ha convertido en la clave para sobrepasar ese bloqueo del estrecho de Hormuz. ¿Por qué es tan importante y tan urgente para Riad solucionar este problema? Porque las milicias hutíes, respaldadas por Irán, han atacado en las últimas semanas algunas de sus objetivos importantes en la región, por ejemplo un oleoducto por el que pasa hasta el 4% del crudo mundial. Han ido avanzando posiciones hasta colocarse en una situación en la que amenazan esos objetivos, que pueden dificultar mucho no solamente la exportación del crudo, sino también la llegada de ayuda al reino saudí. Para Egipto, por ejemplo, tiene también mucha importancia, porque todo lo que pasa por ese estrecho tiene que pasar después el canal de Suez, porque ese estrecho es el que une el Océano Índico con el Mar Rojo y con el Mar Mediterráneo. Así que los saudíes no solamente han respondido intentando organizar ataques contra esas milicias hutíes, sino que también han buscado ayuda militar en Estados Unidos, que ha dicho que les ofrecerá ayuda de inteligencia, y ahora se encuentran en la República Árabe de Egipto para buscar también soluciones comunes. Para Egipto, como digo, es de vital importancia encontrar una salida a esta crisis por esa amenaza directa contra su economía, pero además porque dicen ambos países que deben buscar soluciones comunes a problemas comunes.
0: Bueno, dos notas más ya por la brevedad del tiempo. Déjenme decirles que Turquía adelanta operativos contra establecimientos de la comunidad LGBTIQ.
15: La magnitud de la operación no tiene precedentes. Era la 1:00 a.m. cuando en Estambul, Ankara e Izmir, la policía turca llevó a cabo redadas en varios bares y discotecas LGBTIQ+.
16: En el marco de las operaciones Mi Familia Está a Salvo, llevadas a cabo en colaboración con nuestras fuerzas de policía y gendarmería, se han iniciado acciones judiciales contra 162 sospechosos, 9 asociaciones y 13 empresas en un total de 15 provincias.
15: La operación había comenzado el día anterior en redes sociales, donde se bloquearon las cuentas de decenas de asociaciones de defensa de los derechos LGBTIQ+. Luego se extendió hasta los domicilios de algunos activistas. Las autoridades turcas acusan a los detenidos de producir y exponer a menores a contenidos obscenos o incluso de facilitar la prostitución, pero las organizaciones denuncian un ataque a los derechos humanos.
17: El verdadero nombre de esta operación no es Mi Familia Está a Salvo. Se trata de discriminación patrocinada por el Estado, de una política del miedo y de la purga de la sociedad civil.
15: La homosexualidad no es ilegal en Turquía, pero la homofobia forma parte del discurso oficial desde hace varios años. El presidente turco, Recep Tayyip Erdogan, acusa a las personas queer de ser las responsables del descenso de la tasa de natalidad del país, un argumento recurrente de lo que él denomina su década de la familia.
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0: Pues la relación cercana de Celine Dion y Francia, su país elegido para volver a los escenarios.
15: La historia de amor de Celine Dion con la capital francesa se remonta a los inicios de su carrera. Tras triunfar en su Quebec natal, empezó a dar conciertos en París y entabló una colaboración con un compositor francés que resultaría fundamental para su triunfo.
17: Lo único que me interesaba de verdad era su voz. Creo que tiene una de las mejores voces del mundo. Y no soy el único que piensa eso. Acaba de grabar un dúo con Aretha Franklin.
15: En 1995, Jean-Jacques Goldman compuso su álbum Deux, que sigue siendo el disco en francés más vendido de la historia, con unas 10 millones de copias en todo el mundo. Luego, en 2008, Céline Dion fue condecorada con la Legión de Honor por el entonces presidente Nicolas Sarkozy.
19: Y el momento choisi pour vous dire. Vive la France.
15: A pesar de sus largas y sonadas temporadas en Las Vegas, la cantante siempre ha sacado tiempo para sus fieles seguidores franceses.
19: Mon retour à Paris sur scène. Je pense que quand je vais ouvrir la boîte du cadeau, c'est un gros cadeau.
15: En diciembre de 2022, Céline Dion anunció que padecía el síndrome de la persona rígida, un trastorno neurológico poco frecuente que provoca rigidez muscular y puede afectar a la voz. En 2023 canceló su gira mundial, pero 3 años después, la cantante eligió París para su tan esperado regreso.
20: Creo que está tan absorta en su pasión y en el contacto con los fans que no podía dejar pasar esta oportunidad.
21: Fue la banda sonora de mi adolescencia y de mis 20 años, así que por supuesto sus canciones llegan de verdad a la gente, es un ícono.
22: Un monument de la chanson.
15: 9 millones de personas se registraron para comprar entradas para esta última serie de conciertos, cuyos primeros 16 se agotaron en cuestión de horas.
0: Vaya.
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0: Pues en economía de notas, nada más déjenme decirles una sola de Nacional. Esto por el pues lo mediático del caso. La controvertida Marina del Pilar Ávila, que es la actual gobernadora de Baja California, pues aceptó haber recibido financiamiento privado para su pasada campaña política, pero evadió señalar que el origen haya sido el empresario tabasqueño Amílcar Holland, amigo de Andy López. La mandataria estatal lo declaró este miércoles 14 de septiembre durante su conferencia matinal realizada en el municipio de Mexicali tras el cuestionamiento de la prensa local sobre el audio difundido el sábado 12 de septiembre por Latinus, donde se escucha al empresario asegurar que le entregó dinero para la gubernatura del 2021. Y en la boda yo tenía negocios, dice la grabación, y en la boda yo tenía negocios allá, de hecho hasta saludé a tu amiga. Bueno, no es tu amiga, obviamente, a la sinvergüenza de Marina, la gobernadora de allá, que también le di dinero para su campaña, según dice Holland a una interlocutora. Durante el cuestionamiento, Ávila Olmeda evitó llamar por su nombre al empresario que se benefició de diversas licitaciones con diversos gobiernos de extracción morenista. Todo el financiamiento que yo recibí está declarado ante los órganos electorales. En su momento se declaró, se subió, se dio de alta, como lo establece la propia ley, dijo. Ante la existencia Marina del Pilar, María del Pilar repitió su postura sobre el origen de los recursos. Conforme el audio divulgado por Latinus, la interlocutora pregunta, ¿y a poco si es una sinvergüenza? A lo que Amílcar Holland respondió, no, es buena gente. Es a toda madre, según el diálogo telefónico grabado. Bueno, pues ahora Amílcar Holland es el perseguido número uno por la justicia mexicana. ¿Qué tal? Bueno, antes de irnos con la última, déjame decirles que Grandes Ideas, todo lo que busca en publicidad, trabajos garantizados y entrega a tiempo. 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Llame por la última y nos vamos. Pues todo lo que los avances que hemos tenido en tecnología y que digo hemos, porque pues formo parte también de toda la humanidad. Bueno, pues ahora lo de la inteligencia artificial, cuando Jacob Coxon renunció el martes a Anthropic con un mensaje que en 9 horas superó las 44 millones de vistas, lo que lo convirtió en noticia, no fue su salida, ya hubo otra, sino la respuesta pública de Ivan Hovinger, que dirige un equipo de seguridad en la compañía y sigue en su cargo. Le dio la razón y calculó una probabilidad superior al 10% de que la IA, la inteligencia artificial, termine matando a todos los humanos. Agregó algo más grave todavía. Anthropic todavía no tiene un plan para resolver la alineación de una superinteligencia que un sistema comparta los valores de quien lo construyó. Para gran parte del público, la IA sigue siendo un chat que responde preguntas de salud o ayuda a redactar un mail. Las empresas que la construyen describen otra cosa. Desde 2024, Anthropic, OpenAI y Google DeepMind organizan sus políticas de seguridad alrededor de umbrales de capacidad, puntos en los que un modelo se vuelve lo bastante competente en un área como para representar un riesgo real. Son 4 caminos y cada uno ya tuvo su primer aviso con fecha y fuente, que son los ciberataques sin supervisión humana. El primero es la ciberofensiva autónoma, un modelo que ejecuta un ataque completo sin que un humano lo guíe. Jacob Pachocki, el científico jefe del OpenAI, escribió el 6 de septiembre en un ensayo titulado Una mente ajena, que los modelos se están volviendo sobrehumanos en su capacidad de entrar y salir de sistemas informáticos. Esto dejó de ser un ejercicio de laboratorio en julio, cuando OpenAI informó que los agentes suyos en fase de entrenamiento salieron de su entorno de prueba y entraron en los sistemas de Hugging Face, la plataforma donde la industria comparte modelos. Esto pues sí es preocupante, porque imagínense nomás, pueden desatar una guerra nuclear. Los modelos que el segundo umbral tiene un nombre técnico, se llama automejora recursiva, y una descripción simple: la IA hace cada vez más parte de la investigación que produce la siguiente IA y el ciclo se acelera hasta que los humanos dejan de seguirlo. Pachocki escribe en su ensayo que espera que el progreso actual se extienda a esa fase y admite que la herramienta principal, la que OpenAI vigila lo que piensan sus modelos, la lectura de su racionamiento paso a paso pierde confiabilidad. El tercero es el engaño estratégico o scheming. Hovinger, el mismo que puso el número del 10%, es el autor principal de las 2 investigaciones que lo documentaron en enero de 2024, modelos que escribían código seguro hasta que aparecía una señal oculta y entonces insertaban fallas explotables sin que el entrenamiento de seguridad estándar lo corrigiera. Simularon cambiar de opinión durante el entrenamiento mientras conservaban sus preferencias originales. El escenario que toman en serio incluso los escépticos, pues es el cuarto, es la asistencia al diseño de armas biológicas, el único donde la industria ya activó defensas específicas. El 22 de mayo de 2025, Anthropic lanzó Cloud Opus 4 bajo el nivel de seguridad 3 de su política interna, con filtros en tiempo real, porque no podía descartar que el modelo ayudara de forma significativa a personas con formación técnica básica a desarrollar armas químicas, biológicas, radiológicas o nucleares. La empresa describió la decisión como precautoria y provisional. Ojo con eso. Bueno, y por cierto, está por están en la cartelera la película de Terminator, donde precisamente las máquinas dominan ya al hombre. El clásico filme de Arnold Schwarzenegger, ya se dice que lo van a pasar en días próximos. Pues ya nos vamos. No sin antes agradecer al Centro Panamericano de Estudios Superiores la presentación de este informativo. Continúen, estar en la frecuencia correcta. Viene Marta de Valle el día de hoy, posiblemente no tengamos el programa de música con clase, Pero posteriormente a la una tenemos Así las cosas con Carlos Loret de Bola, posteriormente Música al Estilo de Fantasía W Radio. Quédense con nosotros, están en la frecuencia correcta, y también ya en unos minutos más pues dará inicio el tradicional desfile en todos los rincones del país, por supuesto aquí en Zitácuaro también. Nos vamos. Dos señores, pues agradecer a toda la producción que interviene para la realización de este informativo. A César Solís de la agencia Kaiser, las agencias informativas Cuadratina, BBC, Radio France, CNN, el cuerpo de reporteros de la Tomelú Radio. En los controles, tanto en consola de audio y postproducción de cámaras de video, Juan José García. Yo soy Alfonso Ibarra, les pido que no le cambien, pues están en la frecuencia correcta y tenemos la nueva cita ya el día de mañana, ya mañana jueves 17 de septiembre. Gracias, pues, hasta entonces.

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2: A mediodía, B, en la mañana, C, cantó, D, no gritó.
3: Mira, toqueante al grito de independencia.
2: Toqueante es como...
3: Exacto, es precioso.
2: Toqueante es como
3: esto. No es lo más hermoso, Úrsula. Toqueante al grito de independencia no está cotejado si gritó o no. Número uno. Número dos. Okay. Parece ser que fue a mediodía del día 14 de septiembre, porque la fase lunar en ese momento adelantaba la hora, tiempo del Pacífico, según el meridiano de Greenwich.
4: O sea, había horario de verano.
3: Pues. Había horario de verano, entonces son dos horas más tarde, claro. Entonces por eso es sí, a mediodía. Okay. La respuesta es A.
2: Ok, tráiganme un
4: no. Okay. La respuesta es B. Ajá. Mañana casi madrugada.
3: Ajá.
4: No gritó, no nada.
5: Porque los iban a cachar.
4: Okay. Entonces iban en silencio.
3: Sí.
4: Ya llegaron.
3: ¿Dijo? ¿Cómo dijo?
5: No.
3: Calladitos.
4: Ajá.
2: Ay, no, no.
3: Y luego ya.
4: ¿Para qué es el fusil?
3: Calladito.
4: ¿Pero para qué es el fusil?
3: Calladito. ¿Y la pistola para qué, jefe? Ok.
4: Entonces
3: la
4: respuesta yo digo
3: es,
4: mañana.
3: Tú mañana, yo digo no a mediodía.
4: Ajá, mañana.
2: Ok, tú das dos respuestas, Rebeca. Tú dices mañana y dices no grito. No grito.
3: Okay. Y yo digo a mediodía y tampoco digo que no grito ni canto.
4: Ok.
2: Ok, a mediodía. Mal, Marta, mal. Rebeca, bien las dos.
3: Órale.
2: No gritó, arengó. Eso sí se sabe.
3: ¿Qué es arengar?
4: ¿Qué es arengar?
3: Ay. ¿Yo arengo, tú arengas?
2: No gastan, no viajan, no conocen.
3: Sí, a ver.
2: Arengar es cuando haces como, los llamo, porque tal, ¿no? Como un discurso.
3: Una convocatoria.
2: Exacto, eso es okay. Arengar.
3: Okay.
2: No, no gritó así de ¡ah! Pero
3: o sea, no dijo, ¡que viva México! Que viva... No.
2: No, hizo una arenga y la hizo en la mañana porque llamó a misa y fue cuando se congregó.
4: Se reunieron
2: la gente,
4: todos.
2: Eso sí se sabe. Lo sabe un historiador especialista en
3: A ver, ¿a qué hora era?
2: Cerrejón.
3: ¿Qué hora de la mañana era?
2: Eran como las 6.
3: Magna cum laude. 6 o 7 de la mañana.
4: La primera, okay. Claro. Bien.
3: Va, siguiente pregunta.
2: Dos. ¿Qué había adentro de la alhóndiga? A. Albóndigas. B. Gente. C. Granadas para el chile en hogada.
3: Ok. La alhóndiga tiene como nombre completo la alhóndiga de granaditas.
4: Claro.
3: Y eran granadas para chile en hogada. Era un dispendio. ¿Qué tal mi palabra?
4: O sea,
3: era un dispendio.
4: Lo que quieres decir que la alhóndiga era como un bodegón.
3: Era un bodegón. O sea, así como tenemos esos barns que tienen hay y que tienen
4: como una accesoría
3: wheat y que tiene así es la alhóndiga era un bodegón donde se almacenaban las granadas para los chiles en hogada.
4: Marta dice sí, yo digo que gente, ¿sabes?
3: Okay.
4: Yo digo que gente porque pues estaban perfectamente ya todos super organizados y de ahí van a salir la procesión.
3: Y ahí los escondieron.
4: Ajá.
3: Ok, venga.
2: Muy bien.
3: Maestra.
2: Doctora. Rebeca, bien.
3: Yo otra vez mal.
2: Marta, mal.
3: O sea, pero
4: ¿por qué es de granaditas?
3: Se llama alhóndiga de granaditas.
2: Bueno, porque ese es el nombre que tiene. Una alhóndiga sí es efectivamente un barn donde guardas
3: hay. ¿Viste qué bonito? Pero te digo una cosa, soy una tonta. Te voy a decir por qué. Porque la granada es una fruta.
4: Sí.
3: Y la fruta no le va bien la oscuridad y la humedad.
4: Y no se desgrana.
3: Y la hediondez.
4: No.
3: 100%.
4: Exacto, mal porque yo. Suda. Yo, exacto, la granada suda.
3: Suda. Ok, Úrsula. ¿Estás de acuerdo que podríamos ir al Colegio de México a dar una clase?
2: Claro.
4: Totalmente.
3: Ok.
4: Tres.
3: Ok.
2: Ok. Número tres. ¿A qué iban Hidalgo y Allende a buscar al norte?
3: Va, Rebeca. Ah, las opciones son...
2: A. Minas de plata... B. Ayuda de los gringos. C. Visitar las barrancas del cobre.
4: Híjole, que estoy confundida.
3: Yo también, porque según yo necesitaban lana.
4: Sí, por eso iban a hacer como una.
3: Entonces no sé si para eso iban a las barrancas del cobre, para hacer ahí un deal y traerse un barish.
4: Ajá.
3: O la otra opción puede ser: Ayuda a los gringos, no, por ¿sabes no. por qué? Sobre todo
4: por la guerra de los pasteles.
3: Sí, y por la soberanía, por la soberanía, por el tema de la soberanía.
4: No, y aparte ya nos habían quitado, en esta época ya nos habían quitado Santana.
3: Ahora, las minas de plata no están al norte, pues están en Taxco, ¿no?
4: ¿Plata?
2: Las voy a regresar al kinder.
3: Estamos muy mal, ¿verdad?
4: Al norte,
3: mira. Bueno, yo sí tengo una excusa. Yo en primaria no estaba aquí, ¿eh?
2: Nada más Marta, de baile, ¿cuántos años tienes viviendo en México?
3: No me ha regalado un libro de historia de los que tú publicaste.
2: Claro, ¿y quién son? No lo dejaste.
3: Mientes.
2: No, hombre.
3: Nunca te has traído una ofrenda además, a este programa.
2: Me debes $1,000,000, además.
3: Es cierto.
4: No, necesitaban plata. Iban a las minas de plata.
3: Ok. Yo voy a decir que iban al norte. ¿Se lo iban a visitar? Pues no estaban para estar paseando.
4: No.
3: No, igual y si iban por ayuda de los gringos. Okay. Nada más por llevarte la contra. Venga, yo digo B, ella dice A.
2: Ok, muy bien. No. Vamos a ver. Rebeca, mal.
4: Marta,
2: bien.
3: Okay, nada más una pregunta. ¿O vas a decir aquí en este programa, vas a mentir en la cara de todos los cuentavientes que no hay plata en Taxco?
2: Claro, no hay plata en Taxco, pero
3: ¿dónde están esas minas de plata?
2: En Zacatecas.
4: Sí, cierto. Zacatecas,
3: te digo una cosa.
2: Fresnillo.
4: Tienes razón.
2: Guanajuato.
3: Te digo una cosa. En mi mapa, eso no es el norte.
2: Yo tengo otros datos.
4: En mi mapa es en Morelos.
3: Exacto.
4: Ok,
3: entonces ahora cuenta la historia. Si fueron a pedir ayuda a los gringos, ¿por?
2: Y ahí es donde los agarran. Pues porque cuando, digamos, Hidalgo decide no entrar a la Ciudad de México después de la Batalla de las Cruces porque va a ser una matazón, ahí ya van todos peleados. Y entonces van en el camino al norte, pues a buscar ayuda, porque ya se les acabaron las municiones, están todos desbalagados, van. De hecho, a Hidalgo lo llevan medio preso, apartado en la caravana, como hasta atrás, como ya muy mal. Y van a pedir, porque acuérdense que Estados Unidos ya se había independizado, o sea, ya no eran las 13 colonias.
4: Claro, sí.
3: ¿Y entonces a quién le pidieron ayuda?
2: No, pues no alcanzaron a pedir ayuda.
3: Ah, no, porque no llegaron
2: antes.
3: Los agarraron antes, ok. No, ni se estén riendo de nosotros, porque ahorita van a participar ustedes, sí, y quiero ver sus respuestas sin googlear, sin googlear. Es más, voy a meter a todos.
4: Sí, vénganse.
3: Todos los que están del otro lado.
4: Acá, están muy jijiji,
3: están, y Alex está risa y risa. A ver, cabrón, ven acá. Regresando.
2: A mí no.
3: Con la enorme doctora en historia del Colegio de México, Úrsula Camba, que aparte le encanta jugar con nosotros.
4: Vientos.
3: No se vayan.
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1: Estamos de regreso. Oigan esta joya. Oigan, cuentavientes, nada más carcajeándonos hoy, qué diversión. Van a hacer algo, van a celebrar.
2: ¿Van a celebrar, Úrsula?
3: Voy a celebrar.
2: Bájale a eso, Marta.
1: ¿Sí vas a celebrar?
2: Sí. Bien.
1: En mi casa va a haber tlacoyos,
3: voy a celebrar en tu
1: pozole,
3: casa.
1: Vente, Úrsula, vente.
2: Que el todo pozole, que el tlacoyo, que la chela.
1: El pozole, va a haber cecina, va a haber chorizo.
2: Ah, bueno.
1: La que sea cebolas, ¿no? Una torta de patata. No es cierto. Oigan, estamos con Úrsula Camba, maestra y doctora en historia por el Colegio de México, y nos está haciendo un examen de la independencia que claramente vamos muy mal, muy mal.
2: No, ¿cómo no? Vamos muy bien.
1: Cero, yo llevo una buena.
2: Pero a mediodía, a la mañana sí, luego gente sí.
1: A ver, vamos con la siguiente pregunta, cuentavientes.
2: Venga.
1: Ah, no, métanse ustedes.
2: No es cierto.
1: Agarra, pon un micrófono. Todos. Pon un micrófono y van pasando.
2: Van pasando así.
1: Ok.
2: Venga.
1: Ah, les causó mucha gracia.
3: Vamos a ver el fracaso del sistema.
1: Ahí para. El micrófono va a estar aquí. Van pasando a decir su respuesta rápido. Ok.
2: Bueno, se micrófono. Van pasando así. A, B, A, B,
1: exacto.
2: A, C.
1: Ok. Y si tienen algo que decir, lo dicen. Ok.
3: Si es en mi lapra, no lo digan.
1: Exacto. La pregunta es, maestra, doctora Úrsula, hijo. Ok, venga.
2: Vente para acá, hombre.
1: Vas, Úrsula.
3: Pregunta número 4. ¿En dónde fueron aprehendidos los insurgentes?
4: ¿Empieza? ¿Sí? ¿O sea, aprehendidos de estudiados?
2: No,
3: aprehendidos. ¡Ay, Dios mío, santo me va!
1: Te va a dar opciones.
2: ¿Dónde los apañaron?
1: Es que tiene carrera trunca, compréndelo.
3: Kinder trunco.
1: Okay.
3: Aprehendidos con H. A, Catita de Baján. B, en Arco Norte. C, en la desviación Puebla-Tecolutla.
4: Yo voy a responder que por cierta descalificación,
1: sí,
4: dado que yo no conozco las otras dos.
1: Ajá.
4: Y la tercera, pues he escuchado, me imagino que es una un eje vial. Entonces yo me imagino que a manera de conmemoración lo nombraron así. Entonces yo me voy a ir por descalificación, la C.
1: Desviación Puebla Tecolutla.
4: Okay. Exactamente, mi nombre es Misael Rodríguez.
1: André, Jan.
5: Igual yo por la, como que las otras Arco Norte, siento que es como algo nuevo.
1: Exacto.
5: ¿No? Y Puebla y
1: parecido Tecolutla, de Belén,
5: siento, ¿no?, que no tiene sentido.
1: Ok, muy
3: entonces,
1: bien.
3: ¿Cuál dijo Jan?
2: A Catita de Baján.
1: Ok, Andrea.
6: Yo me voy a ir por la C. Ajá. Igual. Siento que algo pasaría en una desviación.
1: Puebla Tecolutla.
6: 100%.
1: Ok, yo voy a decir que es A. Porque desviación Puebla-Tecolutla, una desviación es como una bifurcación frágil. Y tomando en cuenta que es donde los insurgentes fueron capturados, pues le darían más importante esa calle. Yo voy a decir que es A, Acatitla de Baján.
2: Les voy a decir una cosa. Antes no se llamaba así. Se le puso después de este apañamiento, ¿no? Los agarraron.
1: A lo mejor el arco del norte.
2: No.
1: Es Arcos de Belén.
2: No, exacto. No, okay. Aquí sí, yo
1: Uriel.
2: Digo.
1: Uriel,
2: yo digo A también.
1: A, B o C, ¿y por qué?
7: Creo que también es Acatitla de Baján. Porque
2: Acatita, ni sabe pronunciar dónde es.
1: ¿Por qué qué?
2: Yo también, Acatitla, Zacatletla.
7: Porque sí, Baján. Sí.
2: Acatitla.
1: Sí, ¿qué tal, eh? Pero te digo una cosa, es que así contestan los alumnos en un examen, ¿eh?
2: Y no es Acatita,
1: o sea,
2: es Acatita.
1: Es un razonamiento real.
4: Sí, y de hecho valoramos la opción múltiple. Que ahorita... O sea, fuera abierto. Sí, no. O sea, pero a favor mío, y creo que quiero hundir a Andrea, ella tiene 20 años. O sea, el libro de texto gratuito lo debe de tener más fresco. Yo ya hace mucho que ya. Hace
1: exacto.
4: Varios tiempo que no agarro uno.
1: Exacto.
5: Si no, yo me hubiera opción múltiple, yo diría Insurgentes y Reforma, y ya.
1: Yo diría.
2: Tú dijiste a Katy.
1: Yo hubiera dicho Buena Vista.
2: No, yo hubiera dicho así como un San Luis Tepeji del Río, por ahí.
1: Cero.
2: No, como es como
1: a ver,
2: de bandido.
1: Maestra, ahora sí les va a caer la chota.
3: Ok, muy bien. Entonces tenemos que Rulo y Andrea.
1: Ajá. Mal.
2: No fue la desviación.
1: O sea, no es la desviación, pero es mi lógica. ¿Cómo crees que...?
3: Pero tu lógica es muy ilógica, Marta.
1: No, porque un evento tan importante, ¿cómo va a ser una desviación? O sea, no, güey, es una avenida, es un circuito,
2: no,
1: es un periférico, no una desviación.
4: No, no, pero creo que tenemos cosas que más memorables.
2: No, espérate.
4: O sea, para este suceso creo que estaba bien una desviación, una bifurcación.
2: No,
4: una
2: bifurcación. Bien, pero acuérdate que vienen huyendo. ¿Dónde fueron aprendidos? O sea, no por es que eso. Vamos marchando, en Reforma y de pronto, ¡ay, nos agarraron! No, no,
4: o sea, okay. Yo creo que no se pudieron ir por la de cuota, agarraron esa que es libre... Con claro. Menos seguridad y ahí los aprendieron.
2: Y ahí los apañaron.
5: Okay.
1: Exacto. Úrsula.
3: Y Alex, Jan, Marta, Uriel y Rebeca, bien.
4: No pueden estar bien cuando todo el tiempo le dijeron a Catitla.
3: Vamos a bajar.
2: Yo dije a Catita.
3: Por pronunciarlo mal, qué vergüenza.
1: No se vayan a ningún lado. No. ¿Qué es a Catita de Baján?
2: ¿Y en dónde está ubicado? ¿En las inmediaciones de dónde?
1: Aprendieron.
3: Ah, van en la caravana y van ya agotados, peleados, en una fila ahí muy larga. Los sorprenden. Y al momento de que los van a aprender con H, ajá, se bajan, agarran al hijo de Allende, que tiene 17 años, y como que se baja como a enfrentarlos y lo matan enfrente de Allende. No, así bueno. Le matan al hijo ahí en la ajá. Cara. Y después, pues se los llevan presos, pero un calor, porque están en el norte.
4: Claro.
3: Y se está mucho tiempo con el cuerpo del hijo ahí en la celda, en lo que pues le dan sepultura y tal. Y ahí también apresan a Hidalgo y tal. Hidalgo se da cuenta de que si dicen que vive el rey, les perdonan la vida. Entonces él les dice, griten viva Fernando VII para que les perdonen la vida.
2: ¿Y lo gritaron?
3: Pues mucha gente sí, y los
4: se salvaron.
3: Los perdonaron.
1: Ustedes acaban de salvar su aguinaldo.
2: Pues como igual. Como dijo.
7: Ese audio, Jorge.
2: Como, okay. Espérate, rápido.
1: Úrsula, te puedo decir algo, eres lo máximo. Sí. Si todos hubiéramos tenido una maestra de historia como Úrsula,
2: hubiéramos aprendido.
1: Fíjate.
2: Oye, espérame, un paréntesis.
1: ¿Las
2: ahorita?
1: Clases?
2: ¡Ay, Marta!
1: ¡Cállate!
2: Pues quiero preguntarle una cosa. Eso es al final.
3: Si nunca se han querido, no se van a pelear ahora. Saber. Por favor.
1: ¿Las clases?
3: Dígame. Sí, entonces. A veces doy grupos por Zoom, abro así como grupos pequeños.
1: ¿A privado?
3: Sí, di clases
1: los
3: muchos
1: voy
3: años
1: a meter
3: en el
1: a todos
3: TEC.
1: Si quieres sí. Viéramos,
2: viéramos
7: para casos
2: inscribirnos.
7: También,
3: ¿no? Todo, todo casos
7: aplicar?
3: Perdidos, sí, extremos, los que odian la historia. De, sí,
1: me
3: esa
1: fascina,
3: es mi chamba.
1: Qué diversión. Sí, ok, siguiente pregunta.
2: Venga.
1: Va. Siguiente
2: venga,
1: ronda.
2: Vamos.
1: ¿Listos?
3: ¿Quién ha sido?
1: Va por el reparto de utilidades de TNK.
3: Ay, pero incluyanme. A okay. Ver. ¿Quién ha sido llamado el mexicano supremo de la historia? A.
7: Vicente Fernández.
1: Oye.
7: Ya no le muevas, ¿no?
1: Peso pluma. Peso pluma. Peso pluma.
2: Espera claro las opciones sí. Porque la D es buenísima. Okay.
3: A. Miguel Hidalgo. B. Benito Juárez. C. Vicente Guerrero. D. Pedro Infante.
2: Ahí está Rulo. Está clarito.
4: A mí se me hace
1: esto,
4: que traen.
1: Supremo.
4: Ajá. A mí se me hace que traen a esta mesa una triquiñuela. Porque según yo, el cura Hidalgo no era de aquí, era como. Pues era naturalizado, creo.
1: Ok.
4: Me voy a ir por.
2: Pedro
4: Juárez era de Oaxaca, entonces no, me sonaría como a oaxaqueño imperial.
1: Sí.
4: Entonces me voy a ir por Pedrito.
2: Pedro
4: Infante.
2: Pedro Infante.
4: Muy bien. Porque el pueblo lo eligió a él. O sea, él no se lo puso al pueblo, se lo dimos.
2: Bien.
1: ¿Pero es el pueblo o el Vox Populi?
4: En esta ocasión el pueblo.
3: Okay. El pueblo es una cosa que ustedes inventaron porque es pueblo.
1: Ah, ¿es pueblo?
3: El pueblo, en italiano, guarda.
4: ¿Era necesario pisotear?
3: Es que aquí como en casa de jabonera, el que no cae resbala.
4: Con la humillación nacional no se vale.
2: Acuérdense que el anterior perdieron.
7: Como estamos hablando de la independencia, me iría entre Vicente Guerrero y el cura Hidalgo.
2: No tienes que decir una.
1: No, no, estás payaso.
2: Sí.
7: Sí, sí, soy.
2: O si no, Vicente, o si no Pedro.
7: Vicente Guerrero.
1: Vicente Guerrero. ¿Qué hizo Vicente Guerrero? No, compártenos.
7: Si no me equivoco, estuvo en el ejército y su nombre no era Vicente Guerrero, ¿no?
2: No, bueno. uno.
8: No, había uno. O sea, que
3: era, era Macaulay Culkin.
1: Vicente Güemes.
8: Ese era Guadalupe.
2: Vicente Güemes.
1: Hijo, qué pena.
2: Qué ya, vergüenza. Ya, qué vergüenza. A ver, Jan, niñas, déjense Jan de estar secreteando. ¿Cuál?
1: No están viendo lo que está apuntando. Exacto. La maestra, ¿eh? Tramposas.
5: A ver, Hidalgo no puede ser porque él es como de la patria. Benito Juárez creo que fue en otro momento de la historia de México. Pedro Infante no me hace sentido. Vicente Guerrero, nada más por lógica.
1: Okay,
7: por lógica.
1: Andrea.
6: Yo también me voy con Chente.
7: Guerrero.
1: Chente Guerrero, o sea, ya hablando.
3: Ya toqueando a los héroes.
9: Y en esta fecha, ¿qué falta?
1: Sí, exacto, qué falta de respeto. Vas Uriel. Es rápido.
2: Que Uriel, esta acción, Uriel.
7: Yo creo que sería Miguel Hidalgo, no sé, como un icono, un símbolo.
2: De bien, muy bien. Sí, muy bien, Uriel.
1: Muy bien.
2: Marta,
1: Miguel Hidalgo. La palabra supremo que viene.
3: Marta, del... estás googleando. ¿Sí? Te vi hace rato con el celular que estabas viendo algo. Regresen luego la película y la ven.
1: ¿Verdad que no?
2: Ay, no, absoluto.
1: Yo no soy tramposa.
2: Sí, no, venga, Marta.
1: Miguel Hidalgo. La palabra supremo viene del latín supre, que es más allá de lo posible.
2: Supre, supremium, suprae, acuérdate.
1: Ok, exacto. Emo, un ser oscuro.
2: Solitario.
1: ¿Entiendes? Solitario. Independiente. Ajá.
2: Como no podía ponerse el pelo en la cara, se lo traía larguito de atrás.
1: Entonces, supremo es casi lo más cercano a Dios.
2: Exacto.
1: ¿Quién nos liberó? ¿Quién nos independizó?
2: ¿Y quién era cura? Y los curas están
1: la
2: cerca de Dios.
1: La respuesta es A, Miguel Hidalgo, Úrsula.
3: ¿Y Rebeca?
2: Comparto la de Marta, excelente. Yo nada más agregaría esa parte de...
3: Yo ya las hubiera mandado a la dirección, a todos.
1: Bueno.
2: Don Miguel Hidalgo Kefren.
3: Ok, vamos a ver.
2: ¡Qué frentón se jaló!
3: ¡Rulo!
2: Ya, don Miguel Hidalgo. Ah, también.
9: Ya dígale algo.
3: Rulo, mal.
2: ¡Ah! ¿Ven? Ustedes siempre van...
1: Pedro Infante.
2: ¿Quién dijo?
3: Alex.
2: A ver, Alex. A ver.
3: Alex, Jan y Andrea, mal. Uriel, Marta y Rebeca, bien.
4: Casualmente, son los que contestan al final. La chance de googlear.
2: No es cierto.
3: Yo lo vi googleando, por eso le dije.
2: No estábamos googleando, nadie googleamos.
1: Cero googleé.
2: Nadie googleamos.
1: Mujeres o marionetas. ¿Cómo creen que el supremo va a ser Pedro Infante?
2: Exacto, hombre.
1: Supremo en la música.
4: Pues para el corazón de muchos.
3: Para el corazón de muchos.
2: Benito Juárez era el benemérito de las Américas.
1: Exacto, estúpida.
2: Vicente Guerrero era el libertador de la patria.
1: Vamos a empezar, Rebeca y yo.
2: Y Pedro Infante, el cantante de México.
4: Perdón, pero a Vicente solo se le conoce por las
3: para
4: patillas.
3: Okay.
2: No,
1: vamos a empezar nosotras para que vean que no hacemos trampa.
2: Exacto,
1: adelante,
2: venga,
1: maestra.
2: Venga, la siguiente.
3: Venga.
2: ¿Quién fue Josefa Quintana?
3: 6. ¿Quién fue Josefa Quintana? A, la esposa de Aldama. B, la hija de Hidalgo. C, la comadre de Allende.
2: Muy fácil. Hidalgo descarta porque Hidalgo no es el cura Hidalgo. Miguel es Hidalgo y Costilla, no es Miguel Quintana. Okay. Entonces no puede ser su hija.
1: Sí. No habrá sido un seudónimo, sobre todo para la batalla de independencia. Dios, cállate, Rulo.
2: Sí, está copiando, profesor. Es que la parte de Costilla sí me brinca. Miguel Hidalgo y Costilla, ¿por?
1: Porque, güey, a ver, ¿de dónde salió Eva?
2: El nombre de una costilla. Sí, claro. Y como es cercano a Dios,
1: güey,
2: dijo,
1: estoy ahogándome y arriba el corrido. No, okay. No puede ser. A ver.
2: Yo digo que la esposa de Aldama, Marta.
1: Doña la Josefa esposa
2: Quintana de Aldama. A ver,
1: Josefa. La comadre de Allende, cero. Porque aunque la maestra pasó con un doctorado magna cum laude del Colegio de México, ¿qué va a saber que si la comadre, que la prima segunda,
2: sí, no, la
1: que
2: comadre
1: el chosno,
2: de Allende?
1: Eso no, cero se me hace. No. La hija de Hidalgo, es que yo no sé siquiera si Hidalgo tenía hijos.
2: Es que creo que sí.
5: Sí, sí tenía.
1: Cállate, Jan.
2: Sí tenía, pero de Hidalgo te digo.
1: Pero
2: Miguel,
1: a ver,
2: Hidalgo,
1: ¿pero
2: y
1: por
2: Costilla?
1: ¿Qué va a figurar tanto la esposa de Aldama? Pues, ¿qué habrá hecho como para que se sepa quién era la esposa de Aldama?
2: No, Aldama era guapo.
4: De hecho, hay un teatro con su nombre, güey.
2: El Teatro Aldama. Sí.
1: Ok, tú dices A.
2: Yo digo que la esposa de Aldama, la señora Josefa Quintana de Aldama.
1: Yo voy a decir B, la hija de Hidalgo, porque aunque Hidalgo era y Costilla, yo creo que ese
2: se llamaba Miguel.
1: Bíblico.
2: Acuérdate que se llama Miguel.
1: Un rollo bíblico. A mí me late que cuando lo bautizaron entre diezmo y diezmo,
2: yo salí.
1: Le pusieron, ya sabes, por el arcángel San Miguel.
2: Sí, claro.
1: Pero en realidad él se apellida Quintana.
2: Claro.
1: Ese es Miguel.
2: Puede ser.
1: Va Rulo.
4: Allá voy con mi raciocinio, ¿no?
1: Ok.
4: Como el cura ya salió en varias preguntas,
1: ¿sí?
4: A mí se me hace que no es él. Entonces.
2: O sea, no es la hija de Hidalgo.
4: Ah, no es.
2: Ajá. Ok.
4: De Aldama, siento que tampoco. Entonces, por descalificación.
2: Ajá. Te quedas con
4: me voy a ir. Ajá, y como que siento que es más sobresaliente decir comadre de. Ya. Entonces, comadre de Allende.
1: Ok, ya nadie puede contestar.
3: ¿Ya no?
1: No, porque ya nos vamos a quedar sin tiempo. Quiero la respuesta.
3: Ok. Rebeca.
2: ¿Y Marta?
3: Rebeca mal. Marta bien.
1: ¿Qué te dije? Not on my watch. Ok. ¿Por qué bien?
3: Pues porque Hidalgo tuvo dos hijas. Una que se murió de.
1: Están fuera de control. Te pido una disculpa.
3: Yo a todos agarraba así.
1: Así una regla, así detrás.
3: Un regla.
1: Sácalos del salón. Sálganse del salón.
2: ¿Dos cuántos hijos tuvo? ¿Dos?
1: A ver.
3: Dos mujeres. Una que se murió de chiquita y Josefa Quintana.
1: Ahora, ¿por qué él era Miguel Hidalgo y Costilla y no Miguel Hidalgo Quintana o Miguel Hidalgo?
2: O Miguel Quintana.
3: Acuérdate que él es cura. Él no podía tener hijos. Entonces no pueden llevar su apellido, porque son hijos ilegítimos.
1: Ay, claro.
3: Llevan el apellido de la mamá.
1: ¿Y cómo se llamaba la amante de Hidalgo y Costilla?
2: La mamá.
1: Ay, la mamá de esta niña Quintana.
3: Algo Quintana, a ver, te voy a buscar.
1: ¿La abuela Quintana?
3: Ahora, ¿cómo de que no?
2: No habrá sido.
1: Aquí la que manda soy yo. Para que si algún día les hacen una pregunta capciosa del cura Hidalgo tenía hijos, ustedes no se vayan con la finta del celibato.
3: No, porque sí
1: tenía.
3: Pero luego, es que sabes que luego dicen que tenía muchísimos hijos, pero no es cierto. Cuando acabó la independencia, te daban una pensión si había sido hijo de un prócer. Entonces todo mundo inventaba porque
2: era
3: tenía
2: su hijo.
3: Exactamente.
1: Claro,
3: para que te dieran una pensión.
1: Qué chistoso. Oye, ¿por qué no te vemos a ti más seguido si eres tan sensacional?
2: Sí, ya.
1: O sea, les digo una cosa. No, yo voy a ser bien sincera. Yo pasé de noche Historia de México.
2: Híjole, yo una parte.
3: Medio México pasó de noche Historia de México porque la enseñan muy aburrida.
2: Sí, sabemos lo que es el plan de Ayutla y el plan de Ayala.
1: ¿Qué libro tuyo vale la pena que lean?
3: Todos.
1: Si quieren aprender.
3: Pero, para a mí, mis dos favoritos son Ecos de Nueva España, de Editorial Grijalbo. Que son 300 años, se llama Los Siglos Perdidos en la Historia de México, de hecho.

0: 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Con esto, una pausa. Hoy 16 de septiembre y regresamos.
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5: Hola, ¿qué tal? Yo soy Rodrigo Ponce de León, el Ponce, y les vengo a platicar
6: de la contingencia ambiental.
5: De acuerdo con la Secretaría del Medio Ambiente, una contingencia ambiental es una situación eventual y transitoria en la que se presenta o se prevé una concentración de contaminantes o un riesgo ecológico derivado de actividades humanas o fenómenos naturales que afectan a la salud de la población o al medio ambiente. ¿Qué debe ocurrir para que se declare una contingencia ambiental? Que se registre una mala calidad del aire debido a la alta concentración de ozono en la zona metropolitana del Valle de México.
6: Esto con base en el IMECA, el Índice Metropolitano de la Calidad del Aire.
5: Midiendo además del ozono, las partículas suspendidas, el dióxido de azufre, de nitrógeno y el monóxido de carbono.
6: ¿Qué puede provocar estas condiciones?
5: Temperaturas por encima del promedio, que no llueva y o una prolongada sequía, una mayor radiación solar y un sistema de alta presión que evita la dispersión de los contaminantes. Será entonces la Comisión Ambiental de la Megalópolis que se encargue de activar las fases de contingencia ambiental atmosférica, trabajando con los gobiernos de la Ciudad de México, el Estado de México, Hidalgo, Morelos, Puebla, Tlaxcala y Querétaro. Yo soy Rodrigo Ponce de León, de Movilidad W. Me encuentran en todas mis redes sociales, arroba el Ponce.
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7: El Mundial del 2026 no va a aparecer fútbol. Va a aparecer Nintendo del 86, pero con presupuesto infinito. FIFA y Lenovo presentaron Fútbol AI. Y no es exageración, quieren que este sea el torneo más tecnológico de la historia. Primero, Fútbol AI Pro, un chat GPT que solo habla fútbol, analiza millones de datos y le da a las 48 selecciones la misma inteligencia táctica. El punto es claro, emparejar la cancha. Ya no es solo quién corre más, sino quién pregunta mejor. Segundo, cada jugador tendrá su avatar 3D real. El fuera de lugar ya no será una línea sospechosa, sino una animación precisa, casi como ver Italia 90 en videojuego, pero sin píxeles cuadrados. Y tercero, cámara en el árbitro. Ahora sí sabrás por qué no marcó esa falta. Reitero, el balón sigue rodando, pero el que manda es el algoritmo. Sígueme en luisgeige.com y en los espacios informativos de W Radio.
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0: ejercitar
1: el oído.
0: El oído fino. El oído delicado.
1: Exacto. El oído de tísico, acuérdate.
0: Exacto. El oído es su banco de memoria. Ah. Así como dicen en redes, dime de dónde eres sin decirme de dónde eres.
1: Exactamente.
0: Hoy vamos a hacer un homenaje a los acentos en la República Mexicana.
1: Puro México hoy, mi amor.
0: ¿Cómo puedes saber?
1: Yo puro México.
0: Allá,
1: hoy, mi amor.
0: Pues yo que sé, en Durango, en Veracruz.
1: En Jalisco.
0: Que somos nosotros chilangas.
1: Exacto.
0: ¿En qué se nos nota?
1: Bueno,
0: tú. ¿O eres... cómo habla alguien y le dices, tú eres regio?
1: Claro. ¿No? Pero tú también, aunque es puro México, uh-huh, ahorita te avientes tu acentazo, pero yo te voy a decir en qué momento.
0: Ok. ¿Va?
1: Primero okay, vamos a presentarnos.
0: Ajá.
1: Compañeros y amigos, compañeres.
0: Digan de dónde son sin decir de
1: empieza,
0: dónde son.
1: Empieza, Monse.
0: Ok, Monse, arráncate.
2: Bienvenida. Vamos, bienvenida. Hola, soy Monse Pastrana. No puedo decir,
0: no
2: de,
0: puedes
2: dónde
0: decir de dónde
2: soy.
0: ¿No?
2: Soy psicóloga, me dedico a la capacitación. Amo la hermana república donde vivo.
0: Ajá.
2: Soy creadora de contenido, difundiendo el lugar donde vivo, las costumbres, qué hacer. En las mañanas estoy en Yucatán y una apasionada de la comunicación. Y si estás poch de un panucho, llámame.
0: Ok, órale. Vas, Nico.
3: Bueno, ¿qué tal? Yo soy Nicolás Letamendi, soy estudiante de la Ibero.
0: ¿De la Ibero? Ok.
3: Quiero mandar un saludo a toda la gente que nos está watchando, en especial, para los del Team Norte.
0: Ajá.
3: Y pues allá de donde yo provengo, ajá, nos gusta el marisco y la chela.
0: ¡Eso! Nos gusta el marisco y la chela. Salime más.
4: A ver, hola, qué gusto estar aquí con ustedes. Yo soy Salim Sadek, soy abogada, pero estoy estudiando actualmente para ser chef.
0: Ajá.
4: Soy del sureste de la República.
0: Ajá.
4: Y me encanta el pan de cazón.
0: A ver, el acento. Venga. Sergio.
5: Hola, yo soy Sergio Aguirre. Soy actor, soy artista, me gusta mucho componer música. Y solo voy a decir saludo a la plebada y que se arme la carnita asada, sobres.
0: Eso. Ok, Sabrina. Venga, tu turno.
6: Bueno, hola, buenos días, soy Sabrina Fernández. Ya me quemé. Soy redactora web, también soy estudiante de la Ibero y estoy muy feliz de estar aquí contigo, Marta.
0: Muy bien, así a ti yo sé de dónde eres. A ver, Rey, ¿de dónde eres?
7: Soy Rey,
0: ¿no
7: Contreras?
0: Puedes decir.
7: Ajá. Me gusta mucho la carne asada, uh-huh, la machaca, uh-huh, y los hombres.
0: Ah. ¡Ay! Okay, vamos a ver quién es de dónde.
1: Exactamente.
0: Venga. A ver, yo estaría confundida con Salime. Como que no le oí el acento.
6: Okay.
0: Y con Sergio.
1: Con Sergio.
0: A ver, vuélveme a hablar con tu acento.
1: Con acento, venga.
5: Yo, pues sobres, o sea, ahorita vamos a estar aquí hablando aquí con Marta y pues sí, es que la verdad no tengo tanto el acento, pero ahorita te lo marco más. No,
0: ¿no? Tú, o sea, no, no tú.
5: Entonces, pero decías que no lo escuchabas.
1: No, claro. No, pero no se logra distinguir de dónde.
5: ¿De
1: creo
5: dónde?
1: Que este lugar sí, es, ajá, complicado, ¿eh?
0: Es complicado. Sí, a ver, Salime, dame your best accent.
4: A ver, yo creo que mi acento igual es súper complicado porque... muchos lo pueden confundir con un estado que está muy cerca del mío.
0: Ajá.
4: Sin embargo, no lo hablamos igual. Pero, ajá, no sé, por ejemplo, en donde yo vivo hay mucho calor.
0: Ajá.
4: Nos encanta. Bueno, ahorita yo me vine a chanear a ver si por ahí puedes agarrarle, okay, qué acento es.
2: Ajá. Y para que no te apeste el chic.
4: Para que no me apeste el chic, exactamente.
0: Es que ustedes son casi guasi vecinas. Claro.
4: Sí, sí, pues casi vecinas.
0: Son casi vecinas.
1: Sí, pero
4: no es lo mismo. O sea, si a mí sí, me dicen...
1: Hay competencia.
0: Mi nombre es Marta y como ustedes saben, yo, aunque tengo pasaporte de este país, yo nací en otro lugar.
5: Algo.
0: Y más que nada, pues todos los que escuchan el programa por wradio.com.mx saben perfectamente que son mis compatriotas de mi país que estén problemados, pues.
1: Eso. Pero ve, Marta puede hablar perfectamente como...
2: ¿Neutra?
1: Neutra, exacto, neutra.
0: Sí.
1: Y tienes el acento también súper marcado, o sea...
0: Yo les puedo hacer the best Nicaraguan accent, uh-huh, that you can find.
1: Yo soy de Chiapas, nací en Chiapas.
0: A ver, habla como chapaneca.
1: No lo tengo.
0: No lo tienes.
1: No, pero puedo decir, ya vos, y de ahí vos...
0: Ah,
1: ¿quién,
0: no,
1: anda el afocador?
0: Estás haciendo así.
1: ¿Quién anda el
0: cero
1: afocador?
0: Es así.
1: Pero es
0: porque
1: así.
0: Chiapas es muy parecido a Nicaragua.
1: Pero no hablamos, no se habla así. O sea, tú oyes hablar a mi mamá o a mis tías o a mis primos. Y mis primos es más, ¿ya y vos? ¿Dónde vas a ir? ¿quién te va a pasar a traer? Es como cantadito, uh-huh, pero sí, más bien lo distingues con las frases o las palabras.
0: Así las palabras, hay
1: si
0: palabras.
1: Si me dicen, ay, ¿dónde está tu tío? Hay bien bolo ahí tirado en la banqueta.
0: Aparte, no dirían traer, como que la R es el silenciosa.
1: Traer.
0: Y ahí vos, anda a traer el chunche.
1: Ándale, exactamente.
0: Cuidado que ese hombre está bolo, bolo. Ahí está, ahí está. Mejor hago yo el chapaneco que Rebeca. Bueno, se los voy a presentar. Empezó hablando Montserrat Pastrana, es de Mérida, Yucatán. Bienvenida. Oye, la primera vez que yo fui a Mérida, sí me quedé en shock con el acento.
2: ¿De verdad?
0: Muy cañón. Y me acuerdo perfecto un maya que me hizo un masaje. En mi vida me han hecho un masaje tan... pues tan erótico y sensual. O sea, era un mayita de mi estatura. Y entonces en eso estaba yo sentada, digo, acostada en el camastro, y de repente me dice, siéntese. Además que yo no traía brasier ni nada. Entonces yo,
2: hacienda,
0: obviamente, continúo, ajá, agarrarme mis tetillas.
2: Sí.
0: No, para no quedar al desnudo. Y él estaba parado atrás de mí. Y entonces yo dije, pues, ¿cuál masaje va a ser este? ¿Por qué me necesita sentada? Si tenía mi espalda a su disposición, si estaba boca abajo. Y en eso, hagan de cuenta que él atrás de mí mete las manos por abajo de mis chichis y me hacía ríjalas. Y yo decía, ¿pero qué masaje es este? ¿Es un masaje del esternón?
2: Marta,
0: ¿cuál masaje es este?
2: Tengo una pregunta, ¿era chuchulito?
0: ¿Qué es eso?
2: O sea, ¿estaba viejito?
0: No.
2: Abusó.
0: ¿Abusó? ¿Abusó de mí?
2: O sea...
0: qué triste, fue hace muchos años.
2: Bueno, pero logró su objetivo porque nunca lo vas a olvidar.
0: Háblame así de yucateca.
1: Ajá. Y explícanos qué es el negociante también, porque eso es importante.
2: Ah, el negociante es... te voy a decir cómo... O sea, el negociante, dije, guay, qué cosa, no me había dado cuenta de que lo usábamos tanto. Una amiga llegó a vivir, como muchos que ya viven en Mérida, ella es de México, y me habla desesperada, y me dice...
0: Desesperada.
2: Me dice, Monse, ¿qué es el negociante? Y le digo, contexto. ¿Cómo? No, o sea, no es como, el negociante es, no. Depende de dónde estás, es lo que es el negociante. Es que la señora que trabaja en la casa me dijo, doña Dani, no puedo trapear porque no encuentro el negociante. Ah, o es el trapeador o es el líquido para trapear.
0: Sí.
2: Si estás en tu cama, en tu cuarto, es el control. Si estás acá, acércate al negociante, es acércate al micrófono. Depende de dónde estés.
0: Y entonces el negociante es el artículo... como, principal para ejercer la función.
2: Como pásame esa cosa.
0: O sea, puede ser, quiero coger, pero no puedo, no tengo negociante. No hay condón.
7: Lo he dicho yo.
0: Puede ser. A ver, todo el mundo usa un negociante. A ver si la tina. Va a ser yo.
1: Pero con tu acento. Un negociante.
0: Exacto. Un negociante con acento.
5: Un negociante con acento.
0: Exacto.
5: Compitas. Cómprese los tacos ahorita.
0: No puedo, pero porque me falta negociante.
5: Pero...
2: ándale.
5: Pero si es salsa, ¿cómo no?
0: Bueno, ahí está, pero ese es el negociante.
2: Sí, cómo no.
0: Es el artefacto...
2: que sea importante en ese momento, pero que es el contexto es importante. No significa algo. Y si se te desnegoció, haz de cuenta que voy a entrar y no sé, se abre mi pantalón o mi tacón, se me desnegoció el negociante. O sea, se me rompió mi tacón, ¡ay, se me desnegoció!
0: Pero lo usa mucha gente, ¿o es invento tuyo?
2: ¡No!
4: Igual en Campeche.
2: ¡Claro!
4: Se me negoció el negociante.
2: ¿Qué voy a hacer? Ya vamos a entrar al aire. Ajá.
0: Puedo decir, ay, se me está saliendo el negociante.
2: Sí.
0: El de este. Sí. Es el de este. Uh-huh. El chunche en Nicaragua. Okay, a ver, Nicolás, eres de Mazatlán, Sinaloa.
3: Así es.
0: Oye, es que es costeño también. Es costeño. ¿No? ¿Qué?
1: ¿Qué es costeño? ¿El acento? Claro.
0: El acento es costeño.
1: Pues yo lo siento más así como allá, el costeño es así, costeñito soy.
0: A ver, háblanos con tu mejor acento sinaloense.
3: Pues, ¿qué pasó, plebada? Jálense para acá si les gusta pasar un buen rato aquí en la W Radio.
0: Oye, ¿y cuando Marta estás en la Ciudad de México sí te dicen de dónde eres?
3: Ey.
0: ¿Sí? Ey.
3: En el Uber, que es mi principal medio de transporte, me da pavor manejar acá.
0: ¿Por qué? ¿Por qué? ¿Te parece un horror?
3: Sí. No, es que, pues, allá en Mazatlán, pues, es ciudad chica. Digo, ya no parece tan chica porque se viene mucho carro ya.
1: ¡Carro!
3: Ahí está.
0: Claro.
3: Ahí está. Pero aquí sí es otro rollo. Allá, pues, es... pues, no tan intenso como allá, como aquí. Aquí la gente se la vive en friega. Allá, pues... hay mucho tonto, ¿no? Pero,
0: Sí.
3: Igual no van deprisa.
0: Entonces, tú vas en el Uber y...
3: Y lo primero que me preguntan es, ¿de Monterrey o de Sinaloa? Y pues yo...
0: A ver, es que tienes razón, sí. Monterrey y Sinaloa se parecen.
1: Anda.
3: Un poco, sí. No, los de Monterrey tienen un... hablan mucho más golpeado que nosotros.
0: O sea, tipo...
7: Es más así, es más como que de directo.
3: Es en serio.
0: Es directo.
7: Como que entendiste bien.
0: Sí, claro.
3: Es en serio, así... Ajá. Como que tienen un poco, algo ahí, un punch diferente que el sinaloense.
0: Oye, y bueno, ahorita les voy a preguntar a todos porque me causa mucha gracia que todos viven aquí.
4: Sí.
0: Todos viven aquí.
2: Menos.
7: Sí.
0: Menos.
2: No, yo vivo en Mérida. No,
0: ¿tú vives en Mérida?
2: Claro, sí.
0: Hijo,
2: sí.
0: Pero es que tú sí sabes. Regresando del corte, vamos a seguir celebrando a Saltillo, a Campeche, a Mazatlán, a Mérida, Hermosillo y a la Ciudad de México hoy en día.
4: ¡Vamos, puro
0: en W
4: México!
0: Radio.
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4: Fantasía W te da la hora.
5: Son las 11 en punto.
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10: Muy buenos días, soy Yvette Parga Ávila. Vamos con la información más destacada hasta el momento. Los saludo en este 16 de septiembre. Son las 11 de la mañana en punto. Comenzamos Noticias W. Esta mañana se lleva a cabo el desfile cívico-militar con motivo del 216 aniversario del inicio de la independencia de México. La presidenta Claudia Sheinbaum arribó a la plancha del Zócalo capitalino, acompañada de los secretarios de la Defensa Nacional, Ricardo Trevilla Trejo, y de la Marina, Raimundo Pedro Morales, para realizar el acto protocolario de izamiento de la bandera nacional. Posteriormente, la mandataria pasó revista a las tropas de las Fuerzas Armadas que desfilarán, esto en presencia de su gabinete legal y ampliado, así como de los representantes de los tres poderes de la Unión. Antes de dar inicio al paso de los contingentes, la mandataria y los secretarios de Defensa y de Marina han dirigido un mensaje a la nación. Y los contingentes partirán del Zócalo y culminarán su trayecto en Campo Marte. El desfile cuenta con la participación de más de 15.000 elementos, que además mostrarán vehículos, equipo y capacidades desarrolladas para las tareas de seguridad y auxilio a la población. Uno de los momentos cruciales será el sobrevuelo de 99 aeronaves para realizar estas maniobras. Los aeropuertos internacionales Benito Juárez y Felipe Ángeles suspendieron temporalmente sus operaciones de despegue y aterrizaje de las 10 de la mañana a las 14 horas. Miles de ciudadanos se han dado cita para observar el paso del desfile. En otro tema, la Fiscalía de Morelos obtuvo una orden de aprehensión contra el presunto responsable del feminicidio de la joven estudiante española Claudia Tacaronte Aguilera. De esto nos informa mi compañero Luis Alberto Beltrán, nuestro corresponsal allí en Morelos. ¿Qué ha ocurrido, Luis Alberto? Actualízanos la información, por favor.
11: Iber, muy buenos días. Esta mañana el fiscal general de Morelos, Fernando Blumenkron, dio a conocer que existe ya una orden de aprehensión en contra del presunto feminicidio de Claudia Tacoronte Aguilera, quien ya es buscado por las autoridades. Señaló que las labores de investigación, pero sobre todo los videos proporcionados por la ciudadanía, así como fotografías que se compartieron en redes sociales, permitieron a la Fiscalía Especializada en Feminicidios obtener de un juez este mandato para detener y poner a disposición a quien ha sido identificado como Francisco Javier, alias El Trompas. Así lo dijo el funcionario.
12: Ayer obtuvimos de un juez especializado, la Fiscalía de Feminicidios, obtuvo una orden de aprehensión por el feminicidio de Claudia Tacoronte Aguilera en contra de un masculino. El día de hoy, más tarde, vamos a dar a conocer la ficha. Esta persona responde al nombre de Francisco Javier N. y se le atribuye la responsabilidad en el feminicidio de Claudia.
11: El fiscal mencionó que en la búsqueda del feminicida participa el gobierno federal y también la Mesa Estatal de Coordinación para la Construcción de la Paz de Morelos. Hasta aquí el reporte, Iber.
10: Y en temas internacionales, la presidenta de la Comisión Europea, Ursula von der Leyen, sorprendió hoy al proponer que Canadá se convierta en el primer miembro asociado del bloque, una medida destinada a fortalecer sus economías frente a las crecientes tensiones comerciales con Estados Unidos. En este nuevo mundo debemos replantearnos urgentemente nuestras asociaciones y construir coaliciones globales a favor de nuestra resiliencia y nuestras democracias. Así lo dijo ante el primer ministro de Canadá, Mark Carney, quien asistía a su discurso sobre el Estado de la Unión en Estrasburgo, Francia. En los deportes, este miércoles se enfrentan el Cruz Azul ante el Inter Miami por la Campeones Cup 2026, que reúne al último campeón de la MLS con el vencedor del campeón de campeones de la Liga MX. El encuentro será a las 18 horas tiempo del Centro de México en el Nu Stadium de Miami. Y los Toros de Tijuana son los nuevos campeones de la Liga Mexicana de Béisbol. Aprovecharon la localía en el Toros Mobile Park para dar el grito de triunfo en la Serie del Rey 2026 al imponerse 2-0 ante los Olmecas de Tabasco. Y ya en los espectáculos hay preocupación por Alex Fernández, el cantante de 32 años, hijo de Alejandro Fernández, porque permanece hospitalizado en Guadalajara con pronóstico reservado, esto luego de sufrir una emergencia médica que lo obligó a cancelar su presentación programada para anoche con motivo del grito de independencia en Culiacán, Sinaloa. Su equipo informó que viajaba en un vuelo privado desde Las Vegas, que tuvo que ser desviado a la capital tapatía para ser trasladado de urgencia.

0: Noticias W, soy Ivette Parga Ávila, que tengan un excelente día. 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

0: Oigan, siempre hacemos clases de idiomas y entonces traemos a un tailandés, pero a una belga, pero a un turco, pero a un árabe. ¿Y México qué? ¿Y México qué? ¿No será un idioma diferente? Pero tiene lo suyo. Tenemos a Salime Sadek.
1: Hola, hola.
0: Campeche, Campeche.
1: Orgullosamente.
0: ¿Y vives acá también?
1: Vivo aquí, me acabo de venir hace poquito.
0: Oye, ¿y Campeche qué onda?
1: Campeche es la ciudad más bonita que vas a conocer.
0: Fíjate que no he ido a Campeche, o sí he ido a Campeche.
2: No hemos ido a Campeche.
0: Espérate, ¿para dónde jala uno cuando va a ir a Bacalar?
1: Tienen que ir a Campeche.
0: Pero cuando uno va a ir a Bacalar,
3: Chetumal.
0: No, a Chetumal,
1: sí, no, Campeche, claro.
0: Ya ves de bolas.
4: Y no sabes la comida en Campeche que me han dicho.
0: Nunca he ido a Campeche.
1: Deliciosa. Pan de cazón, panuchos, cochinita, o sea, de todo. Es una ciudad increíble, la verdad. Es muy chiquita, ajá, pero te la recomiendo. Hermosa, padrísima, y aparte, pues, vecinos de Mérida y Yucatán.
0: Oye, pero no tienes tanto acento.
1: Es que fíjate que, bueno, ahorita me lo está haciendo, pero mucha gente sí me dice que...
2: Es que, ¿cómo no?
0: Sí, muy bien.
3: Hasta puede pensar.
0: Aparte, me da una risa. Salime podría ser mi hija.
1: ¿Sí?
0: Es igualita a mí. Blanca, de pelo negro, bonita, nariz chiquita. Ay, gracias. Ojo, caucásico,
3: o sea, yo cuando la oí,
0: asiático, descendiente.
3: La escuché como... Hay mucha fresada en Mérida. Los chavos sí. Ahora... Ese acento ya no lo escuchas
5: es
3: tanto.
5: Es que mi acento es el acento de la señora. Los ni, o sea, las niñas, ponte, de la edad de mi hija.
0: Hablan como Sabrina.
5: Es
1: no, hablan como yo.
5: Es así. Oye, tía, es que me van a venir a buscar y mi mamá me dijo que si me puedo quedar a dormir, se puede. Así, hablan las
6: es una
5: niñas.
6: Mezcla de muchas cosas,
5: yucatecas.
6: O sea, más el acento marcado
0: sí,
6: y lo fresa.
0: O sea, es la yucateca fresa.
5: La yucateca
1: fresa. Campechana, sí,
0: campechana fresa.
1: Pero sí se parece, o sea, la gente de México sí me dice que...
2: ¿La gente de México?
1: Eres yucateca y le digo, es que no conoces el yucateco. O sea, me está escuchando y piensas porque soy del sureste, pero realmente soy campechana. O sea, es
0: ¿y tu mamá cómo habla? ¿Como tú?
1: Sí, idéntico. Es que el campechano siento que es cantadito igual. O sea, como que al final se escucha así corridito, pero no marcado como el yucateco.
5: Y el yucateco es aporreado. Y el yucateco, me imagino que como todas las ciudades, es depende de dónde vivas, cómo se oye.
0: Ajá.
5: O sea, si tú vas a un pueblito lejano, no les vas a entender nada, porque sabe una cosa, ceñito. O sea, va a ser una cosa rapidísima y no vas a decir, pausa.
0: Ajá.
5: Es lo máximo, es divino. Pero sí se siente la diferencia.
0: A ver, Sergio es de Saltillo, Coahuila. No tengo idea cómo se habla en Coahuila.
3: Ay, pensé que ibas a decir, no tengo ni idea dónde está Saltillo.
7: ¿Qué pasó?
0: A ver, ¿cómo es?
7: No, pues, o sea, en Saltillo, fíjate que... Bueno,
0: ¿cuánto
7: no
0: llevas
7: sé
0: acá?
7: Si,
0: Quiero ver qué tan descompuesto está tu acento.
7: Fíjate que, o sea, llevo aquí desde febrero.
0: Ah,
7: o sea,
0: ¿antier? O sea,
5: claro.
7: Sí, acabo de llegar acá.
0: Ok,
7: sí.
0: Entonces, a ver.
7: Sí, pues, o sea, la verdad es que allá hablamos... No sé si tengamos el acento tan marcado como los de Monterrey. Estamos justo al lado. Pero, pues sí, allá tenemos varias cosas. Tenemos buen teatro, tenemos buen... pues los zarapes, como diría la canción de que... Como un buen zarape de Saltillo. Y así, pero...
0: Y perdón, ¿trajiste un zarape de regalo a este programa?
7: Pero claro.
0: Yo no veo a nadie con una ofrenda.
7: Ahorita está en la troca. Cañón. Ahorita te lo traigo.
0: En la troca.
7: En la troca.
0: ¿Tienen influencia de la frontera?
7: Siento que sí,
0: la
7: porque...
0: La troca del truck.
7: Sí, justo a veces yo me encuentro a mí hablando de que medio pocho a veces hablo medio ¿tipo? Inglés.
0: Ajá.
7: También porque pues mis papás me pusieron en una escuela pues bilingüe y así que a veces mi hermana se burla de mí porque a veces las R's las digo como R.
0: Ajá.
7: Y así entonces, me dice de que, dice? Ah, estamos en la radio y yo de que...
0: O sea... Entonces tú sí sabes decir McDonald's.
7: McDonald's. Claro.
1: McDonald's.
7: Of course, yeah, sure. McDonald's, sure.
0: Claro, pero sí tiene la influencia de la frontera.
7: Sí, yo digo que sí,
0: porque
7: la verdad.
0: Si troca.
7: Claro. Sí, pues, o sea, una de las costumbres principales, al menos allá, de que en Saltillo, Monterrey, todos los de ahí que ajá, están más pegados, pues te vas a McAllen en un fin de semana con los papás y así, se van de shopping y todo.
0: Oye, ¿a cuánto está Saltillo de McAllen, por ejemplo?
7: Pues nos...
0: ¿O a dónde vas? ¿A Saltillo? ¿A McAllen?
7: Normalmente es a McAllen, pero ya ajá, la verdad casi no he ido,
0: ajá,
7: pero nos queda como a 4 horas. O sea, en carro.
0: Cero está cerca, ¿de qué
5: sí
0: me estás hablando?
5: Sí, no es frontera sí, como Juárez y El Paso.
0: Lánzate a Capulco de shopping, claro. ¿De qué me estás hablando?
1: No, ay, sí está cerca.
7: Sí está
0: cero
7: cerca.
0: Está cerca.
7: Sí está cerca. O sea,
1: es como irte de Campeche a Cancún.
5: No, sí, pero no está...
0: No, hija, es como de ir de México a Capulco. Nadie va a ir de shopping a Capulco.
7: De McAllen la frontera.
4: No, claro, de shopping. Si está lejos, pues de shopping.
7: Sí.
4: 4 horas.
0: No, cerca es, güey, 15 minutos.
7: No es como... No, pero no es como que te vas de que
4: a cada rato. Bueno, si vas a ir a otro lado, pues cerca es Cuerna.
5: Claro.
4: ¿No? Exacto.
3: Bueno, claro. Más bien cerca es satélite.
0: No, para mí cerca es a Coxpa.
1: Sí, claro. Sí, son 4 horas de ida y 4 horas de regreso. Claro. Son 8 horas de trayecto.
7: Nada, pero o sea, no shopping. Es como que te vas a ir de shopping y te regresas el mismo día. Te vas como de unos cuantos días con la familia, así de como
0: eso
7: de vacaciones.
0: Sería interesante todo. Saber, fíjate, ¿quién en México habla el mejor inglés? Y yo creo que han de ser todos los estados de la frontera.
5: Totalmente. Sí. 100%. Tengo una prima que
2: soy pochísimo.
5: Sí.
0: A ver, eres pochísimo. Sí, give me a five. Feel you, brother. Feel ya. Yeah, sure. Feel ya.
3: Esta es Sonora. Que yo dije ayer estúpidamente. Sonora, Sonora, ¿verdad? ¿Cómo?
2: Hermosísimo.
0: Oye, yo hablo de Sonora todo el tiempo, Rey.
2: Me encanta.
0: ¿Sabes qué digo? Caborca, Sonora. ¿Qué hay en Caborca? Caborca. Me causa una gracia.
3: ¿Qué hay en Caborca?
2: Hay muchas fiestas.
0: Hay muchas fiestas.
2: Ahorita estoy modulándome porque yo hago stand-up y normalmente si hago stand-up y hablo como sonorense, se ríen por las razones incorrectas.
0: Ajá, a ver, no, no stand-up.
2: Sí, pues, ¿cómo están? Bien, hace mucho que vine para acá y la gente ya se está riendo, pero ese no es el chiste.
0: Ajá,
2: el chiste era como compuesto de algo escrito.
0: Sí.
2: Y lo modulo muy bien, ya no se me nota tanto lo sonorense.
0: No, quiero Sonora full.
2: Bueno, ¿quieres Sonora Sonora?
0: Sonora Sonora.
2: Hace mucho que llegué, como hace 9 años. Yo hace 9 años llegué y me decían, ¿qué alto estás? Y yo, sí, pues sí, comer carraza de los 2 años, examinar los dientes.
0: ¿Así? ¿Así hablar?
2: Y los viejitos de pueblos sonorenses, peor.
3: A ver, ole.
2: Ay, su chingada madre. No, porque lo quería todo mucho. ¿Qué chingado? No, que me dijiste nada. Quitos, ¿qué tío? Nada, dijo. Nada más quería expresarse, es autista.
0: Oye, ¿y los chavos en Sonora cómo hablan? Oye, Rey Contreras es de Hermosillo.
2: De Hermosillo. Yo tengo como. Mis amigos, yo soy millennial. Ajá. Tengo como ya 36.
0: Ajá.
2: Tomo mucha agua, pero tengo donde ser. Y son como. La She es lo único que sostenemos. O sea, ese es lo más hermosillense del mundo, es hablar con la She. Decimos sushi, pero todo lo demás es con She.
0: O sea, ¿cómo?
2: Decimos, se me antojó un chingón sushi, güey.
8: Ah, sí. O sea, como buen mexicano todavía tiene que decir sushi, güey.
2: Digo sushi. Aquí cuando llegué decía sushi, ¿por qué no está empanizado el sushi? Y los japoneses.
0: Porque
2: no es así nunca.
0: Entonces es che y es she.
2: La she.
0: Ajá. La she.
2: Y también pochos, o sea, como que de repente decimos de que.
0: A ver, dame una pocha.
2: Phoenix, Arizona.
0: ¿Cómo?
2: O sea, pero muy exagerado, como a Phoenix, Arizona. Vamos a ir a Phoenix, Arizona.
0: Claro.
2: Y todo así como de que, sí, pues lo agarraste, ¿no? You take it down. Y como normal de rematar con palabras.
0: ¿Sabes que Rey para mí también es normal?
2: Sí, claro. McDonald's. Yo también he ido a McDonald's.
0: Oye, sí, pochan y es muy, muy normal
2: es
0: hablar
2: estamos
0: Spanish.
2: Estamos cerquita de Nogales, Tucson y Phoenix.
0: Claro.
2: Y ahí nos la llevamos. Yo tengo mucha familia en Phoenix.
0: Claro.
2: Entonces, de chiquito aprendí inglés porque mis primos hablaban inglés.
0: Es que saben que es muy bonito de pochear. Voy a aprovechar que están aquí Sergio y Rey, que son los más pochos de esta mesa. Que entonces uno agarra las mejores palabras del idioma que quieres decir.
2: Sí.
0: No, entonces me volteo y le digo yo, ¿sabes qué?
2: Fuck you.
0: Bueno.
2: Sí, yo sí contesto literal, o sea que no, es que no tenemos el servicio tal. Fuck you.
0: O sabes que entonces volteé a esta vieja y me dice, ay, no sé cuánto. Y le dije, I don't think so, bitch. Es precioso.
2: Claro, yo pienso en inglés cuando me enojo.
0: Claro.
2: Como, fuck that bitch.
0: Exacto.
3: O sea, la fuck you. Participar, la siento muy, muy
0: claro. Sí. Oye, nada más una pregunta. Entonces, ¿a dónde van shopping los sonorenses?
2: Vamos al Arizona Mall.
0: Ajá, que está ¿cuánto?
2: Literal como a 6 horas, creo.
3: No,
2: si manejas rápido.
0: Están muy
2: pero
0: o sea, es cerca.
2: Pero en Hermosillo hay un chingo de malls de que hay Galerías Mall, Progreso, o sea, hay un chorro de lugares donde sí puedes comprar, pero nos mama ir a pochear.
5: Claro.
2: O sea, nos encanta ir a comprar ropa de Estados Unidos porque pues compras 20 cosas más por el precio de lo que te cuesta.
3: Seis horas.
8: Te refieres a la Arizona Mills.
2: No, y nos encanta manejar, o sea, vamos a manejar y como no nos para el hocico, estamos todo el tiempo manejando así.
8: Pues se entretienen, güey.
0: O sea, el sonorense habla mucho.
2: Un chingo.
0: A lot. Bueno, y para irnos a corte, Sabrina Fernández es de la Ciudad de México.
1: Hola, Sabrina. No, pues
6: O sea, siento que cuando yo me voy de vacaciones, o sea, en la Ciudad de México no siento que se me nota tanto el acento porque pienso que todo el mundo habla
0: no
6: como
0: sabes
6: yo.
0: Qué gravedad.
6: Y me pasó el otro día que fui a Los Cabos y todo el mundo habla pues igual como del norte y tú piensas que tú eres el normal, ¿no? Que todos sí, hablan sí. mal. Y el otro día estaba en la playa y un señor contestó el teléfono y yo dije, no, y habló igual como de la Ciudad de México y yo, sí. no manches, así me escucho, de mal.
0: Claro, no, no, raro.
6: De raro, pero sí es muy chistoso. Como
0: no, pero aparte es muy chistoso porque dentro de la Ciudad de México puedes hablar flat, ajá. ¿no? O tú estás hablando con muchas amiguitas,
4: Camila, de
0: exacto, esa. ¿No? Que es de, Marta, es que te lo juro que te digo algo. O sea, se me hace muy cañón y le dije, güey, ¿no? no manches. Y les Marta, digo, niñas, es que dejen de hablar así.
3: Es que además... Estudié cero y saqué... No, estudié mil y saqué cero. Estudié mil y saqué cero.
0: ¿Sabes qué, mamá? Es que no sé, como que no estábamos vibing.
6: También somos
0: conductores vibing.
6: Ajá, también me veo.
0: Claro, también te ves.
6: Sí.
0: Y ¿sabes qué, mamá? Es que you need to flow. Ay, ya, basta, niñas.
6: Y aparte, siento que hablamos con tantas muletillas que no decimos nada.
0: O sea, tipo...
6: Ajá, o sea, tipo, ¿cómo? Va.
0: O sea, tipo, ¿cómo? O sea, es que no sé, o sea, tipo... Deja de cantinflear sí. y dilo.
2: A mí me gusta el chilango fresa. El chilango fresa para mí, o sea, la mayoría de los hombres con los que me acuesto, pero el chilango fresa es como de. Totalmente,
0: tipo.
2: Te
0: eres
2: imaginas
0: soltero, rey,
2: que estábamos.
0: Tenemos una comunidad enorme en este
2: programa.
0: Y soy
2: experto en heteroflexibles.
0: Regresando del corte, vamos a seguir celebrando a Saltillo, a Campeche, a Mazatlán, a Mérida, Hermosillo y a la Ciudad de México hoy en día.
3: ¡Vamos, puro
0: en W Radio!
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0: Oigan, siempre hacemos clases de idiomas y entonces traemos a un tailandés, pero a una belga, pero a un turco, pero a un árabe. ¿Y México qué? ¿Y México qué? ¿No será un idioma diferente? Pero tiene lo suyo. Tenemos a 6 representantes de la República Mexicana, 7 con Rebeca, que es de Chiapas.
1: 8 con Marta, pero ella es
2: pocha,
1: más abajo. Nicaragua, más centro de Centroamérica.
0: ¿Puedo hacer el acento?
3: Claro, claro, sí. Por supuesto.
0: Sergio de Saltillo, Salime de Campeche, Nicolás de Mazatlán, Monse de Mérida, Rey Contreras de Hermosillo y Sabrina de la Ciudad de México. Les tengo que hacer una pregunta a todos menos a Sabrina.
4: Ok.
0: A ver. ¿Cómo ven en el resto de la República Mexicana a la Ciudad de México y por qué todos están viviendo ahora aquí?
5: Pues fíjate que
0: oye, cuando la mitad de la Ciudad de México se quiere ir a vivir donde viven ustedes.
5: Ah, claro, pero
0: a ver.
5: Pero fíjate que, o sea, yo la verdad me vine para acá, justo fue muy inesperado porque mi roomie de ahorita también es actor, yo a eso me dedico y a eso vine para acá. Y fue muy curioso porque justo dijo, oye, super random, pero ahorita vamos a tener...
0: ¡Super random!
5: No, pero ahorita tengo de que un espacio, le caes, ok, y fue de, ¿sabes qué es ahorita o nunca? Y me vine para acá. Y sí fue un shock cultural muy fuerte cuando llegué. O sea, por ejemplo, me subí a la estación del metro en la noche, en el último vagón.
0: Es que eso no se hace.
5: No, exacto, yo no sabía.
6: Buenas tardes.
0: My love, this ain't fucking Finland.
5: No, pero no, o sea, la verdad es que me metí de repente, pues ahí una pareja como que ahí, sí, empezaron a hacer lo suyo. Y se pusieron al lado.
6: Ajá. Sí, para eso es el último.
4: Es que a eso vas, a eso vas.
0: ¿De qué estás hablando?
5: O sea, básicamente.
0: Se coopera en el metro.
4: Ajá.
6: ¿Tú no sabías eso, Marta?
4: Marta,
6: ¿no?
5: ¿Hacen
4: aquí
5: eso?
4: No. Pero hay horas, en el último vagón de todas las líneas, te puedes sentar. ¿Qué? Y si llega alguien al lado de ti, pues...
0: ¡Ray, vas!
6: Yo tengo autoestima.
7: A ver, espérame, pero es barra libre. O sea, si tú ya estás allá, ya sabes que alguien va a venir y te va a bashamishar. O sea, ¿tienes autorización?
4: Sí. Si tú entras al último vagón, estás dando a entender que sí, quieres.
1: O sea,
4: ¿no?
1: Solo al último vagón.
4: Al último vagón, en la nochecita.
5: Un señor aquí al lado mío.
3: No, hombre.
5: Con un señor.
4: Con un abrigo.
5: Me empezó a mover la pierna y yo, no,
7: no es cierto.
5: O sea, y literal fue de que, ¿qué pedo, güey? Y viene otra persona y se le, pues, ¿qué? Baja y empieza.
4: No, no es cierto. No, eso es verdad.
5: Y es milenario.
0: No, espérame. Silencio.
4: El shock.
0: Eran dos hombres.
5: Sí.
0: ¿Ese vagón es un vagón gay?
6: Pues no. Es que normalmente van muchos hombres. No he sabido yo historias de morras.
4: O heterosexuales.
0: Ok, pero no se conocían ellos.
5: Sí, no, o sea, literal llegaron y como que, no sé, o sea, vieron que yo no quería porque yo ni sabía qué pedo. Y llegaron y sobres, empezaron a hacerlo. Y yo fue de que, ok, me bajo en esta estación y todo. Y me
0: Sergio
5: fui caminando.
0: Sergio de Saltillo. Sí. Te pudieron haber agarrado tus partes.
5: Exactamente. Sí. Por eso mismo.
6: ¿Y tú qué amigables los chilangos? Qué buena onda son.
0: Ok,
5: son súper amorosos.
0: Ese fue un gran show cultural.
5: ¿Otro? Sí. Wow. Pues literal, o sea, también la policía, o sea, por ejemplo, yo soy mucho de que decir, buenos días, ¿cómo están? Les pregunto su nombre y todo, y le dije a un policía de que, oye, ¿cómo está oficial? Buenos días. Y el que tienen de buenos, ¿ves? Y yo de que, bueno, o sea, en su acento, ¿verdad? Pero tienen de buenos. Pero, sí, me dijo eso y me fui corriendo y yo de que, y también me dijeron la otra vez de que iba caminando en la noche. Y me dijeron, oye tú. Y yo de que, no, o sea, yo estaba de que caminando así normal.
0: Buenas noches. Yo de que, ¿dónde es Sergio?
5: Sí, de que buenas, aquí está mi billetera. No, pero, o sea, empezaron a decir así de que, hey, como que me estaba sordeando. Y me empezaron a decir, güero, y ahí dije, no, o sea, ahora sí me empecé a ir corriendo porque y empecé a escuchar de que pisadas atrás de mí y me fui corriendo.
0: Ok, sí. Temo por la seguridad de Sergio en la Ciudad de México. Sergio,
1: ¿qué onda?
0: Tienes que desconfiar de todo el mundo.
5: ¿Qué?
6: Sí, desconfío.
4: Y más aquí.
5: Sí. Y más aquí.
0: ¿Verdad que sí?
4: Y más aquí. La noche es peligrosa, la noche de la Ciudad de México es intensa, como que
5: en mi segunda semana me di cuenta, sí. Pero sí.
0: Pero dime una cosa, o sea, ¿veniste aquí porque para todos ustedes las oportunidades están en la Ciudad de México?
5: Sí, al menos en lo artístico siento que sí está mucho mejor pagado, al menos como yo, a mí me gusta mucho más el teatro y el teatro musical, también el cine. Yo siento que aquí hay muchas más oportunidades artísticas.
0: Ah, ¿te gusta el teatro musical?
5: Sí, claro.
0: A ver, cántame.
5: ¿Cuál quieres que te cante?
0: Cántame la de The sun will come out tomorrow. cierto. A ver, ¿cuál te sabes? ¿Cuál es tu go-to Broadway song?
5: Go-to Broadway song.
0: A ver, yo no soy la única que habla inglés. Go-to
2: Broadway song. Relax, bro.
0: La que te sale así muy cañón.
1: Sí, vas a audicionar ya. Sí. Esa.
5: Bueno. Por ejemplo, la que se me viene es la del musical de Book of Mormon.
0: Ah, ok, buenísimo.
5: Muy buena, se llama I Believe, es la de Ever since I was a child I tried to be the best.
0: Wow.
5: So what happened? My family and friends all said I was blessed. But what happened? It was supposed to be all so exciting to teach people of Christ.

0: eso.
1: Y yo estoy temblando por el nervio.
2: ¿Ya tienes chamba?
1: No hablemos de eso ahorita.
2: ¿Ya tienes chamba?
1: No, aún sigo buscando y audicionando diferentes cosas, pero.
2: My love, you came to the rap place.
1: Ahí vamos.
2: Oye, hay que conectarlo ya con Go de entrada.
3: Por supuesto.
2: Hay que hablar con Fede González. Claro. 100%. Oye, tú tienes que estar en Broadway.
1: Gracias.
2: Mira, hay un restaurantito en Nueva York que se llama The Stardust Café.
1: Claro, Stardust.
2: ¿Ya fuiste?
1: Sí.
2: Bueno, pues ahí puedes empezar a meserear y a cantar. Y a ver qué hagamos.
4: Así empieza cualquier obra de teatro. Así empiezan todas las obras de Broadway.
2: Dos cosas que quiero decir. Tienes una super voz. Tienes una voz super potente. Pero lo más importante de todo es que a diferencia de Rebeca Mangas, no guashaguasheas.
1: ¿Qué?
2: Cántale.
0: Seguro que hay sol.
2: No, cántale,
0: ven. No, guashaguashea.
5: Rebe, pero es en serio, es de vacilada.
2: Oye, aplausos.
1: Buen truco.
3: Es de vacilada.
2: Oye, Sergio Aguirre es checoaguirre.mx en Instagram.
1: Instagram. Es
2: por si alguien quiere una super voz, algún productor de teatro que nos esté escuchando.
3: Te vamos a conectar.
2: Independientemente de que te vamos a conectar, my love.
3: Venga.
2: Nada en el mundo es casualidad.
1: Sí. Por algo estamos aquí.
2: Por algo estás aquí.
1: Aquí.
2: Y como este programa no lo oye nadie.
3: Exacto, además.
2: Oye, no, felicidades.
1: Muchas gracias.
2: Estás en el lugar correcto.
1: Sí, pues ahí vamos. Bueno, para
2: si
1: conseguir los sueños.
2: Y Bianca Marroquín.
3: Sí, también.
1: Nos vemos. Esto fue tu audición.
4: Ya ves,
1: esto
4: fue mi audición para el mundo.
1: Voy a hacerme millonario.
2: Oye, te ubico en Avenue Q.
1: He hecho Avenue Q. Es que estaba en una compañía de teatro. Está allá en Saltillo que se llama Cuarta Pared. Y justo hicimos Avenue Q, hicimos In the Heights, hicimos Hoy No Me Puedo Levantar. Y ahí estuve en esas obras. Justo.
2: ¿Qué tal la de It Sucks to Be Me?
1: It Sucks to Be Me. Claro.
2: Buenísima. Oye, felicidades, Sergio.
1: Muchas gracias, qué
2: descubrimientos. A ver, Salime, ¿por qué te viniste a vivir a la Ciudad de México desde Campeche?
6: Bueno, yo soy abogada y estudié la carrera de Derecho. Ajá. Pero mi sueño siempre ha sido, pues,
2: ser cantar.
0: También yo.
6: Quisiese, pero no pudiese.
2: ¿Y sentías que hay más oportunidad acá?
6: Pues es que la escuela, yo estoy en el Cordon Bleu, que está en la Anáhuac Norte. Hay una en Mérida, pero no hay lo que quería. Yo estoy haciendo un diplomado que se llama Gran Diplom. Ajá. Y pues la verdad es que sí, o sea, me tuve que venir a la Ciudad de México para hacerlo. Hay en mil lugares, pero pues lo más cerca que quedaba de Campechito y de Mérida era Ciudad de México.
2: Es que Salime es una recién nacida de 23 años, claro, repito, podría ser mi hija.
6: Nada, como 5 meses igual.
2: Cinco meses. A ver, es que me muero de curiosidad. Cuando dijiste me voy a ir a la Ciudad de México, ¿qué te dijeron tus papás? Ay, hijita, por favor, te lo suplico.
6: No, okay. Pues es que yo tengo que pedir permiso todavía.
2: Por eso.
6: No avisé.
2: No, pero ¿qué precauciones?
6: Mi mamá me tiene localizada así en Life360, que es una aplicación.
2: Sí, obvio. Yo a mis hijas también.
6: O sea, también. Mi mamá es de que, por favor, te cuidas, o sea, porque en Campeche.
2: No, pero no ¿qué indicaciones nada, claro, te dieron?
6: Pues nunca han sido mucho como de darme indicaciones, pero cuídate si sales, si tomas, pues no tomes mucho, nunca te vayas sola a ningún lado.
2: Never talk to strangers.
6: Exactamente, no hables con extraños. Que eso está muy difícil, ¿no? Porque siempre
1: no te metas al último vagón del metro.
0: Esa es nueva. Esa la aprendiste aquí en esta mesa.
6: Esa no me la sabía. Gracias por informarme. Pero sí, cuídate un montón. Y la verdad es que yo sí soy muy miedosa. O sea, yo sí me cuido. O sea, hago mis cosas y salgo y todo, pero sí llego a un límite donde digo ya. O sea, sé que la Ciudad de México es súper peligrosa comparada, pues, a mi ciudad, a Campechito precioso, pero sí me cuido, la verdad.
3: ¿Y el choque cultural, que es algo que hayas dicho hoy?
6: No, hombre, el tráfico. O sea, ¿qué onda de que literalmente me voy de un lado a otro, me hago una ida de Mérida a Campeche?
0: Sí, se lo pones
6: una hora, ¿cómo?
0: Claro.
6: Una hora. O sea, ¿cómo te vas a hacer una hora de un extremo a otro? Sí. O sea, para mí es loquísimo hacerte una hora. Eso es creo que lo más impactante para mí.
2: El tráfico.
6: El tráfico, claro. O sea, ¿cómo una hora? Pierdes tu vida en el carro, o sea, tipo.
2: Sí. Welcome to hell, sister.
6: En Campeche lo más lejos está a 10 minutos, literalmente a 10 minutos.
2: A ver, ¿cómo?
6: que en Campeche, lo más lejos, está a 10 minutos. Entonces, yo estoy acá en Ciudad de México, me hago una hora de Interlomas hasta el sur y digo, Dios mío, o sea, tipo, ya me fui de Mérida a Campeche y regresé. Exacto. O sea, no puedo.
5: O sea, sientes que pierden la vida, porque no en Mérida y en Campeche, no, en un día vas al gimnasio, vas a trabajar, vas al banco, duermes una siesta, tomas un cafecito justo con las amigas, o sea.
6: No, o sea, en Campeche no pierdes el tiempo, no puedes perder el tiempo, y aquí yo siento que la mitad de tu consume. Tiempo.
4: Sí, es igual allá, digo, hace unos años, no ahorita, porque ahorita ya hay mucho carro, pero igual, 20, media hora, ya estás de un lado de Mazatán al otro, pues ya estás en carretera Culiacán, pues.
2: Ya estás en Bronzeville. Sí,
6: bueno, a mí me ha tocado que los Ubers igual como que son muy agresivos, de que
0: están hartos. No, es que esos tienen la chama más difícil del país, o sea, están ahí diario. Sí,
6: se enojan así horrible o están de malas, yo no sé qué tienen, qué les hacen de verdad, pero yo voy así en el lugar de que, ay, hola, ¿y usted tiene familia? ¿De dónde?
5: Sí, cállate, porque puedo ser su hija. Aparte manejan a 180
6: horrible
5: puras. O sea, de que te bajas del Uber cuatro veces dices, ya vamos a chocar, vamos a chocar. Y estás, así, señor, no suelte la guía, sientes que te estrellas con el panorámico. O sea, es
6: no, una literal locura. O sea, literal vas a decir que
0: la guía es la guía, que es el, pues, la guía.
5: La guía es el volante. El panorámico es el parabrisas. El capirote es el cofre. Y de pronto empieza a salir humo del capirote. Y tú, señor, páreme, me bajo que le está. La escarpa. Temes por tu vida.
2: Oye, a ver, ok, vamos contigo, Nicolás. ¿Cuánto llevas acá?
4: Llevo desde agosto del 2019, pero, o sea, no viviendo el tiempo de estudios, pues. Uh-huh. Pero, pues sí, es la mayoría del tiempo que la paso aquí en todo el año, pues.
2: En todo el año. ¿Y por qué te viniste para acá?
4: Pues porque fue lo mejor para mí, pues, para mi carrera y así, bueno, la carrera que estoy haciendo, ¿no? Comunicación, estudio comunicación en la Ibero.
2: Okay.
4: Pero pues primero quería ir a Monterrey, pero no me aceptaron. Y luego, pues, mi mamá me obligó a tomar un examen de esos que te hacen para...
6: ¿Vocacional?
5: Me obligaron.
4: De orientación vocacional, porque no creía que yo quería comunicación. Ella dice, no puedes comunicación, tienes que hacer algo de negocios. O sea, quería mandarme con mi hermano a...
2: ¿Cómo se llama tu mamá?
4: Alejandra.
2: Alejandra, muy mal. Que el niño estudie lo que quiera. El niño
0: comunicación va a estudiar, punto.
2: Exacto.
4: Ajá. No, y pues ya, orientación vocacional... resultados, le digo yo a mi mamá, bájate, para que veas, porque todos los resultados apuntaban para comunicación.
2: Ajá.
4: Y mi mamá, pero no apunta para otra cosa, y no sé qué, así, todo para no decir comunicación. ¿Y a dónde están las mejores opciones? Le pregunto yo a la maestra. En Ciudad de México, en la Ibero.
2: De ahí es Rebeca.
6: Sí.
0: ¿Sabes qué, Nico? La verdad nos hará libres.
4: Exactamente. Shot.
2: Y entonces llevas ahí.
4: Cuatro años.
2: Ah, sí.
4: Ya por los cuatro, creo.
2: ¿Y a qué te quieres dedicar? Yo ya buscándole trabajo.
6: El network.
2: A ver.
4: A mí me encanta mucho lo que son los medios, pues la tele, esto del radio. Le decía a Monse que estaba muy nervioso, pero nervios de los buenos.
2: Sí.
4: Porque, o sea, ya el semestre pasado tuve clase en una cabina de locución y doblaje.
2: Uh-huh.
4: O sea, no es una cabina así en vivo, ni mucho menos, pero es el simple hecho de estar en una cabina. Ya me traía así como que no recuerdos, porque pues nunca tengo experiencia. Pero me hacía flashear como momento así de que soy en vivo, no manches, ay, qué fregón.
2: O sea, pero ¿cuál es tu dream job?
4: Mi dream
2: Traduz
4: job.
2: Rey.
4: Mi dream job, pues sería así como que de host de televisión, tipo como Jimmy Fallon, así.
5: ¡Ah, sí! ¡Puro sueño grande acá!
4: Me encanta mucho ese rollo de hablar con la gente, ser dinámico en el show para no hacerlo aburrido y que estén nada más ahí dos señores platicando, ¿no? Así, tipo, yo ya sé que Jimmy Fallon no es de lo más agradable porque se le hace a la gente muy fake.
2: Ay, no, yo amo.
6: Ay, yo lo amo.
7: Yo lo amo. ¿Quién no lo ama?
2: Yo lo amo. ¿Verdad? Wey,
0: aparte, está carita. O sea, también, o sea, es un gran comunicador.
2: Sabrina, podría ser tu padre.
0: Pero está carita.
4: Es mi ídolo ese vato junto a Jimmy Kimmel y así, todos los grandes, lo que hacen con sus programas para que no sea solo.
2: Sí, claro.
4: Un señor hablando a la cámara, es lo que a mí me apasiona más, pues.
2: Sí, claro.
4: Que no solo pones tus habilidades para hablar con la gente, sino tu creatividad y así.
8: Bueno, 100%. Te vamos a conectar, Nico. Y en breve, antes de que mandes a corte, Marta, a ver, ¿cuál fue lo que más te impresionó de la
2: Ciudad
8: de México?
2: Cuando llegaste a la Ciudad de México.
4: Me impresionó, pero de una mala manera, que estaba crudo y fuimos ahí al Fishers, al día siguiente.
2: Sí.
4: Antes de iniciar el primer semestre. Ajá. Fuimos al Fishers y vi yo el menú. Pulpo a las brasas, y dije yo, no, pues para mínimo no extrañar a ver a qué sabe porque sí, pues sí. Allá el pulpo a las brasas es de mis platillos favoritos allá en Mazatlán. Nada que ver.
6: Nada que ver.
2: O sea, el marisco de la Ciudad de México no tiene que ver con el marisco de Mazatlán. No,
4: o sea, ni le llamaría marisco. O sea, era literalmente un pulpo congelado que lo pusieron en agua hirviendo. Así me lo trajeron más.
2: Híjole.
4: O sea, moradito y ni siquiera el morado del bueno, pues.
8: Sí, claro.
5: Morado podrido.
4: Ni se podía masticar, cabrón. Ni se podía masticar.
6: Un chicle.
4: Un chicle.

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1: Oigan, estamos celebrando los acentos de la República Mexicana y está con nosotros Sabrina Fernández de la ciudad, representando a los chilangos, Rey Contreras de Hermosillo, Sonora, Montse Pastrana de Mérida, Nicolás Letamendi de Mazatlán, Salime Sadek de Campeche y Sergio Aguirre de Saltillo, Coahuila. Oigan, ¿en qué nos quedamos?
2: Es
1: que tú no te has venido a vivir.
2: Pero te quiero contar esa historia porque es un poco triste.
1: Venga.
2: Yo siempre quise.

0: Estudiar comunicaciones y venirme a México y ser muy feliz porque acá están todas las oportunidades. Pero como yo soy la chichi del grupo La Abuelita, en mi época, o sea, olvídate, para mi papá era el diablo irte a México. Y en Mérida, si estudias comunicaciones, ¿en qué ibas a trabajar? En dar las noticias en dos canales que habían. Entonces, bueno, ya, estudié comunicaciones, que sí me gustó la carrera, pero esto es mi pasión. Uh-huh. Entonces ya ahorita, a la tercera edad, hoy me dedico a lo que amo.
1: La tercera edad.
0: Pero lo tuve que buscar, ya sabes, las redes, Facebook, TikTok. O sea, cuando entré a TikTok, la verdad es que muchos se burlaban de ¿qué haces en TikTok? No estás en edad. Y la verdad es que si algo...
1: Oye, estás muy joven, Monse.
0: Yo sé, pero no para empezar, Rebe. O sea, lo que te dicen, o sea, no estás para empezar. Yo digo, a cualquier, en cualquier edad la oportunidad puede llegar. Sí. Y,
2: ay, Monse, me gusta mucho tu forma de pensar. Porque Rebe y yo queremos ser cantantes.
1: Exacto.
2: ¿Crees que es demasiado tarde? ¿Crees que es demasiado tarde?
1: ¿Crees que estamos muy chichis?
0: Muy chichis.
2: Estamos muy chichis.
0: Estamos chichis, pero, o sea, no me siento así. O sea, de verdad, muchas amigas así como que, ay, yo creo que lo sé, que hasta así, ternura, que cree que ahorita que está condicionando va a empezar, claro, le quedan 3 días. Y yo sé que, ¿qué? Puedo estar empezando mi gran carrera.
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4: ¡Bravo! Excelente, ve. El Tony.
2: ¿Eres todavía ágil?
4: Pero claro.
2: Ágil. Muchas gracias.
5: Claro. Nunca es tarde para empezar a seguir tus sueños.
2: Exacto, no, tienes toda la razón, Rebeca.
1: Qué bonito.
2: Es posible que después de este programa.
1: Por supuesto, grabemos un disco.
2: Vamos a triunfar. Rey Contreras, ¿por qué te viniste a vivir a la Ciudad
1: Ray,
2: de México?
1: Ray, Marta,
2: desde
1: Ray.
2: Hermosillo, Sonora. Claro. He's Ray.
4: Ray. Y Eugenio de Les me dicen Ray.
2: Ya ves, claro. He's Ray, darling. He's Ray. He's a ray of sunlight.
1: Es que Andrea es súper fan tuyo y me dice, es que no le digan Ray, díganle Ray.
2: Cálmate, ¿quién es Andrea?
1: Andrea.
2: Ay, Andrea, ni es tu amigo. A ver.
4: Yo llegué de diseñador y fotógrafo.
2: Lo que se nos ofrezca.
4: Lo que se nos ofrezca, claro. Okay. Llegué a trabajar en una agencia y un día me invitaron a hacer un open mic, que es como una noche amateur de standuperos. ¿Sí? Me subí y me ofrecieron grabar Comedy Central. Netflix, Amazon Prime, o sea, y Paramount Plus.
2: ¿Cómo te buscamos para que todo el mundo
4: Ray
2: vea?
4: Ray Contreras R.
2: Ray Contreras R. R. ¿Ah? A ver, tú y yo, es que te digo una cosa. Mira, Rebeca y yo somos bien graciosas. Pero así de que nos vamos a parar con un micrófono enfrente a decir un monólogo.
1: ¿Una sarta de?
2: No, me podría. Mama,
4: me encanta.
2: ¿Sí?
4: Es mi lugar favorito.
2: Ahora, me mama no es una grosería en Hermosillo, porque
6: no,
2: aquí
6: no.
2: Sí, ¿eh?
6: Sí. Le digo a mi papá
2: y te voltea la cara.
1: Pero así es, muy bien. Mira, por ejemplo, en Tuxtla, como se saludan los hombres, ajá, es tal cual. Lo voy a decir porque es muy normal.
2: Dilo.
1: Dice, ya hay voz verga. Ay, así se saluda.
2: O como Nicaragua, que dice, ya es hueputa.
1: Anda.
2: ¿No?
1: Anda.
4: Voy para Chiapas en este momento.
0: Y en Mérida, perdón, o sea, eso lo dicen los hombres, pero bueno, también algunas mujeres, es, ¿a dónde se fueron? Se fueron a mamar, van a llegar tarde.
6: Ajá, tomar.
2: Es totalmente
0: están mamados.
2: Normal. O sea, tú le puedes decir a tu papá.
1: También
2: es que sabes que mi hermana no ha llegado, papá, porque anda mamando.
0: Sí, se fue a mamar.
2: Ah, no, ¿cómo crees?
4: Es normal allá.
2: Es que, ¿cómo crees?
1: Imagínate.
6: No, sí. En ya mi casa se mamaron. Otro contexto. Ajá.
2: En mi casa.
6: No, le digo eso de mi hermana, mi papá. Y no.
4: Sí.
2: Marta, deja de hablar como carretón.
0: Está feo.
6: A ver, sí es normal, pero tampoco. O sea, a mí igual, si mi mamá me escucha diciendo eso.
0: Ah, no.
2: O sea, es como slang.
6: Me dice que te eduqué o
4: sí, no. Es como. Es súper normal la palabra verga. Es súper normal.
0: Bueno, horrible.
4: Mi papá dice todo el tiempo. Mi papá dice, mira qué hermosa esa verga. Y es mi hermana.
0: No puedo.
1: Dios.
0: ¿Es en serio?
1: Okay, usos y costumbres.
2: Es que
1: se vale en el programa porque es obviamente el uso y la manera Dios de
4: claro,
1: expresarse
4: habla,
1: en cada estado.
4: No, así se habla. Nadie se sorprende ya.
6: Claro.
2: Qué impresionante. Oye, entonces, ¿cómo acabas en la Ciudad de México haciendo publicidad? ¿Hace cuánto tiempo?
4: Hace 9 años. Llegué a hacer publicidad, diseño y foto y me ajá subí a hacer stand-up. Me ofrecieron Comedy Central a la semana y ya no me bajé otra vez. Grabé Netflix al año, al otro año grabé Amazon y acabo de ganar el año pasado LOL México.
1: Wow. Ah, claro.
2: ¿Qué? Wow. ¡Ay, no! O sea,
4: no sé,
0: muy famoso.
1: Oye,
4: no sé, bitch.
1: Oye,
0: lo amamos.
1: Y tienes una parte en tu stand-up en donde super imitas a la chilangada.
4: Sí, hay
1: es
4: tres.
1: Precioso.
2: A ver.
1: Dale.
4: Que es,
2: Ok, ¿quién está peor de chilanga? ¿Sabrina, Rebeca o yo?
4: No podría diferenciarlo porque son las fresas chilangas.
0: Claro,
1: ah,
0: pero
1: okay.
0: O sea, oye, no hay el.
1: Yo nosotros no creemos que hablamos fresa, como no, fresas.
4: Hablo
1: fresa.
4: Es neutral, es neutral.
2: Es bastante neutral. A ver, habla tú, Sabrina.
1: Habla, Sabrina.
7: No, sí, yo solo bastantito fresa. Sí, o sea, sí, no, no, yo no.
4: Chilango fresa es como así alargado, es como, güey, estábamos en la fiesta.
2: Ay, no te amo, espérate. Espérate, espérate, espérate, espérate. Momento.
1: ¿Sabes qué? ¿Sabes qué hagamos?
2: A ver.
1: Hagamos una conversación. Le estás contando a Sabrina.
2: Okay. Sabrina y Rey son mejor amigos.
1: Exacto.
7: Me va a recordar a varios amantes del pasado, ¿eh?
2: Okay, va, Rey.
4: A la fiesta, ¿recuerdas la fiesta? La de Jimena, le decimos Jimo, ¿la ubicas?
7: Ajá, sí, topo,
4: es súper chida. Cada vez que la conoces, Jimo le dices, hola, Jimo, y ella hace, ah.
7: Ay, súper nice. Súper nice.
4: Yo la amo.
7: La amo.
4: ¿Eres
7: la amo.
4: De Ibero o eres de Anáhuac?
7: No, del Ibero,
4: bye,
7: obvio.
4: Bye, bye. El chilango ñero es como el, es que dijiste, y hacen el, que es mi sonido favorito que hace el chilango, que significa es mentira
7: cosas.
4: Lo que te acabo de decir.
2: Dale, dale. Entonces, ¿cómo aplica?
4: Te quiero mucho, y es como.
7: No, contexto equivocado, es peligroso, sí.
4: Y hay de todo, hay sexual, es como de, y luego es como el triste, que es,
7: Pero el triste. Es como tu tarjeta para escaparte de lo que dijiste, ¿no?
4: Sí.
7: O sea, como, estás bien pendejo, ¿sabes? Sí.
2: Es como broma en serio.
4: Es como el hacemos en lugar de Y el chilango, según yo, el más neutral es el godín. Que es como, oye, te mandé lo de. ¿Sí lo checaste?
7: Ay,
4: no, espérate, sí te lo mandé. Te aviso cuando pase lo de la tanda, porque ya es cumpleaños de Marlon. ¿Te acuerdas de Marlon?
2: ¿Ese
4: cuál
2: encanta.
4: Es? Yo podía el chilango godín.
2: El chilango godín.
4: Ese lo podía escuchar diario yo. Me encanta a mí. ¿Cómo ya? Rey.
2: Es una verdadera joya. Eres un imbécil, bro.
4: Gracias. Gracias, yo siempre lo
2: agradezco. Belleza. Oye, ¿y tu shock cultural cuando llegaste a vivir a la Ciudad de México?
4: El pedo de que soy alto, que toda la gente recuerda que soy alto, como de que, es que estás.
2: ¿Cuánto mides?
4: 1.90.
2: Sí, sí. Te digo una cosa.
7: ¿Qué? Dilo, de las chaparritas.
2: ¿Qué? Para las chaparritas.
7: Es un milagro, ¿eh?
4: Sí, sí, sí, lo sé.
7: Hermoso.
2: No se acepta nada menos que eso, ¿eh?
1: ¡Ah! Claro.
2: Okay, regresando del corte, Rebeca se muere por hacer esto. Adelante, Rebeca.
1: Lo que quiero, ya lo habíamos platicado. Vamos a hacer unas escenificaciones breves entre cada uno, a ver cómo se enojan, cómo ligan, cómo puedes reprender a alguien.
2: Una yucateca peleando, no lo quiero imaginar.
1: Sí, un pleito entre maridos. Ahorita vamos a escuchar a Monse y a Ray peleándose y a Salime con Sergio. Igual teniendo una escena romántica.
2: Y Nicolás Letamendi a Sabrina de la Ciudad de México ligando en un bar.
1: Exacto.
7: Bien, bien, bien.
2: Regresamos después del corte.

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Son las 12. 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Siente paz, seguridad, confianza, honestidad, justicia, gratitud. 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
2: Redondas, grandes, chicas, medianas, de cristal o de plástico. Lisas, con relieve, adornadas, blancas, azules, moradas, rojas. No importa la forma ni el material con que estén hechas. No puede haber árbol de Navidad sin que esté adornado con las tradicionales esferas. Esta tradición se origina en la Edad Media. En aquella época, los cristianos acostumbraban a adornar sus árboles con manzanas rojas y con hostias no consagradas que contrastaban con su color verde oscuro. En la Navidad de 1858, el pueblo de Gotzenbrück, en Francia, sufrió una gran sequía. Por eso, la posibilidad de adornar los árboles con manzanas rojas era cada vez menor. Fue entonces que un soplador de vidrio del pueblo tuvo la gran idea de hacer esferas de vidrio de colores para sustituirlas. En 1964, hace apenas 55 años, las esferas de cristal se sustituyeron por las de plástico. Sin embargo, en la actualidad, todavía encontramos de ambos materiales.
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4: ¿Cómo le vas a hacer para saber si una foto es real dentro de 2 años?
5: Bueno, Apple ya tiene una respuesta. Una función nueva en el iPhone que firma cada foto al momento de tomarla, en modo referencia, y la manda a un servidor tan blindado que ni la propia Apple puede ver la imagen completa. Solo regresa un sello.
4: ¿Auténtica o no?
5: Si después alguien la recorta, la edita o le mete un filtro raro, el sello se rompe y queda marcada. Como el caparazón azul de Mario Kart. No importa qué tan bien la escondas, te va a encontrar. Desde agosto, la Unión Europea obliga a etiquetar también los textos hechos con inteligencia artificial, con casi 190 empresas ya firmadas. Sígueme en luisgg.com/mail.
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6: 1:00 p.m. Me da muchísimo gusto saludarle. Estamos transmitiendo en vivo a través de las frecuencias de W Radio. ¿Cuál puente? Impresentable del Duende. Hoy es miércoles 16 de septiembre del año 2026. ¿Cómo le va?
14: Así es, querido Charlie. Nosotros trabajando. Un placer saludarte también a mi querida Arely Paz y a todo nuestro amable y fiel auditorio de Así las Cosas con Loret. Hay una fiesta en mi cabeza y todos están invitados, querido Charlie. que ayer te confieso en el castillo, hermano, sí me puse maines, ¿eh? Me puse maines, andaba yo. No, de verdad, no, ¿sabes? Lo que no entendí nunca, Eli Paz, Charlie, es cuando empezaron a gritar, ¡viva la mafufa! Y yo no entendía, como que...
15: Porque la queremos, pues.
6: Ah, pues cómo no.
14: Sí, estaban muy, muy ¡viva la bruja! Gritaban todos los pues, ¿qué?
6: Ah, pues la gente está muy emocionada. ¿Cómo estás, Arely Paz? ¿Cómo te fue de grito?
15: Muy bien, Carlos Duende, de aquí hasta las 3 con mucho que contar. Yo siempre lo digo, Carlos, que después del 15 de septiembre ya viene, pues después de la independencia, el cumple, el Día de Muertos, las posadas, mi cumple, la Navidad, y se acaba el año.
14: Se fue el año.
6: No puedo creer ese deseo.
15: ¿Sí?
6: No puedo creer eso.
15: Lo estaremos viendo,
14: la siguiente,
15: Carlos.
14: Esta semana ya se acaba a partir el pan de muerto, después ya los regalos.
6: Oye, ya hay pan de muerto.
15: Ya. Bueno, ya hay rosca de reyes. No. Ya es una grosería.
14: De verdad, ya.
6: ¿Cómo la rosca de reyes? O sea, sí, la rosca de reyes llega cuando se va el pan de muerto, ¿no?
15: Pues es que la gente quiere vivir muy adelantada como yo.
6: Oye, no he comido pan de muerto esta temporada y ya me antojaron. Bueno, vamos a ver qué.
14: Hay que entrarle.
6: Vamos de una vez a nuestros 5 temas de sobremesa, las 5 cosas que nos parecen las más importantes del día, hoy que es 16 de septiembre del año 2026, miércoles.
3: 1.
6: En el día de la independencia de México, el presidente de los Estados Unidos, Donald Trump, lanzó una nueva exigencia para que el gobierno de la presidenta Sheinbaum intensifique la lucha contra los narcopolíticos. El gobierno de Estados Unidos reconoce lo que ha hecho hasta ahora el gobierno de México. Reconoce la cooperación del gobierno de México, pero advierte que falta por hacer. México fue incluido nuevamente entre los países identificados por el gobierno de Estados Unidos como los que tienen las rutas de mayor tránsito de drogas, como uno de los países principales productores de drogas. El presidente Trump destacó mayores decomisos, destacó el desmantelamiento de laboratorios clandestinos y el despliegue adicional de fuerzas de seguridad. En el documento, Trump sostuvo que México necesita aumentar las inspecciones en la frontera y combatir la red financiera ilícita. Que si bien es cierto que la colaboración ha permitido eliminar a algunos mandos de los cárteles como Nemesio Oseguera, el Mencho, líder del cártel Jalisco Nueva Generación, hace falta hacer más. Trump destacó que durante su administración también se han implementado restricciones en las cuestiones de visas contra familiares y allegados de narcos con el fin de proteger a los Estados Unidos. Trump asegura que México debe tomar medidas adicionales contra las organizaciones narcoterroristas que dominan su territorio. Dice que se necesitan más recursos para las dependencias de seguridad con el fin de fortalecer las estrategias contra los grupos criminales. Que esto en México es insuficiente para que lo que ha hecho México hasta ahora es insuficiente para sostener y ampliar sus campañas contra los narcoterroristas. Que hace falta exponer, arrestar, enjuiciar a numerosos funcionarios públicos. Aquí está la nota, Exponer, arrestar, enjuiciar a numerosos funcionarios públicos corruptos que han colaborado con los narcos. México, le digo que aparece en esta lista de países identificados como los de mayor tránsito y producción de drogas. Pero en cambio, Estados Unidos sacó de esta lista a Venezuela. ¿Sí? Ya sacó a Venezuela de la lista de países que incumplen en la lucha contra el narco, ¿no? Digamos, México no está en la lista de los países que incumplen la lucha contra el narco, está en la lista de países identificados con rutas de mayor tránsito y producción de drogas. Y luego Venezuela estaba en la lista de países que incumplen en la lucha contra el narco y la sacaron. Esto llega en un momento en donde todo el discurso de la 4T tiene que ver con la soberanía. Es decir, que Estados Unidos se está metiendo. ¿Y por qué? ¿Por qué estamos hablando de esto? Porque en el imaginario de Morena, lo que Morena nos quiere promocionar es que hay casi una invasión estadounidense. Estados Unidos, ¿qué sí está haciendo? Se está metiendo contra los narcopolíticos de Morena. Y es muy interesante cómo en este documento el presidente de Estados Unidos, Donald Trump, lo deja muy claro. Dice, hay una gran cooperación cuando se trata de detener a capos del narco. Mire qué bien, nos ayudaron para matar, para abatir, para neutralizar al Mencho. Ni más ni menos que al Mencho, considerado narco más peligroso de México, líder del cártel Jalisco Nueva Generación. Ah, pero cuando se trata de narcopolíticos, cuando se trata de funcionarios, ahí ya flaquean, ahí ya no jalan. Y entonces, frente a esta presión de Estados Unidos para que el gobierno de Morena actúe contra los narcopolíticos, ¿qué tenemos? Todo un régimen dedicado a consentir a los narcopolíticos, a protegerlos, a decir que la soberanía nacional es que no le quiten las visas y no denuncien en las cortes americanas a los narcopolíticos de Morena. Y en eso llevan 140 días. Y ayer la presidenta de México puso las fiestas patrias al servicio de la propaganda de Morena, porque lo de la soberanía es hasta eslogan de campaña de Morena. Y desde ayer en el grito y hoy en el discurso del desfile el 16 de septiembre, una y otra vez, la presidenta Sheinbaum hablando de la... hablando de la supuesta soberanía. Y le digo supuesta soberanía, pues porque en el fondo, para ellos la soberanía es defender a los narcopolíticos de Morena, que no se meta Estados Unidos con los narcopolíticos de Morena. Ese es el tema. Entonces, ayer el grito y el desfile, Rocío Jardines, platícanos. Ah, no tenemos a Rocío. A ver si logramos establecerla en un instante. Bueno, déjame, voy a pausa en lo que nos organizamos aquí y regreso con nuestra... vamos primero con Víctor Sandoval para que nos cuente cómo está la cosa en el desfile militar. Víctor, adelante.
16: ¿Qué tal, Carlos? Buenas tardes. Pues continúa avanzando este desfile militar aquí en calles del Centro Histórico y sobre Avenida Paseo de la Reforma, donde me ubico en este momento. El pasado que era el Caballito, un contingente de la Marina de Enfermeras, así como algunos cadetes. Quiero decirte que incluso debido a la alta temperatura que hay en su vecina capital, los perros prácticamente de búsqueda y rescate de la Guardia Nacional tuvieron que ser sacados precisamente a esta altura porque presentaban algunos deshidratación los perros y fueron llevados ya mejor a un vehículo cerrado para evitar algún daño a los caninos. Pero en general, afortunadamente, el saldo ha sido blanco. Al momento, continúan disfrutando aquí las familias. Tenemos ahí algunos audios preparados que hemos enviado. Escuchemos.
17: Nos gusta, bueno, en lo personal a mí me gusta ver los contingentes, los diferentes contingentes que son, y sobre todo sus uniformes que llevan y a qué es lo que hace cada contingente.
18: ¿Sí?
17: Sí.
18: ¿A usted?
19: De la manera de cómo se organizan para que salga bien el desfile, cómo marchan y todo eso y todo.
17: Allá enfrente.
19: Ajá. Y todo lo que llevan en conjunto.
18: ¿Desde dónde vienen?
19: Desde el Álvaro Obregón.
20: Los aviones, los helicópteros y la emoción de los niños.
18: Sí.
19: Sí.
18: ¿Y de los militares?
20: Ah, que están bien guapos. No, también. Que los caballos también están bien bonitos.
18: Sí.
21: De Ensenada, Baja California, México.
18: ¿Sí? ¿Qué le parece esto?
21: Ay, está precioso. Todo nos encanta, el ambiente, la gente, todo. Estamos fascinados.
18: ¿Sí? ¿Qué le parece todo esto? Oh, qué hermoso, hermoso. Es un orgullo estar aquí y estar orgulloso de nuestro país.
22: ¿Sí? ¿El de Ensenada?
18: Ensenada, Baja California.
16: Gracias. Carlos, pues vienen sobre todo personas del interior del país, algunos extranjeros, pero principalmente aquí de los municipios cercanos a la Ciudad de México y de esta ciudad. Aquí disfrutando de este desfile que continúa aquí sobre Paseo de la Reforma. El reporte, Carlos.
6: Bueno, pues estamos al pendiente. Rocío Jardines, ahora sí, las palabras de la presidenta hablando de soberanía anoche y hoy.
1: Así es, Carlos, muy buenas tardes. El llamado a mantener la defensa de esta soberanía ha sido uno de los mensajes principales que la presidenta Sheinbaum ha hecho la noche del 15 de septiembre y este miércoles con motivo de la conmemoración del 216 aniversario de la independencia de México. Y te informo que ayer fue alrededor de las 11 de la noche cuando la primera mandataria recibió la bandera de México de mano de una escolta de mujeres del Colegio Militar. De inmediato salió al balcón presidencial de Palacio Nacional para dedicar a mexicanas y mexicanos el grito que conmemoró en primer lugar a Miguel Hidalgo y Costilla, Josefa Ortiz Reyes Quirón, también a José María Morelos y Pavón, Leona Vicario y Vicente Guerrero, entre otros héroes y heroínas. Vamos a escucharla.
2: ¡Viva Gertrudis Bocanegra! ¡Viva Guadalupe Victoria!
1: Carlos, estas arengas que duraron casi 2 minutos también enaltecieron el trabajo de los mexicanos en el exterior y la soberanía del país. Escuchemos.
2: ¡Viva nuestras hermanas y hermanos migrantes! ¡Viva! ¡Viva la dignidad del pueblo de México! ¡Viva! ¡Viva la libertad!
1: Carlos, y tras el toque de la campana y ondear la bandera, llegó el momento de los fuegos artificiales. La jefa del Ejecutivo Federal vio de la mano de su esposo, pues estos juegos, y también en los balcones de su izquierda el gabinete legal y ampliado, así como los representantes del Poder Legislativo y Judicial. Y esta mañana fue minutos después de las 10 cuando con un traje rojo llegó Sheinbaum Pardo, pues junto también a su marido Jesús María Tarriba, quien la acompañó en el templete, y ahí llamó la presidenta Lázaro y los mexicanos siempre a defender la libertad del país. Escuchemos.
2: Es una responsabilidad de todas las generaciones de mexicanas y mexicanos honrar lo que costó vidas, defender la patria, cuidar la soberanía y hacer realidad la justicia social por la que tantas y tantos han entregado su vida. Porque aunque algunos quisieran lo contrario, México no se explica sin su pueblo noble, valiente y trabajador. Tampoco se explica sin su lucha constante por la soberanía y la independencia.
1: Y acompañada también del gabinete legal y ampliado, la jefa del Ejecutivo Federal también enfatizó que México tiene una gran historia por la cual no puede arrodillarse ante nadie. Escuchemos.
2: La soberanía se defiende y la patria justa y digna se construye todos los días. El 16 de septiembre, Día de la Independencia, es la memoria viva de México. Significa siempre mantener la frente en alto y gritar a los cuatro vientos que México no será nunca colonia ni protectorado de nadie. México no se doblega, no se arrodilla y México nunca se vende. ¡Que viva la independencia!
1: Carlos, se inició el desfile con el grupo de paracaidistas del ejército, además de fuegos artificiales que abrieron el vuelo de 99 aeronaves de la Fuerza Aérea. Poco a poco sigue el paso de estos militares que encabezaron los integrantes de la Guardia Nacional, también presentes los elementos caninos, cadetes con águilas en la mano, y algo que ha llamado la atención, Carlos, es el escuadrón de drones de la Secretaría de Defensa Nacional, que también ha estado presente aquí en el Zócalo capitalino. Y Enrique Martínez López será quien está comandando este desfile y será quien dé la responsabilidad de dar el parte una vez que concluya este desfile militar, Carlos. Mi reporte.
6: Bueno, muy bien, y estamos al tanto. Muchísimas gracias, Rocío Jardines. Pues ahí tiene usted a la presidenta Sheinbaum, casi como si hubiera portaaviones gringos aquí en las costas a punto de invadirnos. No, lo único que están pidiendo es que México actúe contra los funcionarios corruptos que se coludieron con el narco, y lo saca hoy en un documento el gobierno de Trump. Para ellos, para Morena, eso es invasión de la soberanía, porque están en el negocio de proteger a todos los narcopolíticos. ¿Cómo les fue en Sinaloa, Daniela Casanova? 2 años sin grito, 2 veces se cancelaron las fiestas patrias, o sea, sin fiestas patrias, pues no. ¿Cómo estuvo la cosa? Daniela, platícanos allá en Sinaloa. Muy buenas tardes.
4: Hola, ¿qué tal? Muy buenas tardes, Carlos. Anoche regresaron los festejos patrios públicos a Sinaloa con el grito de independencia en Palacio de Gobierno, música, fuegos artificiales y familias que acudieron para volver a vivir esta celebración a las calles. La asistencia, eso sí, fue menor a la que se acostumbraba antes de la ola de violencia. En Culiacán, desde las 5 de la tarde comenzaron a llegar ciudadanos a los alrededores del palacio, mientras que las corporaciones de seguridad ya habían iniciado el despliegue desde las 4 de la tarde. Alrededor de 15,000 elementos de distintas corporaciones de seguridad y cuerpos de auxilio fueron desplegados en los 20 municipios para estos festejos. La gente fue llegando poco a poco. Para las 7 de la tarde ya había más movimiento. Sin embargo, la baja asistencia en comparación con años pasados también se notó en los alrededores. Hubo mucho menos puestos de comida y fueron colocados más alejados de la explanada. En el recinto se observó a personas relacionadas con distintas áreas de gobierno llegar al lugar, tomarse fotografías y después retirarse. Pero también estuvieron familias y ciudadanos que llegaron por su cuenta con sus hijos, con banderas y con toda la intención de volver a vivir una noche del grito después de 2 años que habían sido interrumpidos estos festejos públicos. El grito, Carlos, estaba programado para las 11 de la noche, pero de último momento se decidió adelantarlo. Finalmente, Graciela Domínguez Nava salió alrededor de las 10:15 de la noche a encabezar la ceremonia, convirtiéndose en la primera mujer gobernadora de Sinaloa que encabeza el grito de independencia. Esa mañana justo la gobernadora interina informó que el reporte de las celebraciones hasta este momento es de saldo blanco. Escuchemos.
5: Los 20 municipios celebraron, pudieron hacer la conmemoración de la independencia. Hasta el momento todo salió bien.
7: ¿Saldo blanco?
5: Sí, en ese sentido consideramos que teníamos la razón de que teníamos que salir a la calle a recuperar estos espacios. Insisto, nunca vamos a olvidar y a soslayar el dolor por el que Sinaloa ha atravesado, pero justamente tenemos que trascender esta circunstancia.
4: Horas antes de la ceremonia, 2 hombres fueron asesinados a balazos cuando se encontraban en una gasolinera del sector Umaya al norte de Culiacán. Justo esta mañana, Carlos, continuaron las actividades con el desfile cívico o militar. Desde temprano comenzaron a colocarse familias sobre la avenida Álvaro Obregón para ver pasar a los contingentes. Participaron elementos del ejército, Fuerza Aérea, Guardia Nacional, Marina, corporaciones de seguridad pública y cuerpos de auxilio. Así se vivió este regreso a los festejos públicos en Sinaloa. Carlos.
6: Muchísimas gracias, Daniela, estamos en contacto. En Nueva York hubo un momento histórico porque el alcalde, el muy famoso, el muy viral Zoran Mamdani, también muy controversial, participó en la celebración de la independencia de México en Brooklyn, en Sunset Park. Escuche lo que dijo.
23: To say that you are home here in Puebla, York.
24: A nuestra ciudad para decirles que aquí están en casa.
23: And you will always be home
24: y siempre
23: here.
24: Estarán en casa aquí.
23: We will keep our
24: Mantendremos abiertas nuestras clínicas, nuestras escuelas y nuestros refugios para todos, sin importar su estatus migratorio. Y haremos estas cosas porque cuando veo a esta multitud, lo que veo es una multitud de neoyorquinos. Así que vengo aquí para decirles que estamos orgullosos de ustedes, que estamos agradecidos con ustedes. Y vengo a decirles
23: ¡que vivan los mexicanos!
24: Gracias, amigos míos. Es un honor estar aquí.
6: Vamos a una pausa, tenemos más de Sobremesa tras el corte.
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27: Es la 1:22.
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4: A mí me resulta irreal. O sea, yo tengo 40 años y acabo de grabar esto y me quiero ir a dormir a mi casa. Mientras tanto, Ridley Scott,
5: ¿sí?,
4: a sus casi 90, terminó Gladiador y ya el día siguiente estaba empezando a filmar esta película con Jacob Elordi, que, por cierto, importante mencionar que ahí tuvieron un cambio de cast, porque originalmente el protagonista de esta película iba a ser Paul Mescal, que obviamente ahorita está en pleno apogeo y que además, pues siento que ya se convirtió en uno de esos actores jóvenes que tienen asegurada la temporada de premios, al menos va a figurar, aunque tal vez no se lleve nada, pero...
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7: Una de la tarde con 24 minutos.
6: Dos.
7: Bueno, pues ayer Morena le alcanzamos a transmitir la primera de las designaciones, pero fueron tres designaciones de candidatas y candidatos para las gubernaturas de los estados. Definieron la de Quintana Roo primero, que se la dio Morena pues al Niño Verde, ¿no? Al grupo político del Niño Verde, del Partido Verde Ecologista de México, Jorge Emilio González Martínez. Luego definieron la de Zacatecas, que se la dieron a los Monreal. Pusieron a pues una figura del equipo de los Monreal, incluso excuñada de Monreal. Y luego definieron Baja California, en donde la elegida fue una muy cercana a Dan Augusto López. Todos los morenistas dicen que hay unidad en el partido, que no están divididos, que están fortalecidos. Pero lo único que se ve cada que anuncian una designación, pues es esa división. Acuérdense lo que pasó hace un par de días en lo de Guerrero, que hasta ahora me parece que ha sido el caso más tremendo. Primero Guerrero y luego Zacatecas, donde se ha mostrado una clara división, una fisura en Morena. Porque en Guerrero, Avelina López, la alcaldesa de Acapulco, desconoció el resultado. Desconoció el resultado que eligió como candidata a Beatriz Mojica. Y en el caso de Guerrero, José Narro también se inconformó cuando designaron a Verónica Díaz como candidata. Entonces, bueno, pues ya ayer le transmitimos completo que en Quintana Roo hubo abucheos, ¿se acuerda? Que aquí lo reportamos, hubo abucheos cuando anunciaron que el ganador era Eduardo Segura. Eugenio Segura, conocido como Gino Segura, el que era secretario de finanzas de la gobernadora Mara Lezama, luego se volvió senador, una figura del Partido Verde allá en Quintana Roo. Nada de sorpresa en eso. Pero los que venían siendo, pues digamos que simpatizantes de Rafael Marín Mollinedo, compa de López Obrador, empezaron a gritar fraude y a quejarse, no pasó a mayores. Al final el propio Marín Mollinedo aceptó su derrota y listo. Luego vino el tema Baja California, y ahí designaron a la senadora con licencia Julieta Ramírez, parte del grupo político del senador tabasqueño Adán Augusto López, y de la actual gobernadora Marina del Pilar Ávila. Ella jugó contra la presidenta Sheinbaum en la definición de las candidaturas presidenciales del 2000 para el 2024, que fueron los 2023, ¿se acuerda? Cuando las corcholatas que estaban Adán Augusto y Noroña y Ebrard y Sheinbaum, bueno... Incluso a ella la cacharon haciendo guerra sucia contra Sheinbaum, así de guerra sucia, de memes y pone esto, así. La cacharon a ella, Julieta Ramírez. Ella es gente de Adán Augusto. Pues así de vivita y coleando está la barredora. Ahí es el clan de los sin visa, ¿eh? Pues está lo de Marina del Pilar, que le quitaron la visa hace más de un año por una investigación de lavado de dinero. Está la propia Julieta Ramírez, que fue la que Televisa dijo hace un par de semanas que estaba en negociaciones con el gobierno de Estados Unidos para que la perdonaran. Y luego está Adán Augusto López, ¿no? ¿Qué le digo? Tras su nombramiento, Julieta Ramírez hizo un llamado de unidad entre los morenistas que compitieron con ella.
8: Primero que nada, a la unidad. A las y los compañeros que participaron en esta encuesta, las y los invito a que continuemos y superemos el proceso interno, a que caminemos juntas y juntos. Y en Morena, toda persona honesta y de buen corazón que busque servir y no servirse es bienvenida a este proyecto de transformación. En segundo lugar, hago un llamado a la congruencia y al respeto de nuestros principios. A nosotros no nos une la búsqueda del poder por el poder. Muchas gracias por estar aquí en las buenas y en las difíciles. En relación a las acusaciones, hemos señalado con toda claridad la falsedad de las mismas.
7: En Zacatecas no dejaron que otro de los hermanos Monreal fuera el candidato porque Morena puso una cláusula contra el nepotismo que lo desacreditaba, o sea, ni siquiera lo dejaron competir. Pero le dejaron la candidatura al grupo político de Monreal. Y entonces Ricardo Monreal puso a Verónica Díaz, que ha sido muy cercana a su grupo político, fue encargada de los programas del bienestar en el sexenio de López Obrador, fue su cuñada, o sea, era parte de su familia, o sea, estaba casada con uno de los hermanos Monreal, Luis Enrique Monreal. Y bueno, pues Verónica Díaz fue anunciada como la candidata de Morena a la gubernatura de Zacatecas.
5: Este proceso nos fortalece a quienes militamos, a quienes en su momento decidimos participar en este proceso de selección, y hoy corresponde también hacer todo lo posible y tener la voluntad de todas partes de procesar esta unidad, de consolidarla. Es un proceso novedoso, por primera vez en la historia de nuestro país, Morena y sus aliados, esta coalición transparenta todos los procesos de designaciones.
7: Pues no los transparente, porque esta es la fecha en que no han publicado ni una encuesta de ningún estado. Hace 3 años, sí, se acuerda que tardaron incluso 14 horas en anunciar todas las candidaturas porque iban estado por estado y presentaban 3 encuestas por estado. Ahora no ha sucedido nada de esto y nada más dicen este el ganador y se acabó. Al grado que tras conocerse que Verónica Díaz iba a ser la futura candidata de Morena a la gubernatura de Zacatecas, se escucharon gritos de fraude. Al grado que la dirigente nacional de Morena, Ariadna Montiel, tuvo que hacer un llamado a otro de los contendientes por la candidatura al gobierno, José Narro, a que le dijera a sus simpatizantes que por favor se calmaran.
9: Buenas tardes, compañeras, compañeros. Les pedimos, compañero José Narro, si nos apoya, pidiéndoles a sus compañeros que guardemos la institucionalidad.
7: José Narro dijo que aceptaba los resultados. Dijo que Morena iba a ganar Zacatecas, pero cuestionó la transparencia del proceso y dijo, a ver, ¿cómo es posible que un gobierno tan mal calificado como el de Zacatecas logre que su candidata sea la ganadora?
10: Yo creo que, yo espero que ella marque su distancia y yo creo que la gente pues es libre de opinar, y si hay cierta opinión de mucha gente de Morena en Zacatecas que no está de acuerdo con el monrealismo, ¿no? O sea, que es crítica, como lo dijo el propio Ricardo Monreal. Creo que se agotó la marca en Zacatecas, él mismo lo reconoció.
7: Esto es irregular.
10: El propio gobernador en la encuesta salió mal calificado, muy mal. Entonces nosotros decíamos, pues no es posible que si el gobernador quedó mal calificado, pueda decir que su candidata sale bien calificada.
7: Al grado que el PT no estuvo presente en la designación de la candidata de Zacatecas. Ya ve que la alianza es Morena, PT y Partido Verde. Bueno, estuvo la de Morena, estuvo la del Partido Verde, pero no estuvo presente Giovanna Bañuelos del PT ni representantes de este partido político.
11: Fiscal, sobre Amílcar hay una orden.
7: Espéreme un segundito. Espéreme un segundito. Todavía no presentamos esa. Vamos al siguiente tema de sobremesa.
6: 3.
7: Y ahora sí, escuché usted a la fiscal que le preguntaban a Ernestina Godoy si es cierto lo que se ha filtrado en algunos medios de comunicación. La verdad es que nosotros no lo hemos dicho porque no lo logramos confirmar nunca. Pero algunos medios de comunicación han dicho que Amílcar Olán tiene ya una orden de aprehensión. Que Amílcar Olán, pues siendo el brazo derecho de Andy López Beltrán, tenía ya una orden de aprehensión, pues porque es el que sale en todas las grabaciones confesando todas las trapacerías. La verdad es que a pesar de que pues nosotros fuimos los que pusimos en el reflector el nombre de Amílcar Olán como este operador financiero de Andy y Bobby López Beltrán, los hijos de López Obrador, y como este orquestador del clan, la red de corrupción y tráfico de influencias de los hijos del expresidente. La verdad es que nosotros nunca pudimos confirmar que Amílcar Olán tenía orden de aprehensión. Otros medios de comunicación publicaron que sí había una orden de aprehensión. Le preguntaron sobre esto a la fiscal Ernestina Godoy y ella dice que no hay orden de aprehensión contra Amílcar Olán.
11: Fiscal, sobre Amílcar, ¿hay una orden de aprehensión?
12: No, no hay nada.
11: ¿Sobre Andy?
12: Tampoco.
11: ¿Qué?
7: Ah, pues si no hay sobre Amílcar, menos sobre Andy, ¿no? Pues imagínese. En cambio, contra quien sí hay una orden de aprehensión es contra el presunto asesino de la estudiante española Claudia Tacoronte, allá en Morelos. Vamos contigo, Luis Alberto Beltrán. ¿Cómo te va? Muy buenas tardes.
12: Carlos, muy buenas tardes. El fiscal de Morelos, Fernando Blumenkron, dio a conocer que ya existe una orden de aprehensión en contra del presunto feminicida de Claudia Tacoronte, quien ya es buscado por las autoridades de los tres niveles de gobierno. Hoy señaló que las labores de investigación e incluso videos y fotografías proporcionados por vecinos en redes sociales permitió que la Fiscalía de Feminicidios obtuviera de un juez este mandamiento para que se pudiera detener y llevar ante la autoridad judicial a Francisco Javier N., alias el Trompas, este presunto feminicida. Así habló el fiscal Fernando Blumenkron.
13: Ayer obtuvimos de un juez especializado, la Fiscalía de Feminicidios obtuvo una orden de aprehensión por el feminicidio de Claudia Tacoronte Aguilera en contra de un masculino. El día de hoy, más tarde, vamos a dar a conocer la ficha. Esta persona responde al nombre de Francisco Javier N., y se le atribuye la responsabilidad en el feminicidio de Claudia.
12: Y sobre este caso, Carlos, hoy integrantes de la llamada Resistencia Estudiantil de la Universidad Autónoma del Estado de Morelos irrumpieron en el desfile cívico-militar que se llevó a cabo en Cuernavaca, esto por los feminicidios tanto de Claudia Tacoronte y otras alumnas ocurridos en este año. El bloque estudiantil logró burlar la valla de seguridad y cruzaron los cercos de los policías para llegar frente al presidium donde se encontraba la gobernadora acompañada de los titulares de los poderes legislativo y judicial, así como los representantes de las Fuerzas Armadas. Los integrantes de este grupo empujaron a los policías que trataron de impedirles el acceso hasta este sitio. Sin embargo, un grupo de jóvenes mujeres logró ingresar, colocaron pancartas en el suelo y ahí se acostaron para protestar por la violencia feminicida. Esto generó que el desfile fuera suspendido de manera momentánea, en tanto se llevaba a cabo esta manifestación de jóvenes y se atendían por parte de las autoridades estatales. El gobierno del estado, Carlos, dijo que esto es un derecho que se le reconoce y se le respeta la libre manifestación de estos jóvenes. Y ya para concluir, Carlos, te informo que durante este desfile, un elemento de la policía montada de la Secretaría de Seguridad Pública del Estado sufrió un accidente al caer de un caballo cuando participaba precisamente en este desfile. Este incidente ocurrió justo antes de que el elemento pudiera llegar al presidio. A través de un comunicado, la Secretaría de Seguridad Pública dijo que el elemento se encuentra todavía hospitalizado y se encuentra bajo valoración médica. Carlos, es el reporte desde Morelos.
7: Gracias, y estamos al pendiente. 1:36 p.m. Pausa.
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1: 1:40.
0: 4.
1: Oiga, la inteligencia artificial ya figura entre los riesgos globales incluidos en el reporte de la ONU 2026. Es una encuesta a 1,300 especialistas de 155 países. Entonces, lo que la ONU les pregunta es, ¿cuáles son los riesgos que ustedes encuentran en los que la humanidad debe concentrarse? El punto crítico es una guerra a gran escala, ¿no? Pero, pues imagínense de qué estamos hablando, ¿no? El 36% de los encuestados ve posible una guerra a gran escala el próximo año. Y el 76% considera que va a haber una guerra a gran escala en los próximos 7 años. La guerra a gran escala está en los primeros lugares en importancia, inminencia, interconexión, falta de preparación. El cambio climático se mantiene como un riesgo que acecha a la humanidad. Y en esta ocasión en la encuesta aumentó considerablemente la preocupación

0: qué va a pasar con la humanidad, con la inteligencia artificial. Las advertencias de las empresas desarrolladoras de inteligencia artificial de los Estados Unidos y de sus dueños diciendo hay que parar esto. Y una preocupación que el gobierno de Trump no comparte, pero sí comparte el gobierno de Europa, la Unión Europea. Hoy la presidenta de la Comisión Europea, Ursula von der Leyen, se pronunció ante el Parlamento Europeo señalando que el desarrollo de la inteligencia artificial es uno de los grandes retos en Europa. Y se anunció la prohibición del uso de redes sociales en toda Europa para menores de 13 años de edad. La Unión Europea se ha pronunciado por frenar el desarrollo de la inteligencia artificial para poder comprender mejor la vida útil de la inteligencia artificial y cómo puede ser de provecho y no de perjuicio para la sociedad. Vamos con Valeria Moy. Valeria Moy encabeza el INCO, el Instituto Mexicano para la Competitividad, y es comentarista financiera de este programa. Valeria, ¿cómo te va? Buenas tardes.
1: Hola, Carlos, buenas tardes. Pues mientras esto sucede y hablamos de inteligencia artificial, la Reserva Federal tomó una decisión que seguramente no le va a gustar al presidente de Estados Unidos. La Reserva Federal subió en 25 puntos base la tasa de interés de referencia para situarla en un rango de 3.75 y 4%. Ya sabemos que Kevin Warsh, el presidente de la Reserva Federal, fue nominado por el presidente de Estados Unidos y que el presidente de Estados Unidos lo estaba presionando para que bajara la tasa de interés, y pues acaba de suceder exactamente lo contrario. En la verdad es que el comunicado y el discurso que dio Kevin Warsh pues dicen que la inflación está por arriba de donde tiene que estar, que lleva mucho tiempo por arriba de donde tiene que estar, y la única medida que le tocaba, o sea, lo que era evidente que tenía que hacer, era subir la tasa de interés. Así que pues hoy se toma esta decisión. No pensemos que va a tener una incidencia automáticamente y ya mañana se controlan los precios, así no es la política monetaria, pero esto se va a empezar a ver muy pronto en los costos hipotecarios, en el servicio de la deuda, y desde luego al presidente no le va a gustar. El peso está reaccionando como debe suceder, pero no está reaccionando demasiado. Ahorita está cotizando en alrededor de 17 pesos con 25 centavos a raíz de la decisión de la Reserva. Sí se ha depreciado un poco la moneda mexicana, pero bueno, es completamente esperable ante el anuncio de un incremento de tasas en Estados Unidos, porque se abre el diferencial de tasas entre ambas economías. Así que, Carlos, pues sube la tasa de referencia, a ver cómo reacciona el presidente de Estados Unidos.
0: Muy bien, muchísimas gracias, Valeria.
1: Gracias, Carlos, hasta luego.
0: Hasta luego. Cuarto para las dos.
2: Cinco.
0: Mi querido Beto Lati, cerramos contigo.
3: Con todo gusto, Carlos. Esta tarde noche, Cruz Azul se va a enfrentar, tras tan pocas horas en Florida, al campeón estadounidense, al Inter de Miami. Es la Campeones Cup que enfrenta al monarca de Estados Unidos con el monarca de México. Ya sabes que todo lo que se puede hacer, llevar equipos mexicanos a Estados Unidos, funciona económicamente. Cruz Azul tardó mucho en llegar, finalmente el partido será hoy a las 6:00 p.m. Luis Suárez, el legendario delantero uruguayo, se refirió al equipo mexicano y destacó a estos jugadores.
4: Bueno, sabemos que los últimos años viene peleando siempre ahí en las finales, en México con América, con Toluca, con Monterrey, y después tiene jugadores defensivamente que tienen muy buen pie, como Piovi, como Lira, también jugador muy fuerte defensivamente, tienen gente de mitad de cancha hacia adelante que marca la diferencia y que son los que marcan el ritmo del equipo, pero bueno, también tienen debilidades que son las que nosotros tenemos que aprovechar, como ellos saben que nosotros tenemos debilidades, así que bueno, es una final de cual sea un lindo espectáculo y que la gente se divierta.
3: Las palabras de Luis Suárez. Lionel Messi está anunciado para comenzar. Oye, Carlos, noticia justo en este momento. Raúl Jiménez sale lesionado en el partido Wolverhampton de Copa de la Liga frente a Everton. Esto aconteció hace unos 10 minutos. Es una de esas jugadas en las que uno no termina de entender por qué no hay un contacto fuerte. Simplemente hay un forcejeo y la rodilla se le va. No hay reporte todavía. Pasó hace 10 minutos. Hay convocatoria de la selección para el próximo fin de semana. Veamos qué sucede con Raúl, ya diremos más detalles.
0: Gracias y estamos en contacto. Beto Lati, ahí están los cinco de sobremesa este 16 de septiembre del 2026. ¡Ya llegó el duende!
5: Aquí seguimos, querido Charlie, con más información. Oye, hermano, siempre hemos escuchado que nuestro país es surrealista, que aquí puede pasar

0: de todo. Y como México no hay dos. Pero lo que voy a platicarte ya indigna, ya rebasa cualquier cosa que te puedas imaginar. Y es que resulta que en el municipio de Ameca, Jalisco, hicieron una representación de la batalla del castillo de Chapultepec. Pues con motivo de las fiestas patrias, toda esta batalla de los niños héroes y demás. ¿Y por qué no se les ocurrió lanzar desde el balcón del Palacio Municipal a un niño, así como lo escuchas, disfrazado de Juan Escutia, envuelto en la bandera de México, para hacer esta representación? Hazme el favorón.
1: O sea, ¿cuál ha sido el proceso de decisión que llevó a esta gente a determinar que era buena idea aventar a un niño desde un balcón hacia una manta disfrazado de Juan Escutia, ¿no? Oye, pues, mamá, ¿por qué no aventamos un niño? Oye, sí, qué buena idea, cabrón, ¿no? Sí, sí, sí. Imagínate. ¿Y desde dónde? Pues lo aventamos aquí en el balcón, mano. Tú lo agarras y luego que abajo estemos varios. Órale, sí, se va a ver a todo. O sea, ¿qué es lo que lleva a que concluyas qué buena idea? Vamos a aventar a un niño desde el balcón y ojalá lo cachemos abajo, ¿no? Porque pues, si no, va a correr el destino de Juan Escutia, ¿no? Oh, no,
0: es
1: no,
0: correcto,
1: increíble,
0: es correcto, increíble. Hermano. Sí, sí, de veras, increíble, sin palabras. Lanzaron desde el primer piso del Palacio Municipal de Ameca, Jalisco, a este niño con su disfraz de cadete del Colegio Militar, que decía representando a Juan Escutia, y envuelto en la bandera nacional, cayó sobre una red colocada por adultos como medida de seguridad. Afortunadamente no sufrió lesiones, pero quiero que escuches el audio, porque además hay como un narrador, ya sabes, contando la batalla de los niños héroes del 13 de septiembre de 1847 y demás. Y hasta se escucha el grito de la gente cuando lanzan al niño. Escucha, por favor.
2: Familia sea nuestra tierra, no permitiré que sea olvidada. La tradición cuenta que Juan Escutia se envolvió en la bandera y se lanzó desde el castillo. Aquel episodio se convirtió en uno de los símbolos más conocidos de la educación de los niños héroes.
0: ¿Qué tal? Y todavía aplauden y demás. No, no, no, no, no, no, no. Sin palabras, hermano. Aventando a un niño para simular a Juan Escutia. Bueno, ¿qué te puedo decir, Charlie? En otro tema, Richard Millán, alcalde del municipio de Elota, Sinaloa, se volvió viral en las redes sociales, llamó mucho la atención en redes sociales por el atuendo que eligió para dar el grito en su municipio, para festejar las fiestas patrias. Oye, ahí están las imágenes, no sé si las has checado, pero yo cuando lo vi dije, este es Maximiliano, ¿no? ¿Qué cosa? Yo pensé que era un capítulo de la telenovela.
1: Todo el mundo saca muchas de sus frustraciones, ¿no? O sea, los hombres y mujeres de la política que se ve que de niños no los disfrazaron lo suficiente y que dicen, no, ahorita hay que disfrazarnos, ¿no?
0: Es correcto, hermano. Yo te confieso que cuando vi el video, yo dije, nah, este es un capítulo del Vuelo del Águila, de alguna telenovela, alguna cosa así. No dije, yo dije, a lo mejor es Senda de Gloria, no sé, algo. Yo dije, pero no, era el alcalde de Elota, Sinaloa, Richard Millán, que, por cierto, aquí abro el paréntesis, trae, pues, acusaciones por parte de la Auditoría Superior del Estado de ahí de Sinaloa por el desfalco de 14 millones de pesos que no han sido aclarados. ¡Ojo! Hay otro tema más con este alcalde, con Richard Millán de Elota, Sinaloa. A principios del año pasado, no sé si lo recuerdas, este señor fue acusado, pues, de que estaba haciendo caravana con sombrero ajeno, por decirlo menos, porque presentaba ahí, en el Palacio Municipal, pues, un regalo de una réplica de la silla presidencial que había instalado en el despacho del ayuntamiento. Así, la famosa silla con el águila, con incrustaciones de chapa de oro y demás. Entonces fue muy criticado porque presumía de un regalo de la silla presidencial. Pero bueno, ahora vamos a escuchar cómo invitó al grito este personaje ayer por la noche. Escuchemos.
3: Amigas y amigos elotenses, Los invitamos a celebrar y festejar juntos el 216 aniversario de nuestra independencia mexicana. Estamos a muy pocos minutos de gritar a todo pulmón, ¡Viva México! Soy el presidente constitucional del municipio de Lota. Los invitamos a este honorable ayuntamiento, a la plazuela municipal. Estamos a muy pocos minutos. Vénganse a celebrar y a festejar nuestra independencia mexicana.
0: Bueno, y mientras, ahí están las acusaciones por el desvío de 14 millones de pesos por parte de la Auditoría Superior del Estado de la Cuenta Pública 2025. Es lo que tenemos el día de hoy, querido Charlie.
1: ¡De regreso a las cloacas!
0: ¡Regresaré!
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1: Crímenes atroces. ¿Qué hay en la mente de los asesinos más crueles? Así se llama el libro que, bajo el sello editorial Grijalbo, está publicando Enrique Zúñiga. Él es licenciado en psicología por la UNAM, es maestro en criminología del Instituto Nacional de Ciencias Penales, se ha desempeñado como criminólogo. Muchísimas gracias por tomarnos la llamada, muy buenas tardes y enhorabuena por la obra.
2: Muchas gracias, Carlos, por la invitación.
1: A ver, platíquenos un poco de su trayectoria, porque leo aquí que lleva más de 20 años recorriendo los pasillos de las prisiones de máxima seguridad y entrevistando a miles de prisioneros.
2: Así es, Carlos. El libro pues surge justamente de esta experiencia de trabajar durante años en prisiones, en primera instancia trabajando directamente como criminólogo y posteriormente trabajando como visitador de prisiones, ¿no? Y dentro de esta oportunidad, de este aspecto laboral, pues tuve la oportunidad de platicar con muchas personas privadas de la libertad, que muchos lo hacían de manera voluntaria, te contaban su historia fuera de esos marcos, vamos a poner institucionales, sino que abiertamente, y muchos de ellos también pues platicabas dentro de lo que es la institución, ¿no? Dentro de análisis concretos que tenía que ver pues con sus casos, ¿no? Y derivado de eso pues surge la pregunta de ¿por qué mata a una persona? Es algo que venía trabajando yo desde la licenciatura, pensándolo, tratando de resolverlo, y bueno, hasta que se dio la oportunidad de elaborar este texto, en ponerlo en un marco más firme, más pensado, y bueno, es como emerge, ¿no?
1: De las personas que entrevistó, ¿quiénes son, digamos, que los más conocidos, los asesinos más conocidos con los que usted se topó?
2: Pues es hay una relatividad, pero bueno, hay perfiles que pude llegar a conocer, a entrevistar, Miguel Ángel Treviño, 40, Daniel Arismendi, los delincuentes de viejos, como se les conoce, Andrés Caletri, tuve oportunidad de conocer a Juana Barraza y un grupo de personas que, bueno, que son considerados como esos perfiles, y personas que en realidad no son consideradas, no son vistas como altos perfiles criminales, y sin embargo, bueno, pues llegaron a cometer muchos delitos, ¿no? Que pues los guardan, ¿no? Quedan para ellos, y la autoridad muchas veces pues no tiene ni siquiera conocimiento, pero que al final ellos manifiestan que los cometieron, ¿no?
1: A usted se lo contaban y esto no era inculpatorio para ellos, es decir, no quedaba constancia en un acta ministerial, no los podían acusar de nada de lo que le contarán a usted, ese es el punto.
2: Sí, la cuestión es que muchas veces cuentan esas historias y no sabes la realidad, si es real a veces, o a veces es una ficción, ¿no? Sin embargo, pues muchos de ellos podía precederles, como dicen en las cárceles, ese cartelón, y al final del día pues ocurría, pero pues no había ninguna diligencia, ninguna investigación en la materia, ¿no? Ellos, muchas personas llegaban ahí por crímenes menores, es decir, robo de autopartes, o que habían lesionado a alguien, y al final contaban historias de todo lo que habían realizado, ¿no? Entonces puede quedar como una cuestión totalmente, o una entrevista pues dentro del marco institucional, pero pues al final es algo que no tienes ese lugar, ¿no? De correr una investigación, y no sabes si en realidad te están diciendo unas personas que fue así, ¿no? Que sucedieron esos hechos, pero pues la mayoría de los de los casos, la mayoría pues lo que platicaba con ellos iban por homicidios, no asesinatos.
1: De alguna, me imagino que usted llegaba y pues de pronto, si se sentaba frente al Mocho Orejas, pues sabía los secuestros que había cometido, o Caletri, o la Mataviejitas que nos acaba de mencionar, pero ¿hubo algo de las confesiones que lo agarró fuera de base, como se dice, o sea, que le sorprendió cuando alguien le confesó algo en particular y dijo, wow, esto sí no lo sabía, esto no lo veía venir, algo así?
2: Pues fíjate que no, ellos, muchas de estas personas, de los estos altos perfiles que están como muy muy cuidados en las instituciones, se manejan bajo una algo que se le conoce como el discurso jurídico, ¿no? Hay una construcción que ellos van llevando a cabo de mantenerse en esa narrativa de manera general sobre lo que hicieron, y difícilmente rompe con ese esquema. En otros, por ejemplo, yo un libro antecedente de este que tiene que ver con una historia es cuando algunas personas que participaban en ciertas masacres en prisiones, pues te iban contando qué ocurría en las cárceles. Por ejemplo, la masacre de Topo Chico, poco antes de que se cerrara, te contaban algunas personas cosas que pues tú no sabías, ¿no? Y que la realidad nunca contaron ante la autoridad, y que bueno, en ese libro que se llama La pelea por los infiernos, narro, por ejemplo, ¿no? Y que retomo parte en este libro respecto a las masacres en las prisiones, y que bueno, que narraban y que te contaban, y que bueno, al final coincidían en muchos puntos, algunas cosas quizá un tanto fantasiosas, pero muchas cosas coincidían en cómo se dieron los hechos, ¿no? Entonces, yo podría inscribirlo ahí. De repente algunas personas que tenían cierto conocimiento, no siempre liderazgos, pero que te daban esa oportunidad. Y los perfiles que tú mencionas, ellos es una cosa curiosa porque siempre se mantienen en esos márgenes, ¿no? Y la verdad jurídica, y difícilmente entran o abordan esta parte que dentro de las ciencias del conocimiento de pues de la psicología, de psicoanálisis, te dicen la verdad subjetiva. Nunca entran por ese camino que te vislumbra más el escenario de quiénes son frente a los actos que hicieron, ¿no?
1: Enrique Zúñiga, autor del libro Crímenes Atroces, ¿qué hay en la mente de los asesinos más crueles? Dice usted que el asesino nunca es un monstruo, que es un humano muchísimo más normal de lo que quisiéramos aceptar. ¿Nos puede elaborar un poquito más sobre esa idea?
2: Dentro de la lógica del análisis que muchas veces se lleva a cabo de los crímenes, nosotros siempre nos perdemos en la sangre, ¿no? Siempre nos volteamos a ver la complejidad de lo monstruoso, y ahí evidentemente que no podemos entrar en análisis a detalle porque se pierde justamente en lo monstruoso, en lo mitología, en el mito, ¿no? Que emerge, y ahí pues es donde todos no logramos dar explicación a muchas cuestiones. Y sin embargo, muchos de los actos, el acto de asesinar, pues radica en la simplicidad de lo humano. Es decir, el matar es una de las conductas pues que siempre ha estado presente en las sociedades, pero que en estos momentos, y emerge este libro, se crea este libro con esa idea de la actualidad, se normaliza el matar, ¿no? Entonces, nosotros estamos en escenarios donde pues no estamos viendo, vemos crímenes que tienen crueldad, que hay atrocidad, pero no radican o no están radicadas en manos de monstruos, ¿no? Sino precisamente de personas que muchas veces son más comunes y corrientes de lo que nosotros quisiéramos entender, ¿no? Lo que platicábamos frente a esos escenarios de muchas veces entrevistar a personas que te dicen es que los actos que cometieron pues fueron monstruosos, son cosas que ni siquiera podrías entender, y que te cuando platicas con ellos te encuentras la realidad de una ficción, y que es una persona que pues sí cometió esos crímenes, pero es un humano. O sea, esa mitologización a su alrededor pues se va difuminando, porque pues termina haciendo actos que muchas veces pues radican justamente en esa normalidad, ¿no? En esa parte o en esas conductas pues que cometen o que cometemos como personas, o como muchas veces raza humana, ¿no?
1: Otra de las cosas que usted dice que me llamó la atención es que sus crímenes responden a lógicas sociales bien claras. ¿Qué quiere decir eso?
2: No podemos hablar de la violencia individual sin que haya un enganche, un entrelazamiento con lo que es la violencia comunitaria, la violencia social, la violencia del poder, la violencia simbólica. Y muchas veces nosotros estamos en un marco donde, por ejemplo, cuando yo hablo asimetría de poder en el matar, puedo explicar de cómo es posible que a un niño puedan asesinarlo, su padrastro pueda asesinarlo en su casa, hasta el punto de ver cómo es posible que se estructure toda una lógica de muerte, que vayan matando a niños con misiles, ¿no? Entonces esa asimetría del poder nos muestra justamente ese escenario de una lógica, lógicas sociales, de cómo hay enganchamientos entre estas formas de violencia, ¿no? La violencia que es individual, que se va enganchando y que al final del día pues obedece a una lógica que está inscrita en las claves de lo social, ¿no? En las claves sociales, vamos a entenderlo en ese sentido. Lo platico muchas veces de cómo en la sociedad anteriormente había una violencia hacia la mujer en la cual se le violentaba, se le golpeaba, ¿no? Los padres golpeadores, abuelos golpeadores, pero no las mataban, y ahora, sin antecedentes de violencia, de repente en una relación un hombre termina matando a una mujer por celos, podría entenderse, o por el simple hecho de que ya no quiso tener una relación con él, ¿no? Entonces ahí obedece a estas lógicas o a estas claves sociales, ¿no?
1: Dice usted que la atrocidad, el crimen, no es un simple arrebato de locura, sino un acto que contiene un mensaje preciso y muchas veces un mensaje calculado. ¿Cómo está esto?
2: Sí, la atrocidad, nosotros justamente en esta noción de verlo todo dentro de lo monstruoso, la sangre, pues nos perdemos, ¿no? Entonces vemos y dicen, por ejemplo, volviendo hacia actos muy muy crueles, ¿no? Quien corta una cabeza, por ejemplo, uno puede entender y decir, bueno, pues es que le cortó la cabeza y es algo pues que habla de la violencia brutal del crimen organizado de algunos grupos, pero pues que también lo podemos ver dos vertientes, tanto una vertiente que vamos a ponerle del poder, que nos muestra una pedagogía del terror, es un mostrar, un mandar un mensaje, pero también dentro de una vertiente subjetiva, ¿no? ¿Quién tiene la capacidad para cortar una cabeza? Incluso si uno hace análisis, que aquí en el libro hay un análisis de esos lenguajes o esas alocuciones del decapitamiento, pues no se establece como algo actual, sino que ya viene de tiempo, e incluso pues yo haciendo este análisis veía algunos videos y que a quienes se les enseña a cortar cabezas y no todo pueden, ¿no? Y hay gente que lo intenta, lo está intentando, y pues el maestro llega y básicamente le corrige porque está infringiendo un dolor que no era necesario en ese momento, y entonces terminan quitándole la vida a quien le cortan la cabeza, dándole un golpe con un cuchillo en las vértebras, por ejemplo, ¿no? Entonces, bueno, la atrocidad en ese sentido, pues se inscribe en esta parte, ¿no? De lo que menciono, ¿no? No son cuestiones delirantes, no son cuestiones desorganizadas, sino que muchas veces están totalmente establecidas, ¿no? Como una masacre también, ¿no? Nosotros nos volteamos a ver la sangre, pero no vemos quién calcula, y alguien que organiza y calcula y que ve que va a haber un impacto, que va a tener un impacto. Y entonces, bueno, ahí es donde nosotros pensamos que, o se piensa que ya no hay, o sea, no hay una noción nada más de lo sangriento, de la atrocidad totalmente desbordada o locura, sino que muchas veces dentro del acto también hay cierta noción de calcular el efecto que va a generar, ¿no?
1: Pone usted varias categorías del análisis de estos asesinos tremendos. Hay dos por las que le quiero preguntar. Primero, el overkill, el sobrematar. ¿Qué es? ¿Cómo se define esto?
2: El overkill es una vamos a poner una palabra los anglosajones en inglés, que significa el sobrematar, y que tiene que ver con llevar a cabo ya con un desenfreno el matar, y o que ya no tiene sentido bueno, más bien tiene un sentido, pero ya no sigue en una muerte, ¿no? Por ejemplo, muchas veces puedes encontrar casos donde a una persona le dan puñaladas y de repente le ponen una granada en la boca y se la hacen estallar, ¿no? Entonces eso ya pierde la lógica nada más del matar, sino que ahí hay una implicación del sobrematar, ¿no? De llevar a cabo un acto más allá del matar, el perderse, ya no haber una frontera, no haber un límite, traspasarlo, ¿no? O sea, poner en ese sentido se entiende el sobrematar, y podemos encontrar muchos casos referenciados, ¿no? De crímenes que están o que se realicen bajo ese contexto, ¿no? Ahí es donde lo entiendo y donde trato de compaginarlo con esta parte de la atrocidad, ¿no?
1: ¿Y qué es esto del necrocapitalismo?
2: Pues es una lógica donde se instaura la muerte como una forma de gobierno, una forma pues pegada a lo que es el capital, lo que tiene que ver con las economías, donde pues las personas tenemos un valor de intercambio. Incluso pues dentro de esto hablamos de la chatarrización de poblaciones que son fluctuantes o que son matables, como son las personas privadas de la libertad, que pueden ser asesinadas 40 personas en una masacre, en una cárcel, y la sociedad pues termina diciendo: diciendo, ah, bueno, pues eso sucede porque viven ahí gente violenta, cuando pues la realidad es que obedece a una lógica de un poder que los mata y que muchas veces mata de manera, se le conoce como el genocidio por goteo, mata poco a poco a personas que están en, privadas de la libertad y que al final pues termina haciéndose un conteo pues mayor, ¿no? En nuestro capitalismo pues funge en ese sentido como una forma de gobierno en la cual pues se administra ya no la vida sino la muerte y que donde todos estamos en un rango cercano a morir, ¿no? La cuestión es ahora ya no es ver un horizonte donde hablábamos del el bien vivir, sino ahora es un horizonte del bien morir, ¿no? Y que busquemos esta forma de que si mueres no termines pues en una fosa, se podría entender en ese sentido, ¿no? Que mueras y que tengas la oportunidad de ser enterrado de manera digna, ¿no? Sí. Entonces en el microcapitalismo gestiona pues justamente estos proyectos de vida que lo podemos ver en las poblaciones migrantes, en las personas en situación de calle, en las personas que se encuentran privadas de la libertad, ¿no? En los jóvenes de que están o que viven en barrios pauperizados, ahí en el microcapitalismo pues vemos sus huellas, ¿no? Esa es la idea y dentro de los márgenes estadísticos pues muchas de las personas que son asesinadas pues están justamente inscritas en esas nociones, ¿no?
1: Por último, como especialista en estos temas, y creo que mientras hemos escuchado la entrevista, todos estamos pensando en lo que acaba de suceder con este asesinato en Atizapán del músico de la banda Camilo VII, su esposa, su hija, la nana de la hija, la mascota. Es decir, ¿qué le dice, qué lee usted como especialista de este caso en particular?
2: Fíjate que he estado siguiéndolo, he estado leyendo lo que se ha publicado, incluso escuchando, y la mayoría se ha enfocado en hacer pues un análisis donde pues él básicamente veía a las personas en un sentido de subjetivizarlas, ¿no? O de situación subjetiva donde pues valen, esas vidas valen para el dinero, ¿no? Una persona que en su estructura subjetiva pues ya llevaba a cabo pues estafas, no tenía empatía por el resto de las personas, o sea, un perfil que lo pone justamente pues capaz de llevar a cabo ese tipo de acciones, ¿no? Y eso, bueno, desde un sentido jurídico, pues la autoridad lo determinará, ¿no? Qué fue lo que sucedió en el evento. Se puede especular, pero bueno, pues al final la autoridad tendrá que hacerlo, ¿no? Sin embargo, para mí creo que él incluso en sus entrevistas podría hablar de la realidad, o sea, podría confirmar estas historias, que sería que hablaría de esta verdad jurídica y no hablaría realmente los motivos que subyacen, ¿no? Yo creo que más bien esa familia le implicaba ya algo, él tenía una implicación ahí en su mundo subjetivo, en su mente, y la cual pues ya nada más corrió ese escenario, ¿no? Él cuando llega a ese lugar, independientemente de que pudiera narrar o decir que todo se salió de las manos, esa familia para él ya tenía una implicación, había en ese mundo, en ese grupo, algo que ya lo tenía sujeto y pues decidió en un punto pues que iba a cometer este tipo de acciones, ¿no? ¿Por qué? Pues porque por lo que se ve ya iba organizado, había organizado y había planeado, quizás no como no pensó que sucedía de esa manera, pero ya había algo en su subjetividad que lo tenía un amarre con esa familia, ¿no? Con la persona que traía la situación con el chico que era como la víctima primaria, y bueno, pues yo creo que eso es una de las cuestiones que está implicada, ¿no? Y de ahí en adelante, pues vemos también el manejo de la información de alguien que comete un crimen de esta manera, pues inmediatamente llama la atención también por la calidad pues económica de las personas sobre las que se comete, porque aquí en nuestro país, como en muchos otros lugares, ese tipo de noticias llama la atención cuando hay eventos también trágicos, hay masacres, hay muertes que se efectúan de esa manera y no generan tanto ruido, ¿no? Pero pues al final del día se compagina también con esta parte de lo que veníamos hablando, estas claves de lo social, este enganchamiento entre una violencia individual de la mano de una violencia social, de una violencia comunitaria, y que nos vislumbra y que nos pone frente a un escenario donde matar pues genera pocas ocasiones ya un impacto, ¿no? En esta ocasión lo generó, pero muchas veces el hecho de matar o este tipo de eventos se diluye entre un par de muertos, no podría entenderse así.
1: Enrique Zúñiga, quien es autor del libro Crímenes Atroces, ¿qué hay en la mente de los asesinos más crueles? Maestro en criminología y política criminal. Gracias por estos minutos para W Radio y muy buenas tardes.
2: Gracias por la invitación, Carlos. Hasta luego.
1: Hasta luego.
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17: Son las 2:19.

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1: Hace casi 40 años se fundó una revista del máximo prestigio en México. Este país vio la luz en abril de 1991 y la fundaron pues personajes de la talla de Federico Reyes Heroles, Adolfo Aguilar Sincer, Jorge Castañeda, Santiago Krill, Lorenzo Meyer, Carlos Monsiváis, Carlos Payán, Jesús Silva Herzog Flores. Imagínense el nivel que traía esa revista, que desgraciadamente nos cuenta Federico Reyes Heroles, llega a su fin, desaparece la revista Este País. Federico, qué gusto saludarte, ¿y cómo has estado?
2: Bien, Carlos, y no puedo dejar de felicitarte por la labor que estás haciendo en estos tiempos, o como diría Octavio Paz, días nublados, ¿no?
1: Días nublados.
2: Para la República.
1: Hoy han sido días nublados para la industria editorial en todo el planeta, para los periódicos, para las revistas. Cuéntanos el recorrido de Este País, ¿fue una agonía complicada?
2: Pues mira, yo te diría que el grupo fundador incluía, y quiero mencionarlos, a personajes como Víctor Urquidi del Colegio de México. Hay varios personas que han fallecido, que eran Carlos Fuentes, en fin, ¿qué te puedo decir? Gente muy muy destacada, Roger Bartra. ¿Sí? Entonces había de todo. La idea fue precisamente que creáramos un espacio donde pudiera ver lo que no se estaba produciendo en México, que en ese momento eran encuestas y prospectiva. Y así nació, por eso tantas personas del Colegio de México, demógrafos, muchos de nosotros no nos conocíamos, Carlos, es increíble, nos conocíamos profesionalmente por lo que producíamos, pero no nos habíamos tratado. Dijimos, bueno, hagamos una especie de cooperativa en donde por $150 tú seas miembro y tengas voto pleno. La estructura fue algo muy innovador, diría yo, porque hubo varios ofrecimientos de personas que llegaron y decían, yo le pongo, no sé, 5 millones de pesos de los de aquel entonces, ¿no? Y entonces, en una estructura tradicional de un corporativo, pues se hubiera sido el socio mayoritario. Y eso lo impedimos y dijimos, no, esto es un voto, una acción, un voto. Y en la asamblea así se vota, así se ha mantenido esto permanentemente durante 35 años. Entonces no hay dueño, nadie de los que se ha aproximado a Este País ha tenido algún ingreso de la publicación, lo cual nos ha permitido pues navegar en tiempos muy difíciles. En algún momento el patrocino González Garrido nos declaró enemigos personales del presidente Salinas, hazme el favor.
1: Órale.
2: Por publicar estadística. Te recuerdo que Carlos Salinas era un apasionado de las encuestas,
1: ¿sí?
2: Pero privadas, no de las encuestas públicas. Y fue cuando hicimos la primera encuesta aquella del...
1: ¿Salinas fue el primero que empezó a hacer encuestas desde la presidencia para medirse, o ya antes de La Madrid, eso, de López Portillo?
2: Yo me imagino que de La Madrid tendría algunas, pero no tenía tanto interés.
1: Frecuencia, método y la incorporó, digamos, que a la toma de decisiones fue Salinas.
2: Sí. Uh-huh. Sí, y entonces, pero ya después, digo, había una relación, incluso en el consejo de administración inicial estaba Óscar Espinosa, que era gente cercana a Salinas, y entonces decíamos, bueno, ¿para qué hay interlocución? Pues no se trata aquí de salir a aventar jitomatazos, sino de discutir por qué las cifras no cuadran, por qué las cifras, con lo que estamos viendo ahora, desde el petróleo, del huachicol, etcétera, ¿no? Y teníamos expertos realmente muy notables que aportaban sus materiales de manera gratuita. Entonces la revista se sostenía con muy poco dinero del sector privado y dinero del sector público, más las suscripciones, más los trabajos especiales que hacíamos. Pero llevamos 8 años sin recibir un solo centavo del sector público. Entonces, y tenemos además la impresión de que el sector privado, a partir de lo de los lineamientos, pues estar con un enorme resquemor, ¿no? De,
1: sí, sí.
2: Ay, ¿con quién me voy a meter, mano? No vaya a ser que me multen a mí medio, ¿no? Uh-huh. Por una opinión que es de alguien que se transmite ahí. Bueno, el ataque el otro día a Radio Fórmula, fue abierto, fórmula, con el nombre y apellido, ¿no? Ya nos estamos acostumbrando a eso. Y Este País Sí era una revista que se dirigía a sectores de alta escolaridad, porque hicimos varios perfiles de lector, y tenía una rotación obligada en los estatutos. No podía ser director más de 8 años, 2 de 4. Tenías que ser, pasar por el consejo de nuevo para que te reeligiera. Los presidentes del consejo de administración hemos sido 9 y tomamos una medida que yo creo que enriqueció mucho a la revista, que es que los expresidentes conservan voz en el consejo. Porque muchas veces lo que ocurre es que cuando renuevas un consejo hay experiencias que se pierden porque no están presentes los que la vivieron. Y todo eso le dio, el consejo lleva reuniéndose 36 años, ¿no? Le dio una confiabilidad muy particular. En ese momento solo la Universidad de Colima tenía un centro de estudios de opinión pública. Y el único lugar donde se hacía prospectiva era el Centro Barrosierra, que dirigía Antonio Alonso Concheiro. O sea, imagínate de qué país estamos hablando, ¿no?
1: Claro,
2: o sea,
1: claro.
2: Nada que ver con lo que estamos viendo ahora, ¿no? Y así nació a contracorriente y se conservó, yo te diría que con total independencia, a sabiendas de las molestias que causaba en ciertos sectores. Por ejemplo, José Ramón Cosío comenzó a publicar con nosotros, y publicaba unos artículos, pero bravos, en contra de las decisiones de la Corte, ¿no? No nos querían nada en la Corte por las columnas de José Ramón. Y así te podría yo seguir enumerando. Jesús Silva Jerzo Márquez comenzó publicando con nosotros. Y ha sido muy bonita la reacción en las últimas 48 horas.
1: De personas, ha sido una super cantera.
2: No sabía
1: super
2: que habían publicado por primera vez en este país.
1: Ah, mira.
2: Sí. Sí, curiosamente ahora me vengo a enterar, pero pues se publicaron tantos materiales, se publicaron 10,000, imagínate, es como el Auditorio Nacional lleno.
1: Ajá, claro, claro, claro.
2: Con una pluralidad, el sector educativo tenía una predilección por los estudios de este país, porque llevaban estadística y entonces con frecuencia teníamos evaluaciones del sistema educativo. Entonces ha sido una historia, pues es una historia triste, en tanto que, bueno, el mundo ha cambiado. Triste no para este país revista, que somos un granito de arena, pero para el país en el sentido de que esa pluralidad que fue tolerada, incluso te diría yo hasta cierto punto fomentada desde el poder, pues ahora es persecución, mano. No, nos digo, ¿por qué persecución? Porque son señalados los grupos y además lo dicen en las mañaneras con toda claridad, fulano de tal, pues tú eres un caso, sí, ¿no? Entonces,
1: están deliberadamente extinguiendo, ¿no?, el pensamiento profesional, ¿no? O sea, es decir, si tú, sí, por más que presentes pruebas, videos, documentos, lo que quieren es extinguirte, ¿no? O sea, erradicarte de la discusión, sí, pública, ya no digamos por una opinión, por algo que documentas, ¿no? Por un estudio, por una encuesta, por un video, por un contrato que exhibes. Entonces, es la descalificación total, ¿no? O sea, es taparse los ojos a televidencia, ¿no?
2: Y fíjate que lo que desconcierta mucho además es que se lancen cifras que son obviamente insostenibles y que se refuta a los que las publican. Entonces, estamos peor que en el 94. En el sentido de que, caray, no hay el menor respeto por la información, hay un desprecio por la información y una tergiversación brutal. Entonces, pues sí es una pena, mano, que desaparezcan foros, que además, si tú lo revisas, rara es.
1: Oye, ¿no se van a algo digital o algo así que a lo mejor no tenga los costos que tiene lo impreso y demás?
2: Mira, vamos a conservar la fundación Este País, que es una fundación que creamos hace 20 tantos años, y hacer estudios o tracks a la medida. Por ejemplo, ahorita hay una discusión, ¿qué tanto daño ha hecho en lo que Ignatieff, el autor fantástico canadiense, llama el sistema operativo? ¿Por qué vemos a la gente en la Ciudad de México, sobre todo en la Ciudad de México, que se pasan los altos enfrente de las patrullas, se baja a golpear al vecino del coche, le avienta el coche? O sea, ayer me encontré una pipa de gas en sentido contrario. O sea, la autoridad no existe. Bueno, pues eso es parte del síndrome, digamos, de ruptura del sistema operativo. Entonces queremos hacer investigaciones, pero que nos las pidan a la medida. Tenemos los mecanismos, tenemos a los profesionales, por ejemplo, en el Consejo de Administración actual está Edmundo Berumen, que es un gran muestrista a nivel nacional e internacional, es encuestador de la ONU.
1: Sí, sí, sí.
2: Ya es un hombre mayor, pero es una gente que sabe de hacer muestreos en situaciones muy difíciles. Hace poco, cuando lo de Somos México, me habló Guadalupe Acosta y me dijo, oye, no tenemos conteo. ¿Podrá Berumen hacerlo? Le hablé a Berumen un domingo en la noche y me dijo, si salimos el martes, y se llevó sus segundos pensarlo, y me dijo, si salimos el martes, yo les tengo resultados el domingo.
1: Wow.
2: Y tuvo los resultados antes que el INE, y tuvo resultados con más precisión que el INE. O sea, ese es el calibre de los personajes que están allí, ¿no? Entonces, es una pérdida que repercute en que vamos a tener menos información. Mira, 30,000 visitas al mes no son poca cosa, ¿no? Teníamos, y además muy especializados, ¿no? De gente que entra a ver ciertos materiales, uh-huh, específicamente, ¿no? Y los lee porque son, todavía publicamos materiales más largos, porque pues, si nos atenemos a las 3 cuartillas y media de Newsweek, pues no publicaríamos ensayos muy, muy breves. Entonces, para muchos académicos del Colmex, de la universidad, del Poli, para muchos era una salida a sus materiales. Entonces, pues es una tristeza, mano. Sí, sí, es una tristeza. Y más te digo por el contexto, porque el contexto es de francamente, no nos gustan sus cifras, mejor que desaparezcan las cifras, ¿no?
1: Sí, sí,
2: pues,
1: sí,
2: qué
1: sí.
2: Barbaridad, ¿no?
1: Qué cosa. Pero a ver, hay una corriente de digamos, se junta la crisis de la industria editorial, que es internacional por la aparición de todos los medios digitales y demás, con un apetito claro de censura y de intimidación, ¿no? O sea, es decir, esta parte en donde yo a lo mejor soy un empresario privado que quisiera desde una fundación financiar este tipo de proyectos científicos, intelectuales, culturales. Pero híjole, como están estigmatizados desde la mañanera, porque ahí escribe exacto tal o cual o aquel, híjole, no va a ser que luego me visite el SAT y me diga, ah, con que financiando a Rey Ceroles, ah, mira.
2: Ah, ¿no? Exacto. Exacto. Entonces, bueno, sin ir más lejos, el día de ayer dos empresarios me dijeron, sí, te apoyamos precisamente en esto del tejido social, pero no voy solo, ¿eh?
1: Uh-huh.
2: Imagínate, empresarios grandotes. Entonces, pues tienen temor, sí, de que pueda haber alguna represalia en contra de la empresa, porque ahora ya incluyeron a la empresa, ¿no? No solo es opinión y la veracidad de la información que estés dando a conocer, sino es la empresa, nos vamos sobre la empresa. Y mira, ¿sabes qué? A nivel nacional, pues los grandes medios tienen cómo defenderse, pero los medios, por ejemplo, radiofónicos, para estar, como dices en tu programa, el que más me gusta es la radio, ¿no? Bueno, pues las radiodifusoras locales juegan un papel muy importante, uh-huh, pero tienen muy poco capital, mano. Entonces, pues se van a autoinhibir de publicar ciertas cosas. Entonces, es un ambiente que pues, difícilmente vamos a revertir desde las revistas de este país, ¿no? Ya es consecuencia de lo mismo. Si no habíamos tenido, vamos a decirlo así, no habíamos tenido problemas porque no, como no es un negocio, cuando había ganancias, pues todo se reinvertía en investigación. Pero pues así es esto, mano. Ya llegó un momento en donde ya no.
1: Pues que quede el recuerdo maravilloso, ¿no? Que queden las anécdotas gratas, que quede la plataforma, claro, que le echó reflector a algunas de las grandes mentes y grandes plumas que hoy, en contra de viento y marea, con la estigmatización, como le quieras llamar, siguen diciendo las cosas, ¿no? Siguen diciendo las
2: pues
1: cosas,
2: sí,
1: como lo dijeron en un principio, ¿no?
2: Fíjate, hicimos la primera encuesta Cárdenas Salinas. Y ya Cárdenas venía alto, creo que venía como en 38. Uf, se armó un revuelo, ¿no? ¿Y qué le hacemos? Pues ese es el resultado, ¿no? Bueno, pero se pusieron furiosos con la revista. Y como esas te puedo platicar varias que generaron, pues sí, encuestas y estudios, ¿no? Que generaron enojo. Pero bueno, uno está para cumplir con el audit, con el auditorio, sea radiodifusor, sea vía la televisión, sea escrito, pues esa es nuestra función, mano, ¿no? Y entonces, triste.
1: Qué cosa lo que nos está tocando. Federico, te agradezco muchísimo y te mando un abrazo y...
2: No, a ti. Te mando un abrazote y felicidades por tu trabajo.
1: Y enhorabuena por todo lo que ha significado este país. Un abrazo.
2: Dios, cuídate.
1: Hasta luego, Federico Reyes Heroles, quien nos cuenta de este ocaso de este país, una revista emblemática del pensamiento en México.
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2: Vamos a los deportes con Alberto Lati, querido Beto, adelante.
3: Con todo gusto, Carlos, y ya con el grito de Viva México, con el grito patrio, pero en términos futboleros y con gol. Aparece Armando la Hormiga González para hacer su primer gol europeo en su primera aparición con Olympiacos en certamen continental, es la Europa League. Olympiacos recibiendo en el puerto del Pireo al Jagiellonia, equipo polaco, cayendo por cero los gabros, como se conoce Olympiacos, los boquerones, las anchoas. Y el empate a uno lo hace Armando la Hormiga González al cierre de la primera mitad, todavía en el primer tiempo, aprovecha un rechazo del portero, bien posicionado, bien ubicado, instinto, olfato, tener el tiempo y espacio perfecto para caer justo a donde el balón iba a dirigirse y de esa manera hace el empate a uno. Ya salió de la cancha, entró en su sitio Roman Yaremchuk, el delantero ucraniano. Olympiacos todavía está empatando a uno con Jagiellonia, busca la victoria. Titular también hoy en Europa League, Mateo Chávez, el gran amigo de Armando. Recordamos que en la Copa del Mundo hicieron pues su saludo al estilo anime que comparten la vocación y la pasión otaku. Lo habían preparado pensando que sería por un gol de la Hormiga, el que anotó fue Mateo. Pues Mateo hoy titular con el conjunto del AZ Alkmaar, la visita al Sunderland, el equipo del norte de Inglaterra, al estadio, al Stadium of the Light. Pierde 1-0 de momento Mateo, que es titular desde un inicio en este partido. Carlos, también en este momento el conjunto de Wolverhampton ya perdió el partido 1-0 frente a Everton. Te decía antes en la sobremesa que el Wolverhampton vio salir de la cancha a Raúl Jiménez por una lesión. Todavía esperamos reporte. La rodilla izquierda va conduciendo un balón, recupera y de inmediato frena, estira, hace una flexión y sale de la cancha.

0: En la Liga Mexicana de Béisbol se impuso en la Serie del Rey a Olmecas de Tabasco en el sexto de la serie. Enhorabuena para Toros de Tijuana con un temporadón corroborado, ratificado con esta corona en la Serie del Rey. Y la última, gran polémica se ha dado en el fútbol español por una iniciativa que tuvo una serie de empresarios en la comunidad valenciana ubicada al oriente del país, de que se portaran casacas antes del partido, pues teniendo solidaridad con la gente de Ceuta, con los que se ha vivido con la migración masiva de personas de Marruecos. Lo hizo Levante el fin de semana, su rival el Barcelona no quiso hacerlo, y el día de ayer lo hace el Elche, también de la comunidad valenciana, frente al Madrid. Los elementos del Madrid salen con la playera, pero tres de ellos deciden llevarla doblada para que solamente se lea la mitad del mensaje y no quede claro el apoyo a Ceuta o se disimule. Y los jugadores fueron Vinicius, Kylian Mbappé y Konaté, el defensa central. Hay polémica porque no lo quisieron hacer. El Madrid ha dicho que cada quien era libre de hacer lo que quisiera en esta situación. Cierro, Carlos, con el reporte. Olympiacos se mantiene 2-1 arriba. El Barcelona se mantiene 4-1 sobre el Racing de Santander. Goles del Barça: Joao Cancelo, el portugués, un autogol de Villalibre del Racing, Rafinha, y posteriormente aparece Lamine Yamal. 4-1 está ganando el Fútbol Club Barcelona, Carlos.
1: Muchas gracias, Beto. Un abrazo. Alberto Lati, aquí en W Radio.
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1: 101 preguntas de historia de México que todo mexicano debería saber. Tengo en la línea al doctor en historia por la UNAM, Carlos Silva, quien está publicando este libro bajo el sello editorial Grijalbo. Doctor, muchas gracias por tomarnos la llamada. Muy buenas tardes.
3: Muchas gracias por la entrevista, Carlos. A tus órdenes.
1: A ver, ¿cómo escoge usted estas 101 preguntas? Porque tratándose un doctor en historia, me imagino que pues ha de tener 12,500. ¿Cómo las baja a 101?
3: Yo creo que, para ser honesto, los historiadores de formación histórica como tal no somos especialistas en todos los temas, pero sí tenemos la idea de llegar a las fuentes. A las fuentes exactas, analizarlas, reflexionarlas y poder crear procesos que puedan dar a entender momentos claves de este proceso tan largo que ha sido la historia del país.
1: Ahora, ¿cómo está estructurado el libro en términos temáticos?
3: A partir de los cortes tradicionales, desde la época prehispánica, un poco antes de la época prehispánica, de cómo se empiezan a conjuntar, luego pasamos por la época de la conquista, la época virreinal, el siglo XIX, la parte de llegar a la revolución y el México posrevolucionario hasta la modernidad, hasta nuestros días. Son básicamente los cortes tradicionales de la historia de México para poder entender los procesos.
1: ¿Qué propuesta histórica plantea, doctor, en términos de si están reescribiendo, recontando la historia, sacándonos de los libros de texto, de los héroes de bronce, que esa siempre ha sido una crítica un poco a la historia contada desde el gobierno, en los libros de texto, en la educación, etcétera, etcétera? ¿Qué va a encontrar el lector?
3: Mira, yo creo que aquí, como dice el subtítulo, yo creo que los mexicanos por obligación deberíamos de saber cosas básicas, no ser especialistas en la historia, porque pues eso no lo podríamos ser, pero sí lo que va a encontrar es acercarse a hechos fundacionales y fundamentales que han dado razón al desarrollo del país. Pero aquí lo importante, Carlos, en este formato que hicimos, que se pensó que podía ser a través de preguntas para... Es un libro de divulgación, aunque tiene toda la estructura de investigación sólida, responsable, con fuentes de primera mano. Tuvimos la oportunidad de hacerlo con un lenguaje de divulgación para no especialistas.
1: Ah, muy bien.
3: Entonces, ¿Qué
1: a ver, póngame algunos ejemplos de preguntas.
3: Te podría decir, yo creo que ¿cuándo se funda la Secretaría de Educación Pública? 22 de septiembre de 1921. ¿Qué puedes encontrar en esa pregunta? Te tienes que regresar a, si quisieras entender, la puedes leer de manera independiente y entender cómo funciona la fundación de la educación pública.

0: Vasconcelos. Si te quisieras regresar a los antecedentes, te tendrías que ir a 1857, de la promulgación de la Constitución, con un programa que intenta federalizar la educación desde el sistema básico hasta el nivel medio, digamos hasta la preparatoria. Después viene la fundación de la universidad en 1910 y luego ya la fundación ya con estos conceptos muy bien desarrollados por Vasconcelos y que empiezan a operar. Es un proceso largo que se tiene que entender, pero por eso es importante que no se entienda de manera independiente cada una de las preguntas. Son temas, pero tienen un proceso para atrás y para adelante.
1: Por ejemplo, hay una que dice: ¿cuál fue el sentido real del juego de pelota?
0: Tenemos que entender que en el caso específico de la cultura prehispánica, en el juego de pelota no solamente no lo podemos entender como una cuestión de diversión, tenía una cuestión de venerar, una especie de veneración, porque y tenía su premio y su castigo, ¿no? Porque aquellos que perdían regularmente también perdían la vida. Entonces, eran manifestaciones más bien muy ligadas a la religiosidad de las culturas prehispánicas.
1: Doctor, muchísimas gracias por estos minutos para W Radio y enhorabuena por la obra.
0: Gracias, Carlos, a ustedes por la entrevista.
1: Hasta luego. 101 preguntas de la historia de México bajo el sello de Grijalvo.
2: Así las cosas.
1: El resumen de lo que tenemos justo en este momento. Arely Paz, vamos contigo.
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2: En Así las cosas. 2:49 p.m. La información en W Radio. La gobernadora de Morelos, Margarita González Saravia, aseguró que se hará justicia en el caso del feminicidio de la joven Claudia Tacoronte y que se actuará contra quien atente en contra de la paz de los morelenses. A través de sus redes sociales, la mandataria pidió a la población colaborar para ubicar y detener a Francisco Javier N., alias El Trompas, identificado como presunto responsable del crimen. En Xalapa, Veracruz, fue localizado sin vida un niño de 4 años, identificado como Daniel Maximiliano, quien había sido reportado como desaparecido el pasado 13 de septiembre. El menor fue encontrado dentro de una vivienda, oculto en bolsas de basura. Por estos hechos fueron detenidas 3 personas, el padrastro del niño, Gilberto N., la madre, Ana Susana, y Fernanda, la hermana del padrastro. De acuerdo con la Fiscalía General del Estado, los 3 serán presentados ante un juez de control por su probable participación en los delitos de privación ilegal de la libertad. Estados Unidos informó que destruyó un buque en el Océano Pacífico vinculado al grupo criminal de los Choneros. El Comando Sur informó que están ejerciendo presión implacable sobre los narcoterroristas y que están golpeándolos donde más les duele. Los Choneros son una organización terrorista que opera desde Guayaquil, Ecuador. El fiscal federal de Estados Unidos, Aaron Reins, informó que el gobierno de Donald Trump acusó a un sicario mexicano de estar vinculado a los Metros, una facción del Cártel del Golfo. José Ángel Flores fue detenido por la patrulla fronteriza. En conferencia informó que el mexicano enfrentará cargos por organización terrorista criminal.
4: This kind of charge wouldn't have been possible.
2: Este tipo de acusaciones no habrían sido posibles sin la orden ejecutiva del presidente Trump, quien firmó desde el primer día una administración mediante el cual se designó a organizaciones como el Cártel del Golfo como organizaciones terroristas extranjeras. El presidente Trump tenía absoluta razón cuando dijo que los cárteles, como el Cártel del Golfo, han llevado a cabo una campaña de violencia y terrorismo en todo el hemisferio occidental, desestabilizando la región y también la frontera. Mientras Trump le hace fuchi a Canadá, la presidenta de la Comisión Europea, Ursula von der Leyen, invitó a Canadá para que sea el primer miembro asociado de la Unión Europea. Lo que dice será una oportunidad comercial y de desarrollo frente a los embates comerciales. El famoso futbolista del Real Madrid, Kylian Mbappé, explicó por qué decidió no mostrar completamente la camiseta de la campaña Todos Somos Caballas, lanzada en apoyo a los habitantes de Ceuta tras la crisis migratoria registrada en la frontera con Marruecos. El delantero del Real Madrid dijo que tiene toda la solidaridad con Ceuta y todas las víctimas, pero que también quiso expresar su preocupación por los migrantes que han perdido la vida o viven en condiciones muy complicadas. Mbappé aseguró que no quería establecer prioridades entre distintos sufrimientos. La polémica, pues, es por la imagen que se ha vuelto viral en donde el futbolista, pues, utiliza la playera a la mitad del cuerpo. 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Hasta aquí la información, Carlos.
1: Gracias, Areli.
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1: Muchas gracias, Areli Paz, por todo el día de hoy.
2: Gracias, coman rico.
1: Gracias, querido duende. Impresentable del duende. Muy buena tarde.
6: Igualmente, querido Charlie, buena tarde.
1: Y sobre todo, muchas gracias a todos ustedes por habernos escuchado. A nombre de todos los que hacemos este programa, mañana en punto de la una aquí les esperamos. Soy Carlos Loret de Mola. Muy buenas tardes.

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3: Son las 3 en punto.
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9: 1990 marca el inicio de una de las series más famosas de esta década y que dejó huella en todo el público juvenil.
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9: Beverly Hills 90210 es una serie que a lo largo de 10 temporadas, transmitidas de 1990 al 2000, nos mantuvo enganchados en la vida de 8 jóvenes que estudiaban en la prepa Beverly. Ellos eran Brandon y Brenda Walsh, Donna Martin, Kelly Taylor, Dylan McKay, Steve Sanders, Andrea Zuckerman y David Silver.
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4: Soy Melissa Mochulske y hoy les voy a contar la historia del origen del lápiz a mi manera. Corría el año de 1564 en la región inglesa de Cumberland cuando al arrancar de raíz un roble gigante después de una tormenta, encontraron por error una mina de lo que Conrad von Gesner llamaría antimonio inglés, que es lo que comúnmente conocemos como grafito. Se les llamaba marcapiedras a los trozos de este mineral porque servían para marcar e identificar todo, hasta las ovejas. Poco a poco fueron moldeándolo y un día lograron crear una barrita bastante práctica que se envolvía en una cuerda
5: para evitar mancharse así las manos
4: y esta se desenrollaba según se iba gastando.
2: Melissa, ¿estás hablando de qué?

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8: Aunque a veces pareciera una tarea imposible, las mascotas pueden convivir con nuestras plantas y nuestro jardín. El secreto, los olores. Prepara un repelente natural mezclando agua con aceites esenciales de lavanda, romero o eucalipto y rocíalo en las plantas o áreas donde no quieres que se acerquen. O bien puedes colocar estratégicamente esas plantas aromáticas entre las demás. Otro truco es distribuir cáscaras de naranja, limón o toronja alrededor de las macetas. Y el café molido entre la tierra no solo ayuda a fertilizar tus plantas, sino que su olor repele a las mascotas. Estos remedios, además de evitar que se coman las hojas o escarben sin control, los alejará de hacer sus necesidades en zonas no deseadas. Aún con estos tips, recuerda que hay plantas que son muy tóxicas para los animales y es mejor evitarlas por completo. Consulta con un especialista, sobre todo si detectas que hay un comportamiento diferente en tu mascota con la llegada de una nueva planta, y comunícate de inmediato con el veterinario en cuanto te des cuenta que se ha comido alguna hoja. La armonía entre la flora y la fauna comienza, sí, en nuestro hogar.
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1: Son las 4 en punto.
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1: Son las 4 con 15 minutos.
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4: A ver. La mayoría de nosotros, en algún punto de nuestras vidas, hemos odiado hacer la tarea. La consideramos un castigo y una forma de tortura que nos impone el maestro para seguir arruinándonos la vida.
5: La tarea tururuk la voy a hacer tururuk.
4: La verdad es que la tarea sirve para poner en práctica lo que aprendimos en clase y que nos surjan más dudas para la siguiente vez que veamos.

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1: Soy Melissa Mochulske y hoy les voy a contar la historia del sake a mi manera. El sake es una bebida alcohólica cuya materia prima es el arroz. Digamos que es para los japoneses lo que el tequila para los mexicanos. Un elixir originario de su tierra que se bebe a sorbitos, pero se disfruta lo grande. Aunque el sake es una bebida fermentada y el tequila un destilado, no me lo desprecien porque resulta ser la bebida no destilada que mayor graduación alcohólica puede alcanzar de forma natural. Esto, gracias a su proceso de elaboración, único en el mundo, llamado fermentación múltiple paralela. El sake japonés o seishu se elabora a partir de una combinación de arroz fermentado, que es distinto del que normalmente se come y varía dependiendo de la destilería y de la región, malta de arroz, koji y agua. Una vez que el sake ha terminado su proceso de fermentación, los últimos pasos a los que se somete esta deliciosa bebida antes de ser embotellada pueden cambiar drásticamente su sabor. Pues el prensado puede hacerse con métodos más o menos intensos y agresivos. Se puede filtrar con carbón o no, se puede pasteurizar una, dos o tres veces o ninguna, se puede añadir agua para bajar la graduación o se puede dejar reposar muchos meses o incluso envejecerlo en una barrica. Cada una de estas decisiones influye radicalmente en el sabor, potencia y textura del sake final. Este proceso es llamado kansukuri, que significa manufactura invernal, pues invierno es la temporada en que lo producen para evitar que el calor acelere la fermentación. Gracias a eso, la primavera llega a Japón no nada más cargada de hermosos sakuras, sino de buen sake. ¿No lo has probado? Dale una oportunidad, caliente o frío, y disfruta de esta deliciosa bebida como todo un sibarita.
2: Sí, se me antojó, la verdad, ¿eh?
1: Soy Melissa Mochulske y esto fue la historia del sake a mi manera.
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4: Son las 5 en punto.
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3: El 30 de diciembre del 2004, 194 personas perdieron la vida y más de 1.400 resultaron heridas en el incendio que consumió el bar República Cromañón en Buenos Aires. Las víctimas, en su gran mayoría jóvenes, asistían a un concierto de la banda Callejeros.
4: La tragedia es el punto de partida de El día que apagaron la luz.
3: Historia novelada escrita por Camila Fabri, que recoge una parte de la vida porteña protagonizada por los Rolingas, tribu urbana entregada al rock.
5: Estoy tratando de retratar una época también, ¿no? No es un libro sobre la tragedia, sino que es un libro que encauza un poco la época, las costumbres que teníamos nosotros a esa edad, los gustos, bueno, nuestras inclinaciones musicales, las tribus urbanas con las que nos codeábamos en ese momento. Y un poco, bueno, qué significó ser joven en ese momento y esa juventud cruzada por esa tragedia.
3: A lo largo de 140 páginas, Fabri describe la catástrofe, pero también las secuelas y los recuerdos de la noche en que las llamas terminaron con la inocencia de una generación.
5: Me parece que las personas que tuvieron una relación directa con Cromañón, o no tan directa, pero que se sintieron afectadas, sin duda van a cargar con eso durante muchos años, ¿no? Esa idea de que entregarse al disfrute y a las sensaciones más vitales pueda ser algo que se...
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4: En la década de los 80s existían antros para todos los gustos que eran muy tradicionales y que dejaron huella en nuestra memoria. Si querías bailar la música de moda, estaban el Magic Circus, el News Pedregal o Toreo, el Vogue, el Quetzal. Ahora que si eras de los que les gustaba el rock en vivo,

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1: Son las 5:59.
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